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0: noticias rapiditas, compa Lupe.
1: Apúrese, Marita, no se alenta.
0: Una tragedia familiar durante una clase de manejo, un decomiso millonario en la frontera con Canadá y un caso judicial que después de 4 décadas dio un giro enorme. Derechito a Warren, Michigan, donde un papá de 62 años murió después de ser atropellado accidentalmente por su propia hija. Pues la estaba enseñando a manejar la chavala, 18 años. Según la policía, el hombre estaba dándole una clase práctica cuando, por circunstancias que todavía se investigan, la muchacha lo golpeó con el vehículo y lo arrastró una corta distancia antes de detenerse. El padre fue trasladado de emergencia al hospital, pero murió a consecuencias de las lesiones, compa Lupe.
1: Mire, Marita, fíjese que allá en mi rancho, el papá atropelló a su hijo por accidente.
0: También.
1: Le pasó la troca por encima.
0: Ay.
1: Pero este KTM tenía vida de gato.
0: ¿La libró?
1: La libró.
0: Ah, caray.
1: Iba junto conmigo a la escuela.
0: Era su amiguillo.
1: Sí.
0: Venadillo.
1: Sí, y fíjese.
0: No le tocaba.
1: Fíjese, le voy a contar algo así rapidito. Tenía agua a casa ahí, cerca del río, tenía un potrerito. Y le decía a sus hijos, vayan a cuidar las vacas y les presto la troca. Como estaban chiquillos, no alcanzaba uno a pisarle el acelerador.
0: Bien,
1: entonces uno iba agachado abajo.
0: No.
1: ¿Sí? Y el otro manejando el
0: volante. Parece de relajo, pero era cierto.
1: Y luego yo atrás en la cajuela.
0: ¡Ándale! Gracias a Dios nunca les pasó nada, compa Lupe. Iba, dale, písale, dale más.
1: Sí, enfrena, acelera, sí.
0: Uno en el volante, uno en el suelo y usted atrás.
1: El del volante es Johnny. Ándale. Y el del acelerador es Iván. Es el ahorita le dicen el rey de los coleaderos.
0: Ah, ese es el Ivancillo ese, sí, que se mete a los coleaderos. Miren, ese señor no hace cola, paga a
1: un tío,
0: a alguien que le haga cola y él colea, o ¿cómo se dice?
1: Pues la parte del lugar.
0: Ajá, la parte del lugar, y dice, no, ay, ya le tocó otra vez al Iván, ese Iván otra vez, y luego pues ya eran un montón de caballerangos así, hombres a caballo, y el Iván otra vez porque hacía transilla, pues
1: le sí pone dos espacio, o tres para que le guarden espacio mientras él se echa sus vueltas.
0: No, y luego con su camisa así bien
1: de seda. Sí, de seda, sí.
0: Bueno, entonces Ivancillo, qué bárbaro, ¿eh? ¿Él era el que manejaba o era el del pedal?
1: El del pedal.
0: Desde chiquillo era tremendo.
1: Y el Johnny, el del volante.
0: Ándele, pues bueno. Oiga, nos vamos ahora con Estados Unidos y Canadá. Agente de Customs and Borders Protection, CBP, decomisaron aproximadamente 450 libras de cocaína con un valor estimado de más de 6 millones de dólares. El cargamento fue localizado en el cruce fronterizo de Lewiston, New York. Estaba escondido en el piso de un semirremolque aparentemente vacío, pero allí un perrillo detectó y ayudó a los agentes a descubrir el clavo, compa Lupe.
1: ¡Qué barbaridad, Mayrita!
0: Y por último, 41 años en el corredor de la muerte. Cerramos en Utah con un caso que vuelve a poner bajo la lupa el sistema de justicia. Douglas Stewart Carter, 71 años, salió de prisión después de pasar aproximadamente 41 años en el corredor de la muerte por un asesinato de una mujer que ocurrió en 1985. Y unos nuevos análisis de ADN encontraron algo fundamental. El material genético recuperado de evidencia importante en la escena no corresponde a este hombre. Pero 41 años encerrado, papá. Menos mal que la libró, porque imagínese que lo maten, compa Lupe. Y él ni fue. ¡Chale, chale, chale, hijo!
1: ¿Qué ferionón le van a dar, Marita?
0: Pues ojalá se lo
1: ¡qué merece! Ferionón, no, no, no, no.
0: Pero síganme la onda.
1: ¡Oh, claro que sí, Marita!

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1: Y esto se llama nos acostumbramos. Nos acostumbramos a vivir en nuestra casa y a no tener otra vista que no sean las ventanas de los edificios que nos rodean. Y como estamos acostumbrados a no ver más que ventanas y edificios, nos acostumbramos a no mirar hacia afuera. Cuando no miramos hacia afuera, nos acostumbramos a no abrir del todo las cortinas. Al no abrir completamente las cortinas, nos acostumbramos a encender la luz antes. Nos acostumbramos tanto que olvidamos el sol, olvidamos el aire, olvidamos el paisaje. Nos acostumbramos a despertar sobresaltados porque se nos hizo tarde, a tomar rápido el desayuno porque llegamos tarde, a comer un sándwich porque no tenemos tiempo para comer a gusto, a salir del trabajo cuando ya anocheció, a cenar rápido y dormir con el estómago pesado sin haber vivido el día porque tenemos que ir a trabajar temprano. Nos acostumbramos a esperar un no puedo en el teléfono, a sonreír sin recibir una sonrisa de vuelta, a ser ignorados cuando necesitamos ser vistos. Si el trabajo resulta duro, nos consolamos pensando en el fin de semana, y cuando llega el fin de semana, nos aburrimos y deseamos que llegue el lunes para ir a trabajar. Nos acostumbramos tanto a este estilo de vida que parece que estamos ahorrando vida por miedo a gastarla. Y al final, nos olvidamos de vivir. La muerte es tan segura de su victoria que nos da una vida de ventaja.

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0: Seguimos en la chisteadera con Palupe. Síganme el relajo.
1: Aquí seguimos, Marita, chisteando.
0: Vámonos recio con otro, pues.
1: Échale.
0: Hospital General de San Genaro. Son las 3 de la madrugada. En la sala de espera hay familias dormidas en las sillas. Una máquina de café haciendo ruidos extraños. Y un señor viendo el mismo noticiero desde hace 6 horas. Pero hay uno que no se puede quedar quieto. Un italiano más nervioso que un gato en veterinaria. Se acomoda el bigote, se persina, se vuelve a sentar, se para, camina, va, baja, va, van. Hasta surco estaba haciendo ahí en la sala de espera. Y cada que sale una enfermera, la detiene y le dice:
2: ¿Ya nació, señorita? ¿Ya nació?
3: No, señor, todavía no.
2: Ay.
0: A los 5 minutos después:
2: Señorita, ¿ya nació, señorita? Soy muy nervioso, señorita, ¿ya nació?
3: Tampoco, señor, todavía no nace.
0: A los 10 minutos:
2: Ahora sí, señorita, ¿ya nació, señorita?
3: Que no, señor, todavía no.
0: Mientras tanto, el italiano presumiendo con todos los que estaban esperando ahí en la sala:
4: Mi mujer es fuerte, mi mujer es fuerte. Mi familia es poderosa, es poderosa. Es que los Rossi somos grandes, somos fuertes. Pura calidad italiana, pura finura. Blancos, altos, bien parecidos. No es por presumir, pero somos algo finos, los Rossis.
0: Los presentes, no, pues... Pues sí, está guapo el vato, sí, sí está. De pronto se abre la puerta del área de maternidad. Sale el doctor con una sonrisa de oreja a oreja. Todos se levantan. El italiano se acomoda el saco. Se infla como pavo real. Así con su pechote bien salido.
2: Ya nació, doctor. ¿Cómo está mi mujer, doctor?
5: Pues fíjese, mi amigo, que tiene razón. Ya nació, pero han sido quintillizos, amigo, quintillizos.
4: Ay, Jesucristo bendito. Ya sabía yo. Soy un monstruo, soy un macho en la cama. Tengo un cañonzote que disparó 5 de un solo. Ya les decía, amigos.
0: Y entonces el médico le dice:
5: Pues a ver si va limpiando ese cañón, mi amigo, porque le salieron todos prietos.

0: listos para chistear, compa Lupe?
1: Listo, Marita.
0: Let's go, monos. Nos trasladamos hasta el viejo oeste. El sol cayendo a plomo, un calorón. Los coyotes aullando a lo lejos. Y un vaquero cabalgando tranquilamente por el desierto. Cuando de repente ve algo muy raro. Un indio tirado en el suelo con la oreja pegada a la tierra. Curioso el vaquero, por esta costumbre india le pregunta:
2: amigo, what happened, my friend? What happened, amigo? Sorprendido. I am impressed, sorprendido, amigo, indio. ¿Qué pasar? ¿Por qué tú estás tirado así?
0: Y el indio le contesta:
3: Ay, Mr. Johnson, carreta grande, cuatro ruedas, cuatro caballos, carreta, llevar, hombre blanco, rifle en brazo, al lado, hombre blanco, mujer bonita, pelo largo, mujer, llevar, recién nacido, en brazo.
0: Mr. Johnson, el vaquero, sorprendido, le comenta:
2: caramba, my friend, caramba. Yo haber escuchado de la habilidad de los indios mapaches para detectar si vienen caballos o carretas con solamente pegar oído en la tierra. Pero usted, my friend, I am impressed. Me ha sorprendido. ¿Cómo es que puede dar tantos detalles con tan solo pegar el oído a la tierra? This is a miracle. Oh, my God.
3: Mr. Johnson, ¿por qué será usted tan idiota, Mr. Johnson? Me acaba de pasar por encima la carreta. Ay, Mr. Johnson, se baja de su pinche caballo y me ayuda. No sea pendejo.

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1: ¿Nos aventamos otro, compa Lupe?
2: Échale.
1: Ay, de esos no estoy jugando.
2: ¿Qué pasó, Marita?
1: Vámonos con los chistecillos, Venadillo.
2: Échale, Venadilla.
1: Estamos en una reserva indígena. Y dos amigotes de toda la vida. Aunque uno de ellos era más presumido que el otro. Porque según esto, era el más valiente de la tribu. Y entre la plática, como siempre andaba presumiendo.
3: ¿Se acuerdan cuando yo maté al oso? Solito allá en el monte. ¿Se acuerdan también cuando crucé el río lleno de cocodrilos? Y no olviden también que asusté a la puma, nomás con la pura mirada.
1: Total, que ni el solito se aguantaba de lo presumido que era. Y aquella tarde, los dos amigotes caminaban por un enorme cañón. De esos que nada más de asomarse da vértigo. Abajo se veía el vacío. Las piedras, los cactus. Y una caída tan grande que hasta las águilas bajaban despacito. El presumidillo se acercó peligrosamente al borde. Allí estaba mirando hacia abajo. Hasta tragaba saliva. Y justo cuando estaba concentrado observando el precipicio, aventando piedritas a ver hasta dónde caían, el otro amigo le dio un empujón. El lindito presumido se pegó un susto de muerte. Y su amigo le dijo:
4: no, que muy presumido y valiente. ¿Te has asustado, ojo de águila?
1: Y el otro le responde:
3: pues casi me cae. Y sí me asusté mucho. ¡Ojo de puta! ¡Te voy a matar!

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1: ¿Le seguimos con los chistecillos, compa Lupe?
2: Échale, Marita.
1: ¡Vámonos con todo!
2: ¡Vamos!
1: A las afueras del Gran Cañón se instaló un pelotón. Los soldados aburridos, algunos jugando cartas y otros limpiando el rifle. Otros rascándose donde no les pega el sol. Y de repente en el pico de aquel cerro de vigilancia, el soldado primerizo grita.
3: ¡Capitán! ¡Capitán! ¡Mi capitán! ¡Mi capitán! ¡Vienen los indios, mi capitán! ¡Vienen los indios!
1: En cuestión de segundos se armó el alboroto. Se escucharon las botas corriendo, los caballos relinchando, puertas cerrándose, los cocineros escondiendo en los frijoles, y el capitán salió disparado con los binoculares en la mano.
4: ¿Dónde están, soldados? ¿Dónde están?
3: ¡A lo lejos, mi capitán! ¡A lo lejos!
1: Una enorme nube de polvo se levantó en el horizonte. Cientos de jinetes acercándose. Plumas volando por todas partes. Caballos galopeando. El capitán nervioso intentó averiguar si venían en son de guerra o en son de paz.
4: ¡Soldado! ¡Soldado, soldado! ¡Sospecha que son amigos o enemigos!
3: Se supone que son amigos, mi capitán. ¡Son amigos! Porque yo veo que vienen todas juntas, mi capitán. ¡Vienen todas juntas!
4: ¡Ay, este bruto! ¡Soldado, y será que vienen en son de guerra o en son de paz!
3: ¡Pues fíjese, mi capitán! ¡Que viéndolo bien, vienen en son de relajo! ¡Que hacer fiesta! ¡Tienen la cara pintada! ¡Plumas en la cabeza y vienen bailando! ¡Déjales aviso por dónde tienen que bajar, mi capitán!
4: ¡Sí, será pendejo!

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Me dejó, me presenta aquí la cuenta. Aquí debes 20 pesos de la renta de unos bueyes, 5 pesos de magueyes, 3 pesos de una coyunda, 5 pesos de unas cunas, 3 pesos no sé de qué, pero todo está en la cuenta. A más de los 20 reales que sacaste de la tienda, con todo el mes que te toca, no.

0: triste, el patrón se lo llevó, por lo que debe en la hacienda, pero me dijo el patrón que contara con la tierra. Ahora voy a trabajar para seguirle abonando, 20 pesos 10 centavos son los que salgo restando. Me dice mi prenda más, no trabajes con ese hombre, nomás nos está robando. Déjate ya de ejercicio, no ven, hace confesiones, que no ves a tu familia, que ella no tiene calzones, ni yo tengo ya faldilla, ni tú tienes pantalones, mejor métete agrarista. Anda con el comité, que te apunten en la lista, que no ves a mi compadre, a su hermano y a su yerno, están sembrando muy a gusto tierras que les dio el gobierno. Se me reventó el barzón, y siempre la yunta andando.
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0: 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Duerma.
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2: Bienvenidos a Misterios Ocultos. Esta noche arrancamos cuestionando aquello que muchas veces damos por hecho. ¿Cuánto de lo que conocemos es realmente toda la verdad? Gobiernos, sociedades secretas, documentos clasificados, experimentos secretos del Vaticano, teorías sobre control, poder y acontecimientos que cambiaron la historia. Aquí no venimos a afirmar lo imposible, venimos a hacer las preguntas que muchos prefieren evitar. Misterios ocultos, porque detrás de cada versión oficial siempre puede existir otra historia. Bienvenidos. Amigos de Misterios Ocultos, en esta ocasión les puedo decir que desde Ciudad de México está con nosotros vía telefónica Carlos Clemente, es director de Sky Watchers International. Un gusto darte la bienvenida y decirte buenas noches, amigo.
3: ¿Qué tal, Mayra? Muchas gracias. Pues también un placer de verdad estar con todos los radioescuchas de Misterios Ocultos.
2: Fíjense, amigos, que bueno, ahora con la tecnología, pues uno puede tener la facilidad de obtener cámaras, poner en sus casas, los autos, muchos ya vienen equipados con cámaras de reversa, etcétera, etcétera. Ya el costo de las mismas no es tanto, cualquier teléfono celular también las tiene. Y de repente cuando estamos observando, grabando, pues hay gente que capta imágenes, hay gente que capta sombras. Y no necesariamente son sombras del bajo astral, probablemente no son fantasmas, probablemente no son entidades, sino que podrían ser proyecciones de seres de otras vidas paralelas o otros universos. ¿Qué nos puedes decir de esto, Carlos?
3: Así es, Mayra. Bueno, pues es un tema muy complicado y a la vez es fascinante también, aunque suena extraño,
2: sí.
3: Pero bueno, la famosa gente sombra es hoy por hoy uno de los temas que se ha estado hablando más, precisamente por lo que tú decías al inicio. Las cámaras de seguridad, las dashcam estas de los autos, en fin, toda esta nueva tecnología que nos está brindando la posibilidad de ver mucho más tiempo lo que ocurre a nuestro alrededor. Las cámaras de seguridad en tu casa de repente captan sombras que caminan, que se mueven, y que antes era muy difícil, que solamente alguien tenía la suerte de ver algo, ¿no? Que ya había una sombra que cruzó de un lado a otro por esa puerta, y
2: claro,
3: siempre se asociaba con la cuestión paranormal. Y ahora estamos entendiendo, y existe lo paranormal, eso es un tema aparte, eso es definitivo, tú lo sabes, Margarita.
2: Claro.
3: Es muy real. Pero bueno, también podemos establecer esta gente sombra, las cosas que vemos de repente como pequeñas o como tipo humanas, pero como oscuras, como gente sombra, precisamente por eso les llama así, podría estar indicándonos que se trata de estos multiversos, mundos paralelos o dimensiones alternas a la propia realidad que nosotros vivimos, pero son como una especie de proyecciones que en algún momento dado se pueden reflejar en nuestro mundo tridimensional, y es lo que logramos ver. No nos hacen nada, no nos van a causar daño, pero sí te espanta, definitivamente, pues no es algo que todos los días se ve, pero son reales. Y esto te habla de que la realidad que conocemos es más compleja. Un ejemplo de esto se maneja un tanto en la película de cine de Marvel, de El Doctor Strange.
2: Sí.
3: No sé si la has visto, a lo mejor los que nos están oyendo si la han visto, habla precisamente de estos mundos, estas dimensiones paralelas.
2: Paralelas, sí.
3: Te puedes ir, si conoces, si tienes la manera también de manipular estas dimensiones, puedes entrar en ellas y es una realidad diferente a la que conoces. Se maneja mucho esto en esa película, los llamados multiversos, y cómo existe la realidad de espejo y todas estas cosas que parecieran ser parte de la ciencia ficción, pero no. resulta que matemáticamente sí pueden ser. Incluso en Inglaterra, en un laboratorio, están tratando de comprobar que sí.
2: De comprobar, sí.
3: Sí, o sea, sí son reales. No podemos todavía con nuestra tecnología proyectarlos.
2: Entrar y salir de los mismos así como quisiéramos, ¿no? Pero antes, ¿cuándo nos íbamos a imaginar, Carlos, que íbamos a poder estar haciendo un en vivo con gente en otra parte del mundo a través de un teléfono celular? O sea, y no estamos hablando de los 80, ni siquiera estamos hablando de hace 100 años. Así como va la tecnología de rápido, no lo dudo, que nos podamos transportar en estos, portales, etcétera.
3: Fíjate que las tecnologías de un celular, de un smartphone de 2020, supera 10 o más veces la tecnología con la que el hombre llegó a la luna. Imagínate.
2: Wow, sí.
3: Entonces, o sea, en 1969, pues, la tecnología que se utilizó para llegar a la luna es infinitamente inferior a un celular que ahora cualquiera puede traer, ¿no? Entonces, eso te habla del avance tecnológico y de lo que podemos llegar a hacer en el futuro, y no solamente en cuestiones materiales, sino inmateriales. Imagínate poder trasladarte a otras dimensiones, y entonces nosotros vamos a ser la gente sombra. Nosotros vamos a estar...
2: Exacto, de estos otros mundos o estos otros tiempos, ¿no?
3: ¿Cómo nos van a ver ellos, no?
2: Es que como extraterrestres raros.
3: Sí, entonces, realmente esto de la gente sombra es todo un mundo muy complejo, pero da cierta tranquilidad porque es cierto que existen los fantasmas, es cierto que se ven cosas que de repente pues no tienen que ver con la luz, por decirlo de alguna manera, pero también existen estos mundos paralelos que existen. En este momento tú y yo estamos hablando y pudiera ser que alguien está del otro lado, no los vemos, pero ahí están, ellos nos verán, ellos podrán saber que estamos aquí, y eso es muy interesante. Y aparentemente las inteligencias extraterrestres que nos visitan conocen la manera de poder utilizar estos caminos o estas dimensiones, y por eso a veces vemos que los objetos desaparecen de un punto y aparecen en otro. Claro. En fin, son situaciones que todavía no comprendemos en su totalidad, pero que la ciencia está avanzando, y te repito, en Inglaterra, en un instituto, están desarrollando la técnica para poder demostrar que los multiversos sí existen. La cosa es entender cómo, para poder utilizar algún aparato, algo para poder ver qué hay del otro lado. Imagínate lo increíble que es esto. Y bueno, estos seres que ustedes, la gente que a lo mejor tienes aquí escuchándote, pues que te platique, que te mande sus videos si tiene, o que te mande sus relatos de cuántas veces han visto estas sombras que cruzan de la pared, o cruzan de repente de una puerta a otra. Y pensamos que son fantasmas y que está embrujada la casa, sí. Y no necesariamente, quizás puede tratarse de seres de otras dimensiones que de repente pues se pasan a este mundo, a este plano, y eso es algo increíble, ¿no? Y no estamos solos, no solamente con seres de otros planetas, no estamos solos en este planeta, hay dimensiones que habitan aquí con nosotros, es un multiverso. Imagínate cuántas cosas no hay a nuestro propio alrededor, y nosotros mismos pertenecemos a estos multiversos, y a lo mejor hay otras cosas que para ellas también somos extraños, ¿no?
2: Exactamente, es un verdadero misterio oculto, la gente sombra. Efectivamente, si han captado algo interesante de esta manera, pues comuníquense con nosotros, háganlo llegar a través de redes sociales, ya saben, ahí estamos bajo Misterios Ocultos con Mayra Berenice en Facebook. Carlos Clemente también está a la orden de cada uno de ustedes como director de Skywatchers International en México, y lo pueden encontrar precisamente así también en Facebook, ¿verdad, Carlos?
3: Así es, correcto. Nada más rápidamente, Mayra, antes de que me vaya, también la cuestión, sin que llegue a ser una cuestión dogmática o que hablemos de religión, sí. Pero también esa dimensión que nos habla de la luz también existe y es muy real. Y entonces, cuando estamos en esos tonos de vibración adecuados para poder entender y ver ese plano de la luz, es cuando también la gente ve cosas positivas y se acerca a lo bueno, a lo positivo, y es cuando nos va bien, cuando estamos del lado de la luz. Y esa es otra dimensión. Eso también es importante hablar de ella, Mayra, y en algún momento lo podremos hacer con mayor profundidad, porque es real.
2: Así es.
3: Sky Watchers International es el Facebook, ahí pueden encontrarse la página de fans, Sky Watchers International, el Twitter, arroba red Sky Watchers, buzón ovni, arroba tercermilenio.tv, y les dejo un nuevo correo, es como nuevo en inglés, newsonalien@gmail.com, para que pues ahí también, pues ahora sí que nos pidan, si me permites el comentario, estamos ofreciendo playeras de Sky Watchers.
2: Sí, claro. Sí.
3: Tendremos que mandarte la tuya y la del.
2: Por favor. La de todo el equipo. Sí.
3: La de todo el equipo, por supuesto. Ahora sí que informar a todos con playera de Sky Watchers y newsonalien@gmail.com. Y bueno, pues muchas gracias, Mayra. Un placer, de verdad. Y a ver si después hablamos con un experto también en estas cuestiones de las dimensiones de luz, que son muy importantes.
2: Así será. Muchísimas gracias, Carlos Clemente, con nosotros en Misterios Ocultos.
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3: Aquí estamos, amigos, como siempre, noche a noche en Misterios Ocultos. El maestro Fernando Caminos de la Vida ya está presente para, pues, contribuir con nuestra programación para poder ayudar a tantísima gente que tiene ansiedad, tristezas, mala suerte, situaciones muy difíciles. Maestro, gracias, como siempre, por su presencia.
4: Muchísimas gracias, Mayra. Buenas noches. Gracias a ti por permitirme compartir con tu público estos temas que en ocasiones la gente no sabe qué hacer, ¿no?
3: Claro.
4: Porque cuando el cuerpo sufre inexplicablemente es porque el alma ya lleva pidiendo ayuda hace rato, ¿no? Entonces, si usted es de esas personas que duerme y no descansa, que la suerte no le sonríe, el dinero no le rinde, y no porque no se lo gane, porque yo atiendo diario gente que me dice, maestro, yo gano bien, a mí me va bien, pero más me tardo en agarrarlo con una mano que írseme con la otra, y esto es porque le hicieron un salamiento, no porque no se gane el dinero, sino porque lo salaron para que solamente su suerte y el dinero se le vuelvan así como el agua y el aceite.
3: No, y a veces basta hasta con una mirada, ¿verdad, maestro? Tal vez no un trabajo, pero te va a ir mal o te entreguen dinero mal, con mala intención, puede provocarte una cosa así incluso.
4: El solo hecho de que le tengan a uno envidia.
3: Ay.
4: El solo hecho, así nomás.
3: Qué grave.
4: Con que le tengan a uno envidia y vociferen y despepiten y usen la lengua, en su lengua palabras negativas hacia uno. Con solo ese hecho, ya le están a uno robando energía. Muchas veces no necesita ni siquiera el hechizo.
3: Hacer el trabajo, sino con el puro pensamiento, mi gente. Por eso hay que escoger bien nuestras amistades, la gente que entra a nuestra casa, con quien convivimos en el trabajo. Y a veces, pues, son amigos hasta que uno ni se los busca, maestro, ajeno, nomás simplemente porque o te ves bien o tienes un buen esposo, en el caso de la mujer, o una bonita esposa.
4: Y sí, eso pasa mucho.
3: Ay, ay, ay.
4: No.
3: Bueno, ¿por qué creen que tengo al maestro Fernando de Caminos de la Vida con nosotros para ayudarnos a averiguar qué es lo que está pasando en la vida de cada uno de ustedes que no tienen que vivir en dolor, ni en sufrimiento, ni en agonía, ni en pobreza, ni en tristeza? Llegó el momento de que se comuniquen porque, como cada noche, habrá interpretación. 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
4: Okay.
3: Entonces marquen. Es el 800-440-2616. ¿Le parece si vamos a las líneas telefónicas?
4: Es correcto.
3: Okay, vamos con nuestra amiga Liliana Ábalos. Liliana, te escucha el maestro. Bienvenida.
5: Hola.
4: Hola, Liliana. Dame tu fecha de nacimiento, por favor.
5: 7 de julio de 1983.
4: Ok. Persona de cáncer, su ser de luz, Gabriel. Día favorable, los lunes, piedra, las perlas, color blanco, metal, plata, elemento, agua. Liliana, antes de comunicarse aquí a la línea de Misterios Ocultos, ¿has ido a algún lugar a curarte, a hacerte limpias, antes de hablar con nosotros aquí a la línea?
5: Alguna vez fui.
4: Okay. ¿Y qué te dijeron?
5: Sí, la verdad no me agradó mucho.
4: Órale. Okay. ¿No te dio confianza?
5: Sí, no.
4: Okay. Bueno, estimada amiga. Pues, estimada amiga, ya tienes que ponerle cuidado a lo que está pasando en tu vida, porque tu vida día con día se está atrasando, y no porque seas floja, no porque seas perezosa, no porque no quieras, porque pues tienes capacidad, conocimiento, experiencia, las ganas, pero el cuerpo te está impidiendo lograr metas, lograr propósitos. Por ejemplo, date cuenta este año de todas las cosas que te propusiste a principio de año. ¿Qué has logrado al día de hoy? Prácticamente nada, ¿o no es así?
5: Exactamente.
4: Y eso que todavía no se acaba el año, estimada amiga. Entonces, ¿qué pasa? Que lamentablemente estos impedimentos físicos no son porque, te repito, estés de floja o no quieras hacer las cosas, sino porque hay un obstáculo, hay un daño, hay un bloqueo energético que te está robando a ti demasiada energía, haciendo que tus enfermedades o tus molestias no las puedas recuperar o no te puedas sanar completamente. Toda enfermedad se debe sanar con medicina, pero date cuenta que no hay día que no te sientas mal, estimado amigo, cuando no te duelen los huesos, la espalda, el estómago, las piernas, duermes y no descansas, te estás deprimiendo últimamente, te sientes esto como amarrada al fracaso, negada al triunfo, las cosas, esto de alguna manera, todo lo que llega a tus manos, porque pues no dejas de luchar, parece que tuvieras mantequilla, ¿no? Que entre más duro aprieta, más rápido se le resbala, ¿o no es así?
5: Pues sí, tiene razón.
4: Bueno, ¿qué sientes tú? ¿Qué es lo que más te molesta a ti en tu cuerpo?
5: Mire, lo que pasa es que me siento como un nudo en el estómago, como una presión que no me deja.
4: Ya.
5: No sé cómo explicarlo, como una sensación de un malestar en el estómago, como una sensación como de vacío, como un nudito, algo ahí.
4: Okay. ¿Y sientes como una bolita, un piquetito, algo que se te mueva en tu panza?
5: Ajá, una bolita, podría decir.
4: Bueno, mira, eso que tú sientes es algo que te hicieron directamente. Fuiste víctima de un mal puesto. Y normalmente, en el caso tuyo, uno de los chakras que más se descompensa cuando una persona es atacada de esta manera es precisamente el chakra que va en el ombligo. El chakra, porque ahí en el ombligo es la cuna de la vida, ahí claro. Es donde se empieza a desarrollar el cuerpo para recibir esa carga energética que se llama alma, ¿no?
6: Claro.
4: Entonces, cuando una persona le descompensan precisamente ese chakra, entonces vas a empezar a sentirte así inflamada, a sentir esto como muchas ganas de vomitar.
6: ¿Como nudos?
4: Sí.
6: ¿Y la gente sí efectivamente desarrolla alguna especie de balón o de algo allí?
4: Híjole, viera la...
6: ¿Sí pasa eso?
4: Sí.
6: Ah, caray, okay.
4: ¿Viste la película de... ¿Cómo es que llama esto? La esta de Sigourney Weaver, la de... ¿Aliens?
6: Sí, ¿cómo no?
4: La del octavo pasajero.
6: ¡Ay! Bueno,
4: y así entonces, que se ve una bola así, ajá, una bola así que se mueve.
6: ¿Que se mueve?
4: Así,
6: así.
4: Sí
6: se puede llegar a mover dentro del cuerpo de una persona algo causado por un maleficio, entonces.
4: Sí, claro.
6: Y debe de arrojarse. ¿Se arroja?
4: Sí, tiene que arrojar, ya sea que lo vomite, lo orine por el dos, por algún lado, claro, pero la persona tiene que expulsar a él lo que le hicieron. Lo tiene que ver. Si no lo ve, pues hay ciertas limpias que disminuyen el efecto, ajá, del daño, una limpia con huevo, con, claro, ramas, pero ya en un caso así hay que hacer prácticamente como una especie de exorcismo para que salga toda la porquería que lamentablemente le pusieron, ¿no? Y entre más tiempo pase, pues más se va como a encarnar el problema en su destino a un punto en que se le vuelva prácticamente como un estilo de vida.
6: Y ya se adapten y
4: sí,
6: se acostumbren.
4: Sí, hay gente que se acostumbra tanto.
6: Pues ya estoy ya, para que me vaya mal, ya que me muera de una vez. Ay, no.
4: Se le olvidan que tiene uno memoria y que hay pasado, ¿no? Entonces es lo que uno le dice a la gente. Si usted antes le sonreía la suerte, estaba sano, estaba feliz, estaba tranquilo, y de un momento a otro todo cambia.
6: No tenía que cambiar.
4: No tenemos
6: tiene
4: problemas.
6: No tiene ni lógica, ¿verdad? Porque no.
4: Pero
6: no es
4: ya cuando se levanta uno mal y se acuesta peor todos los días, es ahí donde ya la gente tiene que poner cuidado.
6: Oye, mami, no, pues llegaste a buenas manos, Liliana. O sea, no hay que permitir que esa sensación se haga mayor, ¿ok, mija? ¿Entiendes, mi niña?
5: Sí.
6: Ok, mamá.
5: Sí, entiendo.
6: ¿Estás lista para que te atiendan con Caminos de la Vida y el maestro Fernando y todo su equipo, mamá?
5: Y la verdad es que sí me gustaría, okay. O sea, sí me gustaría darle prioridad.
6: De hecho, okay. Ella está aquí en Santana, maestro. Yo no le dije, pero ella está aquí cerca de Orange County.
4: Ah, pues
6: hay ubicación,
4: Santana.
6: ¿No?
4: Sí. En Santana, está cerca, no sé, yo creo que le queda cerca a Los Ángeles.
6: Los Ángeles.
4: O Chino.
7: No, Chino.
4: Ah, Chino.
6: Ok, mami, en Chino hay una oficina que te va a quedar muy cerca de Orange County, del área de Santana, ¿ok, mija?
4: Bueno, ahorita te damos bien la información, la dirección y qué materiales me vas a traer para que no des doble vuelta, ¿ok?
5: Ok.
6: Perfecto, bueno, Liliana, aguántanos un poquito. 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Si usted nos está escuchando en este momento, lo más seguro es que no importa en qué ciudad, porque estamos llegando a más de 20 emisoras, maestro, no importa qué ciudad esté usted, lo más seguro es que hay una ubicación cerca para que usted sea atendido.
4: Es correcto.
6: Y a decirle adiós a todas esas
4: cosas. Sí, donde más cerca y cómodo le quede, ya sea que puedan ir a Chino, aquí en Los Ángeles, sí. Pueden esto visitar.
6: 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Sí. 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Maestro, como siempre, un gusto.
4: Gracias a ti, Mayra, nuevamente por tenerme aquí en tu programa. Sean libres, sean felices, abran su mente, busquen opciones, no se me rindan. Paz, amor y buen genio, mis peregrinos del alma.
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6: Una vez más, desde el Ecuador, Cristian Barragán nos hace el favor de acompañarnos en Misterios Ocultos. Hoy, él es del grupo de cazadores de almas de Ecuador, es investigador paranormal, es maestro ancestral, ha compartido con nosotros anteriormente temas como exorcismo, como incubus, sucubus, y hoy hablará con nosotros de la hora del diablo. Amigo Cristian, buenas noches, bienvenido a Misterios Ocultos.
8: Buenas noches con todos, con Misterios Ocultos, de una noche más de misterios, de cosas paranormales. Siempre gustoso de estar colaborándole, y más que todo agradecidos a todos los oyentes y a ustedes también como Misterios Ocultos que me dan esta apertura. No solo para compartirles, sino para que las personas entiendan y sepan un poco más de este tema.
6: Efectivamente, aquí en Misterios Ocultos hablamos de todos aquellos temas tabús, aquellos misterios sin resolver. Yo no sabía que existía la hora del diablo. ¿Por qué se le denomina la hora del diablo, amigo Cristian?
8: Sí, antes de empezar quisiera arrancar con una pequeña introducción, ¿no? No son pocas las personas que no solo se despiertan en las noches, sino que lo hacen a una hora muy específica. Las 3 de la mañana o las 3:33 de la mañana. ¿Sí? Periodo que lo ha sido llamado por algunos estudiosos de estos fenómenos paranormales como la hora del tiempo muerto, o lisa o llanamente la hora maldita. O como tú dijiste, la hora del diablo. Esa es la hora que muchas personas dicen, wow, ¿de qué se tratará? Y esta noche, en Misterios Ocultos, lo vamos a tratar.
6: Exacto. ¿Por qué se le denomina a estas 3 de la madrugada o 3:33 la hora maléfica?
8: Bueno, relativamente esta hora del diablo es un tiempo de alta actividad paranormal. Vamos a ver las cosas positivas y negativas, pero vamos a ver qué significa. Es una hora en que los demonios o bajos astrales o los espíritus de los bajos planos o entidades de este bajo astral se manifiestan con mayor fuerza que cualquier otra hora. Es por eso que no sé si las personas que nos están escuchando esta noche o tú has visto unas películas de miedo, y siempre hay un acontecimiento, un relojito que está a las 3 de la mañana. Y siempre piensa eso. Es por eso que se denomina. En un espacio de tiempo que la influencia, se dice que los ángeles, está sumamente disminuida. Es un tiempo muerto. Estamos hablando de ángeles, de fuerza positiva, y se dice que estas 2 horas son cruciales para practicar la brujería y el satanismo. Es por eso que hay mucha liberación, y por eso es la hora de la negatividad, la hora maldita.
6: Claro. ¿Qué tipo de acontecimientos podríamos presenciar? ¿Acontecimientos paranormales como, no sé, movimientos de objetos? ¿Se podrían aparecer entidades en esta hora?
8: Mira, anteriormente hablamos de estos famosos íncubos y súcubos. Relativamente a esas horas es cuando uno se despierta sudoroso, ansioso, con pesadillas. Y si tú te das cuenta, es de esa hora exacta. Es porque relativamente las bajas energías están haciéndose notar. Pero también es un tiempo muy peligroso que podemos decir que somos muy capaces como seres humanos de ser personas de presas del mal. Aquí es cuando una entidad maligna, te voy a poner un caso, sí. Y para las personas que nos entiendan, nos están escuchando, te voy a poner un ejemplo. Tú te acostaste con algún problema, te transcurriste en tu trabajo, en tu día a día, te acostaste con un problema o discutiste con tu esposo, con tu ser querido. Relativamente en esas horas, las bajas vibraciones, las entidades de baja vibración se están manipulando y enviándote mensajes muy malignos. Es por eso que muchas personas, no sé si a ti te ha pasado, se levantan con una agresión muy fatal, agrediendo a muchas personas, insultando. A estas personas se les denomina en esta vida, a ella se levantó con la pierna izquierda. Es por eso que somos presas de nada. Esta hora del diablo, como se menciona, o como hemos estado diciendo, es exclusivamente 3 de la mañana y termina a las 4 de la mañana. Es una hora. Y no siempre porque se comienza algún tipo de acontecimiento maligno o paranormal. Supuestamente, en estas horas incluso vos puedes percibir de seres de luz. Un ser de otra dimensión, extraterrestre, en esta ocasión podríamos decirlo así, te puede igual visitar para dejarte mensajes. Incluso si tú tienes tu abuelito muerto, a esa hora también se puede presentar tu abuelito muerto, porque recordemos, como dijimos delante, es una hora neutral. Hay horas muertas que nosotros tenemos que tener mucho cuidado: 12 de la noche, 2 de la mañana, 3 de la mañana y 6 de la mañana. Son horas que no son neutrales en el sentido de negatividad, sino que son neutrales porque están abiertas muchas puertas dimensionales y pueden entrar demonios, ángeles, seres del más allá, personas fallecidas. Entonces, no hay que interpretar en ese estilo, pero relativamente sí es una hora maldita.
6: Sí, por ejemplo, las personas que se dedican a hacer el mal lo practican a esa hora. ¿Obtiene más fuerza, digamos, el trabajo que están haciendo, Cristian?
8: Sí, eso sí es verídico. Yo como persona ancestral, no es que trabajo en cosas malas, pero hay un decir que un buen maestro sabe hacer cosas buenas y cosas malas.
6: Claro.
8: No para hacer ese tipo de rituales, sino para sentir si una persona de tu profesión, hay un curandero que se dan guerras energéticas. Entonces yo siento que me están haciendo algún trabajo, es por eso que también debo de saber percibir lo mal, el mal, la parte negativa. Entonces, supuestamente, a la explicación a este extraño fenómeno, se podría decir, es bastante difusa. Y se dice que sí, por eso es que muchas personas, 12 de la noche o 3 de la mañana, hacen este tipo de rituales. La brujería o el santerismo.
6: ¿Qué hay que hacer si tú sientes que estás siendo atacado a las 3 o 3:33 de la madrugada o en esas horas de las que hemos estado hablando ahorita, Cristian? ¿Persinarte, rezar? ¿Habrá algo que se puede hacer en protección?
8: Yo soy de las personas, como tú dices, todo se puede. En esta vida tú sabes que para todo hay solución, menos para la muerte. Me parece que ese día es algo muy, muy real. Se dice que las víctimas de este fenómeno a menudo sienten algún aspecto paranormal, como tú dijiste, de un movimiento de un vaso, a veces se rompen los vidrios, los espejos de los baños, o ves entidades o seres de baja vibración, de bajos astrales, ya materializados en tu dormitorio. Relativamente, una protección es un rezo, una oración, cerrar los ojitos, tener mente en blanca, no tener miedo, porque vuelvo y repito en el primer programa sí. que tuve con ustedes, el miedo es nuestro peor enemigo. Nosotros no tenemos que tener miedo, hay que tener los miedos a los vivos que a los muertos, dicen, y eso es algo real. Entonces, todo este tipo de protecciones que ustedes pueden ver, tener una velita, persignarse, lógicamente es una protección, pero recordemos que todos son externos, yo les digo que son amuletos, y relativamente cuando tú ya te sacas el amuleto, se puede decir que estás desprotegido, entonces no, la protección la llevas dentro de ti, el yo interior,
6: amén.
8: Tu espíritu, ese debes de alimentarle, educarle, para que en estos acontecimientos, en estos momentos que se nos presente este tipo de temas o de cosas, ser fuerte, hacer una oración de despojo, de protección muy fuerte, y listo. Por ejemplo, yo cuando siento en mis limpias, en mis trabajos que he ido a tiendas, a lugares muy muy densos, muy muy comprimidos energéticamente, de negatividad, no le puedo estar ahí persignando ni rezando ni nada, sino me doy tres círculos, tres vueltitas en donde yo estoy paradito en sentido horario. Y digo en nombre de Cristo Jesús, que me bendigan y me protejan. Tú sabes que no necesitas ser de una religión. No quiero involucrarme en ninguna religión. Sí. Quiero que se sientan los radioyentes mal. Pero no necesitamos ser de ninguna religión si tenemos una fe en nosotros y una esperanza en nuestras creencias.
6: Exacto, un valor, valentía. Perfecto. Cristian Barragán con nosotros esta noche desde el Ecuador. Y también para ustedes en redes sociales, para que estén al tanto de él. ¿Dónde hay que buscarte, Cristian?
8: Sí, muchas gracias. Como siempre lo hemos estado diciendo, me encuentras con mi nombre personal en Facebook, Cristian Barragán Bueno, y en Facebook igual, Cazadores de Almas de Ecuador. En YouTube igual, Cazadores de Almas de Ecuador, me pueden encontrar y pueden ver todos los materiales, investigaciones de fenómenos, hay investigaciones en cementerios, hay temas de ovnis que hemos publicado alrededor de estos 7 años que estamos al aire con nuestro grupo de investigadores de este fenómeno paranormal.
6: Gracias, Cristian. Por hoy nos resta decir que el misterio continúa.
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6: Él es Edwin García, nos acompaña esta noche en Misterios Ocultos para toda la nación. Hablaremos de la búsqueda de tesoros con tecnología moderna. Le damos la bienvenida a Misterios Ocultos. Edwin, buenas noches.
7: Muy buenas noches a todos desde México. Un gran saludo.
6: Él es investigador, es reportero, es independiente en lo que hace y hoy hablará con nosotros de esta búsqueda de tesoros. ¿Por qué nos interesará tanto? ¿Y cómo es que se está realizando ahora en esta época moderna utilizando la tecnología? Edwin, explícanos, por favor.
7: Claro que sí. Antes de empezar, quiero decirles a todos ustedes que los tesoros sí existen. Los tesoros que se encuentran escondidos, que han sido dejados a través de los años por la necesidad humana, esto que tenemos impregnado en nuestro código genético, que es la búsqueda del oro. No sabemos si fueron los Anunnakis, ¿verdad? Pero los tesoros sí existen. El oro, como material, es increíblemente conductor de la electricidad, el electromagnetismo, las propiedades del oro. El oro puede ser encontrado a través de la minería, a través de los ríos, pero nosotros sabemos que la tecnología moderna ha evolucionado para crear estos detectores de metales. Sabemos que están a la venta en cualquier centro comercial, en cualquier lugar especializado. Ustedes que me escuchan en California sabrán del Gold Rush, la fiebre del oro que llevó a muchos a hacerse primarios. A través del mundo hemos encontrado que la tecnología ha evolucionado para podernos ayudar a detectar estos metales. Esto es, comprendiendo su estructura. ¿Qué es lo que sucede? ¿Cómo funciona un detector de metales? Un detector de metales funciona a través de un pulso de inducción. Esto es una emanación de una energía electromagnética que atraviesa la Tierra y reacciona a través de la conductividad del metal que está buscando. Hay tres factores muy esenciales para poder escoger un buen detector de metales. Esto es la sensibilidad, la discriminación y la profundidad. ¿A qué me refiero con esto? La sensibilidad obviamente es lo que hace que el metal reaccione al pulso electromagnético. Esto es, si la sensibilidad está muy alta, eso significará que solamente detectará objetos muy grandes. Si la sensibilidad está más baja, incluso puede detectar cosas pequeñitas como clavos, como materiales que de alguna manera están siendo detectados por el pulso magnético.
6: Obviamente hay ciertas máquinas que a profundidad funcionan más, otras me imagino más caros, más profundo, ¿no?
7: Por supuesto, hay objetos, hay aparatos que en este momento están siendo capaces de detectar hasta una profundidad de 20 a 25 metros y están siendo capaces de crear una imagen tridimensional de lo que está bajo de la Tierra.
6: Wow. Eso es impresionante, atraviesa pues entonces.
7: El oro es siempre la plata, los metales preciosos. Recordemos un poquito la historia. Los bancos no eran tan seguros. Ustedes que están en California recordarán, era el viejo este. Entonces, todos estos prospectos, estos mineros que iban a buscar la riqueza, ya sea solitariamente o en grupo, pues no tenían a veces un banco en quien confiar. Entonces, recordemos, hay varios factores para localizar un yacimiento de oro. Hay dos principales. El que sería el yacimiento de oro natural, como ustedes que tienen la oportunidad de ir a las montañas y tal vez hacer un poquito de prospecto en el río y ver si el río está cargando un poquito de mineral, o que haya sido depositado por el hombre. La historia nos ha dicho que a veces nosotros tenemos la tendencia a guardar nuestras propiedades, nuestras cosas preciosas debajo del colchón y no confiar en el banco. Entonces, eso sucedía muy a menudo y lo dejaban, por lo general, escondido, lapidado dentro de las paredes, dentro de los techos, incluso en el subsuelo.
6: Edwin, ¿cómo saber dónde hay oro? Hay ciertas partes en México, en Durango, y me imagino que muchas, muchas otras, pero ¿cómo se sabe? Hay veces que gente, de repente personas dicen, en la noche se vio como una alumbrada, se sospecha que ahí hay oro, porque ha pasado en otras ocasiones. Es porque me imagino yo que la gente va donde sospecha, donde alguien le ha dicho, donde incluso hay un mapa dibujado. ¿Cómo buscar este oro? ¿Cómo ir en busca de él?
7: Excelente pregunta para todas las personas que nos escuchan esta noche. Realmente a través de la historia hemos encontrado de que las leyendas, las historias de las personas que han encontrado estos tesoros están pues muy, muy, muy ligados a lo que podría suceder en el mundo paranormal. Esto es muy, muy intrínseco, específicamente aquí también en México. Las personas hablan de que el oro se puede volver huesos, las personas hablan de que el oro se puede volver carbón, si es que no es para ti. Obviamente los fenómenos que se observan son muy controversiales, se podría llegar a incluso pensar que sí son manifestaciones paranormales de entidades que están cuidando este oro, pero también existe la ciencia que nos apoya y que nos puede ayudar a encontrar una respuesta. Una luz, un fuego, que por lo general se relaciona donde hay un tesoro, se llama fuego fatuo. Esto en latín se llama ignis fatuus y es un fenómeno consistente aparentemente en la inflamación de ciertas materias como el fósforo, el metano y este tipo de gases que se producen a veces naturalmente con la descomposición de los huesos, con la descomposición de materia orgánica. Esto está relacionado con el famosísimo gas de pantano. Esta ignición de estos gases es espontánea al reaccionar con el oxígeno del ambiente y a la ionización del aire. Nosotros podemos ver esta luz, esta flama azul, azulosa, y bueno, sabemos que sí, en verdad existe algo ahí. Estamos seguros de eso, no es tanto paranormal. ¿A qué me refiero con esto? El oro, siendo el material que más busca las personas que quieren encontrar un tesoro, obviamente, en realidad sí desprende un gas. En realidad sí desprende un gas y este gas es potencialmente letal. Es un gas llamado cianuro de sodio. Imagínate, todos nosotros pensamos que el cianuro inmediatamente pensamos en la cámara de gases, en cómo mataban a las personas. Este tiene un poquito de diferencia en su composición química. Esto es sulfuro de hidrógeno. Esto significa que puede ser combustible con el aire, pero también es muy peligroso para la salud. Entonces, el oro se encuentra en todos lados donde haya habido una actividad humana en la cual se haya manejado lo que era la moneda en aquel entonces, el oro, la plata y pues obviamente materiales preciosos.
6: ¿En qué parte del mundo se sospecha o se sabe que hay más oro, Edwin?
7: Eso es una pregunta muy, muy, muy difícil de contestar, porque si consideramos las estadísticas de todo el oro que existe actualmente en el posesión del hombre, no me refiero a los yacimientos naturales, es relativamente poco, pero todos consideremos, ¿recuerdan el descubrimiento de del barco hundido Atocha? Este barco llevaba increíble cantidad de oro. Lo que me refiero es de que si el oro extraído no es contado, no podemos realmente considerar todo lo que los mineros, los prospectos que ellos encontraban, lo que hacían los gobiernos, muchos factores influyen en que nosotros no sepamos exactamente la cantidad de oro que existe.
6: Claro.
7: Pero existe muchos tesoros hundidos, muchos barcos hundidos, tesoros que están ahí simplemente esperando. Una pepita de oro puede cambiarle la vida a cualquiera.
6: Claro, incluso pirámides, ¿no? Que también podrían tener mucho oro. Y yo sospecho, siento que en muchas partes en México pues no se ha dado a la tarea en realidad de investigar y no se sabe. Ha de ser muy, pero muy difícil saberlo.
7: Así es, y recordemos la leyenda del Dorado, una ciudad hecha completamente de oro. Lo bueno es que ahora tenemos la tecnología que nos puede ayudar a encontrarlo. Es una tecnología que está accesible a todas las personas. Sus precios varían, obviamente, dependiendo de los tres factores que mencioné antes.
6: Excelente tenerte con nosotros esta noche en Misterios Ocultos. Él es Edwin García. Y lo encuentran en redes sociales. ¿Dónde, Edwin?
7: Claro que sí, pueden encontrarme Edwin García, Mr. Anderson, @hotmail.com. Ahí me encuentro.
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6: Amigos, es un placer. Me encanta tenerlo con nosotros en el programa. El mejor chamán de Guadalajara, el chamán Paulino, nos acompaña. Maestro, buenas noches. Un gusto saludarlo.
17: El gusto y el placer es mío de estar contigo esta noche, Mayra, y saludar a todo tu honorable y precioso auditorio.
6: Fíjense, amigos, que efectivamente mucha gente dice soñar y sueñan tan intensamente que a veces pueden adivinar lo que va a suceder. La adivinación a través de los sueños. Neptuno, casa 12, el don de los sueños. ¿De qué se trata esto, maestro? Por favor, platíquenos.
17: La oniromancia es el arte de adivinar el futuro por medio de sueños premonitorios y es uno de los artes más antiguos que conoce la humanidad. Desde hace 5.000 años, los griegos y los asirios, los egipcios, interpretaban el significado de los sueños. Un griego llamado Artemidorus, que hizo 4 volúmenes sobre la adivinación por medio de los sueños, y escribió al respecto. Sigmund Freud también escribió al respecto. Varios psicoanalistas, varios psicólogos, varios científicos se han metido a explorar este campo del inconsciente queriendo encontrar las respuestas de cómo es posible que la gente pueda soñar con lo que va a pasar, pueda predecir el futuro a través de un sexto sentido. Exacto. Es decir, una forma de influir a la información por medio del conocimiento adquirido a través de los medios no comunes, a través de los sueños, que son la puerta de entrada al plano astral, y que es un lugar que es libre de tiempo y espacio. Entonces, existen diferentes tipos de sueños. Existen los sueños felices, las pesadillas, sí, los sueños astrales, los sueños premonitorios, los sueños dispersos, los sonidos en los sueños. Todo esto se ha estudiado y se ha llegado a la conclusión de que efectivamente muchas personas pueden predecir el futuro por medio de estos sueños. No toman en cuenta de ninguna manera las pesadillas. Las pesadillas no se utilizan para predecir el futuro, ya que según esta antigua tradición,
6: sí,
17: lo que sucede o lo que pasa con las pesadillas es que son provocadas por fuerzas oscuras o demonios o energías negativas.
6: Entonces, cuando se interpreta el sueño, pues se interpreta la imagen o se buscan pistas sobre un futuro. Pero si es una pesadilla, es definitivamente algún ente malévolo que nos está, entre comillas, como atacando, ¿no?
17: Efectivamente. Entonces, eso no se utiliza como una interpretación o como una premonición. Hay otros tipos de sueños que tienen algunas personas y que me han comentado a través de mi experiencia y de mi trabajo profesional, donde efectivamente hay personas que me decían: yo tengo miedo de dormirme porque no quiero soñar, porque todos mis sueños se vuelven realidad.
6: Sí.
17: Y la última vez que soñé con eso se murió mi abuelita y ya no quiero que eso pase. Y de verdad las personas están angustiadas y quieren bloquear y no duermen porque les causa una dificultad entender eso. Yo lo que le digo a las personas es de que tú no lo provocas. No te sientas ni poderoso ni culpable. Tú no estás provocando eso. Tú solamente estás accediendo al plano astral en donde se encuentran los archivos akáshicos y en donde se encuentran los campos morfogenéticos de información, y de ahí estás bajando la información de lo que va a pasar. Se te está avisando para que te prepares y se te está dando una oportunidad,
6: claro,
17: de hacerte consciente de lo que está pasando. Y es una ventaja. Uh-huh. Es una ventaja vivir con esa información. Entonces, de alguna manera hacemos este tipo de intervenciones con muchas personas porque de verdad es son sueños tan vívidos, Mayra, que parece que lo estás viviendo en la realidad y te despiertas con la sensación hasta agitado o claro. Algunas personas se despiertan llorando.

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1: Tengo nietos, pero creo yo que podría ser una posibilidad. No sé si tuve una visión a futuro o no sé si fue un déjà vu. En realidad no sé qué fue, maestro.
2: Se llama flashback. Tuviste ese flashback, tuviste esa situación en la que pudiste ver y anticipar el futuro. Y yo creo firmemente, mi fe y mi lo que yo practico me dice que esto es cierto.
1: Claro. ¿Nos debemos de asustar de poder ver el futuro? ¿Cómo lo debemos de tomar? Especialmente si es algo, digamos, fuerte, ¿no? Como la pérdida de un ser querido. ¿Qué podríamos prevenir, evitar algo, maestro?
2: En algunas ocasiones los sueños son efectivamente para advertirnos de algo que puede suceder. Y entonces ahí la advertencia llega. La acción es la que cuenta, la acción o no la acción, o la no acción. Pero aquí lo que yo le digo a la gente es: confía en tu sexto sentido, confía en tu tercer ojo, confía en tu intuición y confía en Dios.
1: Amén. Los sueños además pueden en realidad efectuarse fuera del cuerpo, como lo que conocemos como los sueños astrales, como volar o incluso irse a otros países o mundos. Esto puede suceder también.
2: Los sueños astrales, desde el punto de vista psicológico, son deseos inconscientes de libertad. Y desde el punto de vista esotérico, es tu propio cuerpo que está, tu propio cuerpo astral, que está saliendo a arreglar algo que tú necesitas arreglar o a ver algo que tú necesitas ver o conocer. Porque siempre a través de los sueños recibimos información.
1: Cuando existen sonidos en los sueños, como campanas o situaciones de este tipo, ¿los sonidos juegan un rol importante? Porque a veces uno sueña, pero como si fuera un mute, como en silencio, como pura imagen. ¿Pero qué significarían, digamos, los sonidos, maestro?
2: Los sonidos son situaciones que se quedan ancladas al inconsciente. Por ejemplo, yo escucho pasar el sonido de una ambulancia y lo escucho antes de dormir. Y en mi sueño comienzo a soñar con una pesadilla, que hay un temblor y hay mucha gente que se... Ese sueño tuvo un mecanismo Tiger que lo disparó. Ese mecanismo fue el sonido de esa ambulancia.
1: Okay. ¿Qué pasa, maestro, si una persona tiene sueños de una vida pasada? ¿Podrían ser reales también que sí, efectivamente, uno vivió, no sé, hace 100 años, 200 años?
2: No sabes lo feliz que me hace que me hagas esa pregunta, porque esos son sueños karmáticos. Efectivamente, podemos soñar con nuestras vidas pasadas y es información que nos es muy útil en esta vida para poder trabajarla y poder desbloquear algo que tendríamos bloqueado para que nos llegara a nosotros.
1: Entonces, maestro, más que tenerle miedo a los sueños, hay que trabajar con ellos y aprender a interpretarlos. ¿Hay manera de hacer esto? ¿De prepararnos?
2: Claro que podemos prepararnos desde el punto de vista psicológico, desde el punto de vista esotérico. Existen múltiples libros e interpretaciones, pero la mejor preparación es la sabiduría interior, la de tu maestro interior. Porque ese maestro interior que todos tenemos nos puede guiar mejor que nada hacia cuál es el objetivo y cuál es la utilización que le vamos a dar a ese sueño. Pero generalmente tiene que ver con la psique, o sea, con nuestra alma.
1: Incluso los sueños están desde la Biblia, desde el Apocalipsis. ¿Habían estas visiones, maestro? Desde entonces se habla también de esto, ¿no?
2: Existen varios profetas que después de un sueño han guiado a su pueblo a través del desierto como Moisés. Si hubieron sueños proféticos, Dios

0: les hablaba en los sueños. Claro, ¿cuál era la manera de comunicarse con la divinidad? A través de los sueños.
1: Ha sido un gusto. Será hasta la próxima, maestro.
0: Gracias, Mayra. Bendiciones.
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5: Amigos, lo creamos o no, los suicidios tienen algo que revelar. Y hoy vamos a platicar de este tema con la Brujita Blanca. Ella es Alma, está con nosotros en Misterios Ocultos. Brujita, bienvenida. Buenas noches.
6: Buenas noches. Gracias.
5: A veces, por invitarme. Gracias, mamita. Al contrario, gracias a ti por estar con nosotros. Miren, amigos, a veces nos duele mucho saber que un pariente, un amigo o cualquier persona comete suicidio. Pero hay revelaciones importantes, hay el por qué sucede esto y hoy nos va a platicar al respecto la Brujita Blanca.
6: Así es. Cada situación que se presenta con un suicidio nos está revelando información importante de por qué la persona se suicidó. Por ejemplo, si la persona se suicida dándose un balazo en la cabeza, aquí estamos hablando de que es una persona que estaba dándole muchas vueltas a varios asuntos o a un asunto específico con el que esta persona no pudo lidiar, no pudo salirse de esta situación, una situación que le preocupaba a la persona, algo que le venía dando vueltas y vueltas y vueltas, pudo haber sido algún crimen que cometió, algún secreto que sabe y en el cual estaba piensa, pero no era capaz de expresar, de manifestar, algo que atormentaba mentalmente a esta persona. En el caso de las personas que se ahorcan, estamos hablando de algo que no soy capaz de hablar, algo que no soy capaz de expresar, algo que me quedé aquí en mi garganta con las ganas de decir algo, con las ganas de manifestarlo. En muchos de los casos, por ejemplo, cuando la persona se suicida en un closet, estamos hablando de un conflicto de homosexualidad, donde la persona no es capaz de revelar su sexualidad, no es capaz de revelar su verdadera identidad sexual, y aquí entonces lo que ocurre es que la persona inconscientemente elige esa forma de suicidarse. En el caso, por ejemplo, de las personas que toman pastillas, okay, estamos hablando de una madre que quiso abortar a su hijo y tomó medicamentos o pastillas para abortarlo.
5: Y no lo logró.
6: Y esto es algo totalmente inconsciente. De hecho, tengo un caso de una persona que tiene un niño como de unos 8 o 10 añitos de edad. Y el niño, en un cumpleaños, en el más reciente, le dice ella: feliz cumpleaños, te amo mucho. Y entonces el niño voltea y le dice: y si me amas tanto, ¿por qué te tomaste esa pastilla de color, no sé si era rojo o azul, para abortarme? La mujer se queda helada porque ella quería abortarlo con una pastilla de ese color y nadie sabía esa información. El niño no tenía forma de saberlo. Pero claro, en nuestro inconsciente está guardada esa memoria, está guardada esa información. Entonces las personas que se suicidan con pastillas es porque sus padres intentaron suicidar, más bien matar a ese bebé.
5: Claro.
6: Tomando medicamentos, tomando pastillas abortivas o tomándose la píldora del día siguiente, y entonces el niño trae esa memoria de muerte y por eso eventualmente se suicida con pastillas. Cada uno de los suicidios revela esa situación. El hecho de que la persona, por ejemplo, se ahogue, que hay gente que se tira al mar, se tira al agua, se dejan hundir, incluso se ponen una piedra, se amarran a una piedra, se dejan caer de un río, del mar, de sabiendo que no saben. Exacto. Entonces, esto me está hablando de una memoria de ahogo, de que me estoy ahogando mis penas, de que estoy ahogando todo este sufrimiento, no soy capaz de resolverlo, o siento que es demasiado para mí y no tengo forma de sentirme apoyado, de sentirme pues validado, valorado, no soy capaz de lidiar con todas estas emociones que me ahogan. Y además, cuando es en el agua, este conflicto está totalmente ligado con la madre. Cuando es un conflicto donde la persona se tira de un piso alto, estamos hablando de un conflicto fuerte relacionado con el padre. Todo lo que tenga que ver con alturas, estamos hablando de papá, y todo lo que tenga que ver con tirarse al vacío o tirarse a un lugar profundo como el agua, estamos hablando del agua, es mamá. El agua representa a la madre. Así es un conflicto que representa el estar atorado en una situación emocional que no he podido resolver con mamá o con papá.
5: ¿Y qué tal si es por fuego, si se mueren porque se queman, por ejemplo?
6: Eso también estamos hablando de secretos. Todo lo que represente fuego representa secretos. Muchas veces también tiene que ver con sexualidad, porque el fuego está relacionado con la purificación. Está relacionado con purificarse, con purificarnos. Y el fuego también, cuando una persona tiene algo que contar, puede ser un secreto de alguien más o un secreto propio. Por ejemplo, una persona que ha sido abusada o que es un abusador y que no puede con la culpa, se puede quemar. ¿Por qué? Porque el quemarse representa, tengo la necesidad de purificar mi alma, de purificarme con el fuego, para que esto que me está quemando por dentro no lo pueda yo, no siga afectándome en mi vida. Porque así decimos, esto me está quemando, o sea, me está quemando saber esto, me está quemando no poder decir esto, lo que me está sucediendo, me estoy quemando por dentro. Nosotros lo decimos inconscientemente.
5: ¿Hay señales que da una persona cuando ya está pensando en cometer esto, el suicidio?
6: Sí. Sí, por lo general las personas lo mencionan, lo dicen a veces bromeando, lo dicen de manera espontánea, y hay personas que lo dicen incluso repetitivamente. Suelen las personas mencionarlo, anunciarlo, y eso es como un grito de ayuda, especialmente si las personas lo mencionan varias veces. Es como, tengo miedo, quiero hacerlo, pero al mismo tiempo no me atrevo, es como si estoy indeciso. Y el hecho de que la gente se burle, los ignoren, muchas veces son personas que se sienten muy solas, se sienten rechazadas, se sienten menospreciadas, han sufrido diferente tipo de acoso, de abuso, de parte de su propia familia, de parte de los compañeros de la escuela, han sido diferentes tipos de etapas. Pero aquí también, dentro de lo que es la biodescodificación, cuando una persona se suicida, esto también resuena con homicidios que ha habido en el árbol, con crímenes que ha habido en la familia que no se resolvieron.
5: Ese generación tras generación puede estar sucediendo este acto, esta...
6: Sí, exactamente. Entonces, cuando una persona, por ejemplo, tiene el mismo nombre, por eso lo hemos mencionado varias veces en otros programas, una persona que le pone el mismo nombre a su hijo, que tenía, por ejemplo, el abuelo que murió ahogado, bueno, si tiene el mismo nombre y digamos que el abuelo murió ahogado a los 40 años, el hijo puede ahogarse a los 20, a los 40 o a los 10. ¿Por qué? Porque aquí está repitiendo el patrón y tiene la memoria de que ese nombre representa algo negativo y trae toda la historia de lo que la otra persona no resolvió. Y normalmente estos ciclos se repiten a la mitad del tiempo que le sucedió a la otra persona, o a la edad exacta o al doble. Siempre es por mitad, tiempo exacto o doble. O sea, por ejemplo, en el caso de una violación, pues estamos hablando que si la abuela fue violada a los 20, la persona que se llama igual que ella, que puede ser la nieta, la sobrina o la hija, puede ser violada a los 10, o puede ser violada también a los 20, o puede tener un intento de violación en esos ciclos. En el caso de los suicidios, pues era alguien que se llamaba igual o que tenía una fecha que coincidía con la fecha de la otra persona, y esto hace que inconscientemente se repita. Si no se resuelve el secreto que esta persona se llevó a la tumba, o las cosas que dejó pendientes, si no se superan, si no se arreglan, eventualmente se va a manifestar en la otra persona que tiene la conexión con la fecha de nacimiento o la conexión con el nombre. De hecho, incluso cuando una persona nace y otra muere el mismo día, ese es un regalo que le está haciendo el muerto al vivo. Y es como si le dijera, te heredo todo lo malo y lo bueno, claro, que dejé pendiente. Entonces, en el caso de los suicidios también, si una persona cometió un crimen en el árbol, eventualmente una persona va a morir joven. Todas las personas que se suicidan, incluso cuando hay accidentes, el hecho que haya un accidente también está hablando de crímenes en el árbol. Son crímenes, y estos crímenes que no se resolvieron o que quedaron impunes, automáticamente entre la tercera y cuarta generación se va a manifestar esta historia. Se va a repetir.
5: Claro, importantísimo, amigos. Bueno, pues ahí está el tema del suicidio con la Brujita Blanca. Es Alma, está con nosotros en nuestra programación, pero también está para todos ustedes, redes sociales, vía telefónica, una consulta, lo que quieran. La Brujita Blanca los puede asistir. Brujita, ¿dónde te encontramos?
6: Muchas gracias, sí, en el 323-384-6071, 323-384-6071.
5: La Brujita Blanca, Alma, la Brujita Blanca, sí la van a encontrar en sus redes sociales. El 323, ¿y cuál es el número, Brujita?
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5: Muchísimas gracias, será hasta la próxima.
6: Hasta la próxima.
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5: Amigos de Misterios Ocultos, y en esta ocasión tenemos a nuestra buena amiga Gaby Reyes, Gabriela Reyes Arzate, nos acompaña desde Ciudad Juárez. Gaby, te doy la bienvenida como siempre, ¿cómo estás? Buenas noches.
13: Buenas noches, un placer, Mayra, estar contigo en estos momentos de la vida. Muchas gracias a todo tu auditorio por permitirme participar aquí.
5: Gracias, Gaby. Mira, ahorita estamos enfrentando el mundo completo, un caos, un temor, pero hay maneras en las que podemos ayudarnos a nosotros mismos y ayudar a nuestra familia a que este temor no sea tan grave y no cause grandes estragos en nuestra vida, porque si nos lo tomamos demasiado en serio y no lo sabemos, digamos, balancear, pues podemos entrar hasta en una locura. Y eso es precisamente lo que dice Trump, que si el país no se recupera pronto, que pueden haber muchos suicidios, mucha depresión, etcétera, etcétera. Tú como motivadora y como experta en la materia, ¿cómo podemos manejar esto del miedo, Gaby?
13: Básicamente, el miedo se aloja en nosotros mismos, en nuestra mente. Cuando nosotros tenemos este sentimiento de miedo, nuestro cerebro activa un sistema que se llama lucha o huida. De acuerdo a la vivencia que yo haya tenido de niño, voy a luchar, voy a pelear, si fue un niño muy golpeado, o voy a huir por el miedo. Se dice que esto viene desde la prehistoria, en donde venían los dinosaurios y nosotros elegíamos correr o enfrentar. Entonces, que viene ya muy grabado en los genes nuestros. El problema es cuando nosotros adoptamos el miedo en nuestra mente, le damos cabida, entra por esa puerta, se aloja ahí y nos puede dar resultados desastrosos, como bien decía tú. ¿Por qué? Porque nos va a enfermar, primero que nada, y luego nos va a dar una sensación de indefensión. Esto es aprendido, la indefensión aprendida. Entonces, ¿qué es lo que sucede? Que nos vamos a sentir que no podemos y nos podemos dar por vencidos. O entrar en esa psicosis de que algo está intentando acabar con la especie humana y que voy a perecer en estos momentos. Entonces es lo recomendable mantener la calma. Como te comentaba fuera del aire, yo hice un taller que se llama La Libertad que Nadie Pierde, que es para las personas que están en estado carcelario, y lo que siempre les comento es esto, es sí, pueden tener tu cuerpo aquí, puedes estar purgando la condena de tal, pero ¿quién te quita la libertad de admirar un atardecer? De hacer una oración, de sentirte vivo, de sentirte pleno, de sentirte feliz, de respirar ese aliento de vida, que es lo que ahorita nos está pegando muy duro, porque pensamos que ese aliento de vida se va a acabar, se va a cerrar. Entonces es tomar conciencia desde una plataforma de responsabilidad de ¿qué es lo que puedo hacer? Se dice en el budismo, no hay nada que hacer, déjate fluir. Así como el agua del río, sí, no sabemos a dónde te va a llevar, es déjate fluir sin entrar en ese pánico en el que cada vez son más las noticias que hablan de una y otra cosa, y nosotros como títeres estamos recibiendo todo esto. Entonces es cerrar esa puerta para no recibir más información, cuidarnos y con un pensamiento crítico, hacernos, pienso que el secreto está en el sentir. Sentir. ¿Cómo me puedo sentir feliz en una situación así? Pues a lo mejor no estoy para celebrar, pero sí puedo poner música que me motive, pensar en los momentos mágicos y emotivos que he vivido a lo largo de mi vida. Eso me va a dar una energía distinta. Como siempre les he dicho, cuando tenemos una situación de contraste, que estamos peleados con la pareja, que no tenemos dinero, que nos sentimos fatal. Una vez que nosotros encontramos esa energía, por ejemplo, no tienes trabajo, pero alguien te llama y te dice, oye, me mandaste un currículum, inmediatamente sube la energía.
5: Exacto.
13: No tienes pareja, pero haces un contacto. Entonces, todos estos pequeños detalles son los que nos van a llevar a tener un estado diferente, un estado emocional, que ese es mi sistema el que me va a llevar. Puede ser que la vecina tenga mucha comida y esté haciendo compras de pánico, pero yo estoy en paz, yo estoy tranquila, yo estoy en amor, voy a ver lo que sí tengo, no lo que no tengo, exacto, lo que sí tengo, cómo estoy en este momento y cómo puedo cambiar mi sistema emocional. Yo creo que ahí radica más la paz que podamos sentir, más que en otras cosas, Mayra.
5: Y es que aquí estamos parejos, ricos, jóvenes, pobres, etcétera, etcétera. Mira, aquí, por ejemplo, en el sur de California, áreas muy adineradas. Yo estoy muy sorprendida de los números y las cifras de los contagios, porque lugares como Hollywood, como Melrose, lugares como Thousand Oaks, como Encino, esto completamente es de gente que estamos hablando de mucho billete. Y esta enfermedad no está discriminando a nadie. O sea, puedes tener todo y a la vez no tener nada, Gaby.
13: Es cuando nos damos cuenta que como especie somos vulnerables. Cuando vemos entonces sí que el planeta Tierra, como nuestra madre, protestando por tantos excesos que hemos tenido, entonces es momento de hacer una introspección y, como tú bien dices, o sea, hacer una catarsis, decir, ¿para qué me sirve tanto dinero si no tengo lo más esencial, que es el aliento de vida, que es lo que me está faltando? Hacer toda esta representación de lo que implica, porque si te fijas es entrada únicamente por las vías respiratorias. ¿Qué significa? El aliento de vida. Cuando respiramos y decimos un líder inspira, como decían los griegos, ellos se movían en eros, vida, y tánatos, muerte. Eros es inspirar, inspirar desde la inspiración, el aliento de vida, y cuánto es lo que nos cuesta. ¿Qué precios estamos pagando por lo anterior? Como bien decías tú, aquí el dinero es lo de menos, porque ni con todo el dinero de todas las pérdidas que está habiendo ahorita con el colapso económico, se puede recuperar una vida.
5: Exacto.
13: Así que lo recomendable es mantener la calma, no pensar en qué nos va a pasar, sí cuidarnos, pero no pensar eso, porque muchas veces el pensar en darnos por vencidos nos lleva a una plataforma de debilidad. Incluso nuestro cuerpo puede desfallecer porque tenemos menos energía.
5: Menos defensas, incluso el sistema inmune, ¿no? La tristeza, la depresión baja nuestras defensas.
13: Bajan mucho las defensas. Hay muchas personas que les decimos es hipocondría, los hipocondríacos. Cualquier cosa que tú le platiques, su mente la fabrica y dice, yo tengo esos síntomas. Yo me he sentido así, yo estoy así, tal, tal. Entonces es buscar lo que sí tenemos, el recurso que sí tenemos. O sea, no tengo en este momento eso, pero sí tengo esto. Mantener la calma, tratar de dosificar lo que tenemos en cuestión de alimentos, si no tenemos mucho, porque desafortunadamente esto va a pegar a sobre todo a las personas que vivimos al día. En el día a día que no hay una economía muy fuerte para sostenernos, que se tiene que trabajar para comer, ahí es donde va a ser un poco más complicado, pero yo creo que con la estrategia desde donde estés se puede hacer. Amén. Comiendo la mitad, buscando pensamientos positivos, hacer respiraciones, tomar tecitos, imaginarnos que la luz entra en nosotros y mantener la calma y pensar, como se dice en Teta Healing, todo sucede por el más alto bien. Es pensar que estamos envueltos en una estrategia que va para nuestro más alto bien.
5: Amén, que así sea. Gaby, te doy las gracias como siempre. Y miren, Gaby está a la orden de todos ustedes. Si alguien está flaqueando ahorita, necesita un consejo, una voz de aliento, algo, Gaby, yo sé que está a la orden y está en Ciudad Juárez, Chihuahua, pero está en redes sociales y hay número telefónico también, Gaby, para aquellos que te necesiten.
13: Sí, claro que sí, con mucho gusto. 656-285-8763. En redes sociales, Gabriela Reyes Arzate. Será un gusto compartir con ustedes.
5: Gracias, mami. Ese número telefónico, ¿no lo repites, por favor, Gaby?
13: Sí, claro que sí. La da 656-285-8763.
5: Y ya saben, en Facebook, bajo Gabriela Reyes Arzate. Muchísimas gracias, Gaby. Será hasta la próxima, primeramente Dios.
13: Hasta luego. Muchas gracias, Mayra.
5: 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Esta noche en Misterios Ocultos, él es nuestro amigo Javier Sampaio, es hipnoterapeuta y hoy vamos a platicar con él de estos ataques energéticos. A veces hay gente que dice que son larvas, otros que son parásitos, pero lo importante es saber que existe alguna solución de remover, de quitar, de buscar ayuda para estos ataques. Javier, buenas noches, bienvenido a Misterios Ocultos.
14: Hola, muchísimas gracias, mi queridísima Mayra. Muchas gracias por invitarme de una nueva vez. Pues aquí estamos para lo que ocupes.
5: Gracias, Javier. Y vamos a saber, ¿existen lo que se llaman parásitos astrales, larvas psíquicas o energéticas? Estos ataques que mucha gente dice tener, a veces de día, a veces de noche. ¿Cómo funciona y qué puede hacer la gente al respecto?
14: Sí, claro que sí. De hecho, sí existen ese tipo de situaciones. De hecho, en un programa pasado en el cual me has invitado, habíamos platicado precisamente de la reencarnación. Esto tiene que ver con el alma. Entonces, los ataques energéticos tienen que ver también con el alma, tienen que ver con la energía. Entonces, estos ataques energéticos es a nivel, primero a nivel energético, primero a nivel de nuestro aura. Si cualquier persona, de hecho, puede hacer un ejercicio poniendo a una persona que esté cerca de una pared de color claro, y está uno a distancia, unos, no sé, unos 5 metros, y puedes entonces, te enfocas en ver a la persona, vamos a decir, lo que en el entrecejo lo empiezas a ver, y vas a empezar a distinguir, y eso cualquier persona lo puede lograr, empiezas a distinguir una especie de halo alrededor del cuerpo de la persona. Hay gente que podría decir, este parece un efecto visual, pero no es un efecto visual, en realidad lo que están viendo es el aura, o la energía que emana el cuerpo. Entonces, de hecho, está la, por ejemplo, la máquina Kirlian, que es una cámara fotográfica que esto se inventó como desde los años 60, y tiene la capacidad de tomar fotografías al aura, y viene este campo energético y pueden tener diferentes colores. Los ataques energéticos precisamente van directamente a ese campo energético. Es energía. Nosotros somos energía, te pongo un ejemplo. Nosotros somos el alma es como la luz que emana un bombillo o un foco. El foco, el cristal, es nuestro cuerpo físico y la luz es nuestra alma, es lo que irradia la vida que hay. Entonces, como ya ves que si pones un foco en la noche, en la intemperie, y se empiezan a acercar bichitos, se empiezan a acercar mariposas, ¿sí? Exactamente, haz de cuenta que pasa lo mismo. Más bien le pasa más a las personas que tienen mucha luz y a veces son más atacadas que incluso personas que normales, o sea, personas cotidianas, vamos a decir, que no está mal, ¿no? Que les gusta el fútbol, que les gustan las novelas, que les gusta ver las noticias, ver guerras, asesinatos, ese tipo de cosas. Ellos están en una vibración densa, ellos ya están así, pero también las personas que tienen una vibración alta son atacados, son foco de ataque. Entonces, ¿qué es lo que pasa? Hay algunos efectos que pueden pasar, por ejemplo, ¿cómo podemos dar cuenta que estamos siendo atacados? Es cuando, por ejemplo, las personas se van a dormir y en la mañana se despiertan más cansadas que antes de irse a dormir.
5: Exacto.
14: ¿No? Y dices, oye, pues no descansé nada, te siento más cansado. precisamente cuando nosotros entramos en un estado de litigio, de ensoñación, nuestro cuerpo energético, nuestra aura, puede salir del cuerpo. Y es cuando somos más
5: sensibles, susceptibles.
14: Indefensos, sí, o susceptibles, porque nosotros no estamos entrenados a cuidarnos a nivel energético durante el sueño. Precisamente durante el sueño, o cuando hay gente que sueña muchas cosas que son muy vívidas, precisamente es la realidad. Entonces, ahí, en ese estado, es cuando más personas son más atacadas, incluso por medio de las terapias que yo realizo, la de hipnosis holística reparadora. Entonces, hemos podido platicar con seres, o incluso seres multidimensionales que nosotros los conocemos como extraterrestres, en el cual yo he podido preguntarme, pero ¿por qué siempre los atacan de noche? O sea, ¿por qué no de día? Me dice, es que es cuando ustedes están vulnerables, es cuando nosotros podemos entrar. También les pregunté una pregunta que es muy especial, que es por qué la gente, por ejemplo, se despierta a las 3 de la mañana. A las 3 de la mañana se abren portales a nivel multidimensional, entonces es cuando ellos pueden entrar. Y por eso es que hay gente que se despierta, hay gente que no se despierta, en cuanto se va, pero hay gente que sí se despierta porque siente esa baja vibración que emanan esas energías y se despiertan antes de ser atacadas. O incluso hay personas que sí se despiertan después de haber sido atacadas.
5: Hay personas que amanecen, claro, incluso marcadas, como, te chupó el muerto. ¿Eso existe entonces?
14: Claro que sí. Por ejemplo, el llamado que se te subió el muerto, ¿sí? Que es la llamada parálisis de sueño. Los psicólogos lo llaman así. Es una situación que pasa en el cerebro que evita que tu cuerpo se mueva cuando tú, vamos a decir que tu cuerpo, tu mente ya está consciente, pero tu cuerpo no te puede mover porque todavía está dormido. Esa es la conclusión a la que llegan los psicólogos. Pero resulta que no. Hay muchísima gente que me ha platicado, que ha vivido esta experiencia, pero me dicen, es que no puede ser, yo no estoy dormido, o sea, estoy despierto, estoy consciente y estoy viendo una sombra enfrente de mí y no me puedo mover. Estamos hablando de un ataque energético, de una parálisis, entre comillas, parálisis de sueño, pero más bien es como una subida del muerto, pero es que están absorbiendo esa energía. Esa muchas veces y siempre es absorber energía de miedo, de terror, de tristeza. Es cuando ellos generan esa baja vibración y ellos absorben.
5: Claro, se alimentan del dolor, del caos, ¿no? De la incertidumbre, la tristeza, las drogas, el alcoholismo, las adicciones, o sea, todo lo negativo, lo oscuro.
14: Exactamente, sobre todo las adicciones. Siempre hay un poco ahí de ataque con adicciones.
5: Claro, ¿y qué tal para ayudar, cesar este problema, eliminarlo?
14: No hay otro poder más grande que el amor. Esa es la sanación total. Cuando nosotros estamos en amor hacia nosotros mismos y hacia los demás, entonces es cuando nosotros, bueno, es como si tuviéramos un escudo protector y no se nos pueden acercar. Si es más, si se acercaran y nos tocaran, saldrían proyectados, o sea, se achicharrarían. Pero cuando nosotros tenemos rencor a otras personas, cuando yo estoy enojado con mi esposa o cuando yo estoy enojado con el viejo o cuando yo estoy que ya no lo aguanto, entonces bajamos nuestra vibración y ahí es donde ellos pueden entrar más fácil. Es cuando nos pueden atacar más fácil. De hecho, es como si fueran miel, abejas sobre la miel. ¿Me explico? O sea, tú claro. Nunca vas a ver ratones o ratas que se acerquen sobre la miel. Lo que se acerca hacia la miel, pues es lo positivo. Vamos a decir que las abejas, ¿sí? Pero cuando tú ves un basurero, está todo cochino y hay plátano, hay comida podrida, ¿y qué es lo que sucede? Pues las moscas, los ratones, animales carroñeros, ¿me explico? Entonces, cuando nosotros subimos nuestra vibración, evitamos que estos seres nos ataquen. Eso es lo que tenemos que hacer para evitar ataques de este tipo.
5: Efectivamente. Bueno, pues excelente la plática esta noche con nuestro buen amigo Javier Sampaio, que nos acompaña en el programa a través de la hipnosis. ¿Tú has podido también ayudar a personas a liberarse de estos ataques energéticos?
14: Así es. De hecho, es una de las finalidades de hacer las terapias de hipnosis holística reparadora. Tiene muchos pacientes vienen conmigo porque viven estas experiencias nocturnas de parálisis, de que ven sombras, de que los atacan, de que les hablan, o que incluso ya han ido con psicólogos o psiquiatras y que les han dicho que tienen bipolaridad, que escuchan una voz que les dice que se lastimen, que se hagan daño, o que vayan y lastimen a su hijo, por ejemplo. Me ha tocado experiencias de mujeres que escuchan una voz que les dice, o sea, mata a tu hijo, o sea, ¿para qué lo tienes? ¿A qué te sirve? Y entonces vienen conmigo y resulta que no están locas. Tienen una energía acoplada a su campo energético y esa energía es una entidad oscura y le transmite esos pensamientos y entonces es que ellas de cierta manera actúan de cierta manera. Pero gracias a Dios hemos liberado al 100% de las personas que me han visitado, al 100% han sido liberadas.
5: Entiendo.
14: Y son muchísimas, te lo puedo asegurar.
5: Perfecto. Bueno, entonces nuestro amigo Javier Sampaio está en redes sociales y vía telefónica.
14: 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Estas son las vías del contacto para poderles mandar información y se puede hacer terapias hacia Estados Unidos por medio de internet, por medio de Skype, sin ningún problema.
5: Perfecto. Muchísimas gracias, Javier, por haber participado en el programa esta noche.
14: No, muchísimas gracias a ti por invitarme y muchas gracias a todas las personas que escuchan tu programa. Muchísimas gracias.
5: Gracias.
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5: Excelente noche, amigos de Misterios Ocultos, y aún más porque Yesenia Andrew está con nosotros. Ella nos va a platicar hoy acerca de precisamente cómo es que las personas pueden descubrir sus dones, cómo pueden descubrir la brujita que hay en cada una de ellas, o tal vez el brujo, si ese fuera el caso. Ella es guía espiritual y nos acompaña esta noche en Misterios Ocultos. Yesenia, bienvenida. ¿Cómo estás? O lo que sueño sucede. Yo he tenido experiencias paranormales. ¿Es esto cierto? ¿No es cierto? Creo que tengo un don. ¿Cómo es que una persona se puede dar cuenta si efectivamente tiene una capacidad extrasensorial, una cualidad o un don, Yesenia?
15: Sí, mira, es interesante, ¿no? Cuando tocamos este tema, hay muchas maneras de darse cuenta. Una de las cosas más importantes que siempre le repito y es bueno que toque es él o ella, ¿no? Es el brujo o es el bruja, que de alguna manera brujo o bruja significa hombre o mujer sabia, ¿no? En sí ese es el significado. Pero no nos vayamos muy atrás, ¿no? De alguna manera en la niñez, la pubertad y la vejez es cuando más abierto estás para ver espíritus. Entonces muchas personas, porque tienen algún tipo de experiencia paranormal, sienten, oh, mi hijo ya es brujo, más si lo llevas con un santero, ya los están haciendo ahijados. Hoy en día, dentro de la santería, Mayra, te dan todos los collares sin necesidad que hagas absolutamente nada más que pagarles. Y créeme que la gente se siente tan fascinada, se siente tan bruja. Un día llegando a una de las televisoras por ahí para contar una anécdota rapidito, sí, me dice, ¿sabes qué? Es que mi hijo ya tiene todos los collares. Pensé en ese momento que tal vez su hijo tendría unos 20 y tantos, 30 años, cuando va saliendo, sí, un niño de 11 años. Digo, ¿sabes qué? A esa edad ni tan siquiera tienes el discernimiento. Entonces hay que poner atención en esto, ¿no? El hecho, claro, de tener cualquier tipo de experiencia paranormal no significa que seamos brujos. Ahora tú tocaste algo importante. Nosotros podemos soñar y a través de nuestros sueños tener clarividencias, tener premoniciones, sí, tener percepción, ¿ok? Entonces a lo mejor tenemos ese don de tener la clarividencia, tenemos ese don de ver el futuro y eso no significa ser brujo.
5: Exacto.
15: Son cosas totalmente diferentes.
5: Exacto. Sí, porque un brujo hace trabajos o, digamos, tiene la capacidad tal vez de sanar y etcétera, etcétera. Y el poder percibir, sentir o así tener esos sueños no significa que tengas capacidad de sanar, de curar, etcétera, etcétera, ¿no?
15: Así es, ¿no? Vivimos en un mundo paranormal, no nos vamos muy lejos, ¿no? Los iniciados, ¿quiénes son los iniciados? Se cree que Jesucristo era un iniciado, porque son personas que inclusive existen en la actualidad, Mayra, y que se preparan para hacer sanaciones, para levitar, sí, para conformar, para alinear las energías de los demás. Entonces, según ellos, estamos en la época de Piscis, que es la época más espiritual, estamos al final de nuestra alineación de la astrología, por eso es que todos se sienten brujos. Desde los 2000, los niños índigo, los niños cristal, ¿qué, sí, significa eso? Que somos más espirituales porque estamos en una de las últimas eras.
5: New
15: Pero
5: age.
15: Eso no significa, uh-huh, que seas brujo. O como lo dije, ¿no? Hay gente que dice, es que yo preparo hierbas y me dicen bruja. O sea, puede ser hierbera, pero no significa que seas curandera, que seas chamán. ¿me entiendes? O que seas bruja, ¿no? Porque como digo, bruja es una palabra muy compuesta y que conlleva hacer muchas cosas paranormales a la vez. Siempre es un árbol con muchas raíces y diferentes ramas. Entonces, ¿qué le aconsejaría yo a la gente, Mayra, que en realidad siente que podría traer algo? Como me dijo por ahí una muchacha, toda mi niñez, juventud y hasta que me casé, perdí el don de poder ver. Jamás se pierde un don, Mayra. Y si ya lo traes por muchos años, es que en realidad lo eres. Tienes un despertar espiritual. Tenemos que ver aquí la diferencia. Hay gente que dice, a mí me gusta. Una cosa es que te guste y otra cosa es tener un despertar espiritual porque ya lo traes, ¿no?
5: Son es como el que quiere maquillar o el que quiere hacer color, pues se prepara y lo hace, pero no quiere decir que, o sea, hay una preparación. Incluso el que es brujo o bruja constantemente está educándose, constantemente está mirando y preparándose, aparte del don con el que ya se nace, Yesenia, la percepción y todo este asunto, ¿no?
15: Así, eso es una pelea continua. Hace unos momentos estábamos hablando de una de mis páginas, Yesenia Andrew Paranormal Radio, y te decía, ahí hay un video de 5 horas donde estaba prácticamente peleando con una nahual. ¿Qué es una nahual? Es una bruja que se transforma, ¿no? Entonces, a veces nosotros pensamos en brujos y pensamos en santería, la gente que se ordena en 3 años, la gente que le gusta, o inclusive es increíble que en estos tiempos todavía me llega gente, es que mi abuela era bruja y me mandaron al cementerio y ahora ella me pasó lo que era ella. Eso no existe, Mayra, eso no pasa y lo escuchas más de lo que crees. ¿Existen los nahuales? ¿Existen las brujas que se transforman? Claro que sí existen, ¿no? Entonces, tenemos que ver de alguna manera que no es un juego, ¿no? O sea, es una palabra muy amplia y sí las hay, siempre hay gente mejor que uno que se dedica a esto, pero tenemos que aprender a ver la diferencia entre vivir una experiencia paranormal, que no significa que seas un brujo, el que pueda sanar, que eres un healer, eres un sanador, no significa que seas un brujo, okay, o tener la adivinación, ¿no? Que mucha gente lee las cartas, pero no significa que es un brujo.
5: Y, okay, vamos a decir esto, entonces, ¿se tiene que nacer brujo? ¿No se puede convertir en brujo? Digamos, alguien, como tú dices, que le apasione o que le guste la lectura del tarot, que sepa, porque hay gente que sabe aceptar, la verdad, yo no tengo esa habilidad, pero lo voy a estudiar, me voy a preparar, ¿y lo puede lograr o no? ¿O lo logra a medias, Yesenia?
15: Es un lograr a medias, Mayra, ¿por qué? Porque el ser brujo se nace, no se hace, ¿no? Es como el actor, ¿no? Tú puedes traer una taza y a través de tener esa taza puedes desempeñar todo tu trabajo, ¿no? Así es, muchas veces un brujo puede detener algo o solamente observar y mirar muchas cosas sin necesidad inclusive de barajear aquellas cartas, ¿no? Hay gente que puede aprender, inclusive para la gente que quiere la baraja gitana, es la más básica, que solamente es un guess, es como un oráculo. Y no, un oráculo es eso, ¿no? You guess. Pero es muy diferente tratar de leer las cartas a tener el don de la adivinación. Ahora, a veces tú puedes decir es un gusto, pero a lo mejor es un despertar espiritual tuyo. Entonces tienes algo de alineación. No significa que vayas a ser bruja y aguas, porque cuando leemos cartas, por ahí tengo infinidad de videos, se atraviesan espíritus. Entonces, porque muchas veces vas a leerte las cartas y te va de la patada después de andas que no aguantas, te pones mal, o se atraviesan espíritus y se apegan a ti. Es interesante, por eso digo, hay que prepararse, no nada más es leer el tarot, no nada más es la quiromancia, sino los espíritus que se manifiestan y muchas veces los portales que se abren inconscientemente. Muchas de las ocasiones cuando yo leo un tarot, como siento, miro los espíritus, pongo el teléfono y es increíble, Mayra, cómo puedes grabar desde niños que han perdido antes de nacer, infinidad de espíritus alrededor y cómo ellos ya con la tecnología se comunican con nosotros más fácilmente.
5: Wow, fíjense, o sea, puede funcionar como portales y se pueden, pues, lograr precisamente esas comunicaciones con el más allá. Aquellas personas que les interese esto, pues, tienen que hacerlo igual con mucho cuidado porque son procedimientos, como lo acaba de decir Yesenia, donde pueden llegar otras entidades y probablemente incluso utilizarlos o confundirlos a llevarlos a hacer cosas dándoles según el don que ustedes tanto están anhelando. Ahora, por ser mal, digamos, entre comillas, por ser un mal brujo o un mal hechicero, ¿se te puede quitar algún don como castigo, Yesenia? ¿Podría pasar esto?
15: No. no es tanto un castigo, ¿no? Por ejemplo, yo como guía espiritual me encanta, por ahí tengo una amistad que, como él me dice, antes yo trataba de leer las cartas, me salían las cosas y trataba de hacer trabajos. Obviamente te va tan mal en la vida porque muchas veces te bloqueas a ti mismo, ¿no? Entonces, ¿qué hice? Hacerle un trabajo espiritual para abrirlo. Cuando nosotros hablamos del tercer ojo, la gente se confunde y piensa que eso es ser brujo, ¿no? Tercer ojo significa crecer más espiritualmente. Entonces, hay gente que lo es, pero eso no necesariamente significa que seas brujo, pero es mucho más fácil poderlo ayudar. Ahora, te pueden pasar cosas y te pueden pasar desde posesiones, okay, acaba con la familia de alguna manera, le puede pasar algo negativo, por eso digo, no es un juego, si te lo vas a tomar tienes que saber que vas a correr ciertos riesgos al punto de no ser un brujo o tener a alguien, a un guía espiritual, o ya sea que te guíe o que te ayude o que si no, simple y sencillamente cuando haya situaciones difíciles, you know, pueda estar alguien ahí para poderte ayudar a salir de ellas, porque el barajear unas cartas, Mayra, no significa que se vaya a atravesar alguna entidad o algún demonio y después te haga pagar, ¿no?, aquel tipo de cosas. Podría decir muchas cosas, no tengo muchas anécdotas, pero es interesante cómo hay gente, tiene una clienta, perdió su trabajo de FBI, su casa, su carro, estuvo en el psiquiátrico y lo único que ella estaba intentando es aprender a leer el tarot y comunicarse con sus ángeles. Aguas, el hecho que te quieras comunicar con tus ángeles no significa que no hayan demonios, así como se transforman en niños, se pueden transformar en cualquier entidad.
5: Gracias, Yesenia, será hasta la próxima.
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5: Siempre es un gusto tener como invitado a Carlos Clemente, es director de Skywatchers International en Ciudad de México, hoy con este fenomenal tema, Marte, lo que está ocurriendo y la búsqueda de la vida. Carlos, bienvenido, un placer darte buenas noches.
0: Buenas noches, Mayra, y un gusto siempre estar aquí en Misterios Ocultos, revelando el misterio precisamente.
5: Así es, Carlos, y fíjense, amigos, que obviamente hemos estado observando las imágenes que la NASA ha compartido con nosotros de cómo luce Marte, qué es lo que está pasando allí, por qué se sigue en esta búsqueda continua de la posibilidad de habitar este planeta. Carlos.
0: Pues sí, Mayra, es un verdadero misterio todo lo que engloba a nuestro planeta vecino Marte, que parece que todavía alberga vida y que esta existió de manera abundante en algún tiempo de la historia y que se perdió, no totalmente, pero sí todavía hay vestigios de esta posibilidad. Nos han ocultado, sobre todo la NASA ha ocultado en diferentes misiones, pues esta realidad de primeramente los colores reales de Marte, de que han encontrado vida a nivel microbiano, o de microbios, de vida, finalmente biología desde hace mucho tiempo. Los robots Curiosity, el Spirit y el Opportunity, en sus largas misiones, lograron fotografiar muchas anomalías en la superficie marciana. Incluso hay evidencias de cómo los paneles solares de estos robots se llenaban completamente de polvo marciano, de tierra, ¿no? Se tapizaban de tierra.
5: Sí.
0: Y a lo largo de una noche o dos, volvían a aparecer completamente pulidos y limpios. Como si alguien se hubiera tomado el tiempo de ir a ver a los robots y los limpió para que siguieran con vida finalmente, porque las misiones eran para unos meses y se prolongaron durante años. Entonces, ahora regresamos a Marte y la idea es precisamente incluso traer muestras de la superficie marciana y registrar. Fíjate, el Perseverance, este robot que ya está allá en la superficie,
5: sí,
0: lleva 19 cámaras en lo que es el módulo terrestre nada más. Imagínate lo que vamos a poder ver con,
5: claro, lo que se va a captar. Exacto.
0: En diferentes posiciones y diferentes ángulos y diferentes formas. Además, ya en breve van a lanzar este dron para hacer tomas aéreas de la zona. Entonces, es una misión sumamente ambiciosa. Es una de tantas que vamos a ver en los siguientes meses y años, en los cuales se va a confirmar completamente, Mayra, que en Marte aún existe vida, de una manera muy compleja, porque ha sufrido cambios la superficie de este planeta, pero finalmente hay vida. Ahora, el punto es el siguiente, Mayra. ¿Esta vida es local, residente en este lugar, o es transitoria? Y vas a decir, caray, pues, ¿qué está diciendo Carlos? Pues que posiblemente también haya la posibilidad, existe esta gran posibilidad de que otras civilizaciones están haciendo lo mismo que nosotros. Están yendo al planeta Marte para hacer esta investigación, para estar ahí de pronto, y es lo que estos robots han estado fotografiando. Se ven naves en el cielo, se ven discos voladores, se ven cosas muy extrañas en el cielo que andan ahí de repente volando literalmente, y sobre todo muchas anomalías en lo que es la superficie marciana. Seres que parecen tener brazos, cabeza, torso y cosas muy, muy extrañas de verdad que se han logrado fotografiar y que la NASA guardan completo silencio. O sea, las presentan, son fotografías oficiales. Las puedes revisar, las puedes ver y vas a encontrar estas anomalías, pero la NASA no niega ni confirma absolutamente nada, claro. Pero ahí están las imágenes. Y el Perseverance en este momento va a hacer una revolución. Te repito, 19 cámaras, Mayra, imagínate la cantidad de fotografías que han de estar obteniendo todos los días.
5: Sí, definitivamente. Y miren, tan similar también a nosotros, sus características superficiales recuerdan tanto a los cráteres de la Luna como a los valles, desiertos, sí, y casquetes polares de la Tierra. Por eso tanto interés de poder estar allí, viajar allí y hacer vida allí.
0: Y además, Mayra, ellos seguramente tienen la confirmación de que hay alguien en Marte, porque las

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1: Es exacto.
2: Para, en primer lugar, de decir, yo la encontré.
1: Y además de apoderarse del mismo, de decir, me pertenece a mí, Estados Unidos, Rusia, etcétera. Eso es tal vez lo más, algo de lo también de lo mucho, muy importante para los países. Además, Marte alberga el Monte Olimpo, que es el volcán más grande y la segunda montaña más alta en el sistema solar.
2: Mira, Mayra, hay túneles en lo que parece ser una especie de civilización que se asentó o que se ocultó bajo la superficie marciana debido a este cambio que tuvo en su atmósfera. Es definitivo, alguien está ahí. Estos robots seguramente lo van a confirmar, pero lo sabíamos desde hace mucho tiempo atrás. Marte está siendo habitado por alguna civilización y nos estamos metiendo ahí. Yo quiero ver qué es lo que va a pasar con estas nuevas misiones que van a ser con ya más contundentes sus imágenes, con mayor claridad, 19 cámaras, imagínate. Yo creo que va a ser desafiante para la NASA y para todos nosotros poder ir entendiendo qué es lo que ocurre en este lugar. Imagínate que se confirme con una sola imagen que sea contundente, que se confirme que alguien está allá, pues ya nos va a poner los pies en la tierra a muchos de decir, realmente no estamos solos, ¿eh? Exacto. Hay alguien allá afuera y no podemos estar yendo para aquí y para allá nada más así libremente. Hay que tener cuidado porque posiblemente Marte esté habitado. ¿Por quién? Ese es el misterio y hay que irlo descifrando, Mayra.
1: Así es, parece en apariencia ser un planeta muerto, pero no lo es. Es más, no es. Tiene sus cambios de estaciones, al igual que nosotros.
2: Así es. Y hay agua, hay vegetación, se han visto en fotografías vegetación por ahí. Hay imágenes como el famoso topo marciano de una misión secreta que hicieron. Y bueno, hay una serie de anomalías, repito, que son impresionantes. Recordemos aquel momento que platicamos aquí con Misterios Ocultos, Marina Popovich, una cosmonauta rusa que ya falleció, saltó a la opinión pública en 1994, si no me equivoco, con una serie de fotografías de la sonda Phobos, que desapareció misteriosamente. Los rusos mandaron esta sonda para fotografiar la superficie de Marte y resulta que en una de las fotografías se ve una sombra enorme en el ecuador marciano, en este planeta, se ve una sombra muy grande. Cuando giran la sonda para tratar de ver qué producía esta sombra, pues aparece un objeto enorme cerca de la luna Phobos de Marte y después desaparece la transmisión de la sonda. Marina Popovich presentó las fotografías diciendo, esto es una nave de origen extraterrestre, eso es clarísimo, no hay de otra. Y desde entonces yo creo, Mayra, que ha existido un interés muy importante por las diferentes potencias espaciales y principalmente la NASA para regresar a este planeta porque saben que hay alguien ahí.
1: Claro.
2: Algo está ocurriendo y ahora Perseverance y las misiones que le van a secundar pues van a tener una gran confirmación de esto y la gente debe de entenderlo y de cambiar, ¿no? Marte y sus misterios pronto serán revelados.
1: Así es, y estaremos al pendiente de los mismos para tenerlos al tanto de lo más relevante y lo más importante en, pues, Misterios Ocultos, porque el misterio continúa, Carlos, pero tú nos has ayudado durante mucho tiempo y en todo lo que haces con ser director de Skywatchers International en México, pues siempre estás a la vanguardia y al tanto de todo lo que sucede en el espacio,
2: Y en nuestro planeta,
1: exactamente.
2: Y todo el fenómeno ovni extraterrestre que nos está visitando. Pues un gusto, Mayra, como siempre, y hay muchos temas pendientes. Ya en una próxima transmisión hablaremos de Ami Loeb, este astrónomo de la Universidad de Harvard que está sorprendiendo a todos con este Oumuamua, un objeto que pensaron que era un asteroide y resulta que es una nave extraterrestre. Ya lo platicaremos más adelante.
1: Así será, en Misterios Ocultos con Mayra Berenice, Carlos Clemente, director de Skywatchers International en México. Gracias, Carlos.
2: Hasta la próxima, Mayra. Muchas gracias. Nos vemos aquí en Misterios Ocultos.
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3: Gracias por estar con nosotros, sean bienvenidos a Cuatro Gallos a las Cuatro. Es un placer contar con su presencia y que esté preparado para disfrutar de la música, las canciones y los invitados de nuestros Cuatro Gallos. Yo soy Carlos Millán y aquí arrancamos Cuatro Gallos a las Cuatro.
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1: Arrancamos el programa de hoy con el gallo número uno, Pedro Infante, que llega con una canasta de comida. En abril de 1954, nuestro gallo comienza la filmación de la película El Mil Amores, al lado de Joaquín Pardavé, primer actor del cine mexicano y que fue una pieza clave en el impulso que recibió nuestro gallo en sus inicios como cantante. Pardavé era el director de la orquesta de la radio XCB y se quedaba después de los programas para ensayar con Pedro las canciones del día siguiente. Como coestelar de la película estaba la hermosa Rosita Arenas, actriz con la que nuestro gallo hizo gran química en la pantalla. En esos años eran famosas las canastas con comida que hacía llegar Doña Refugio Cruz, madre de nuestro gallo. Las canastas tenían la comida que debía consumir según la dieta que mandaban los doctores que cuidaban la salud de Pedro Infante. Además de la comida de nuestro gallo, Doña Refugio mandaba de más para que le invitara a sus compañeros de trabajo. La verdad es que nuestro gallo se comía la canasta completa y decía, si no como todo esto, entonces ¿qué sudo? Vamos a escuchar a Pedro Infante con una canción de la película El Mil Amores, es Tres Consejos.
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0: Pues fama de tragón siempre tuvo Pedro Infante y casi siempre se comía lo de los demás. Vamos a continuar porque ya está listo, ya está preparado nuestro gallo número 2.
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Está con nosotros el segundo gallo de la tarde, Javier Solís. Viene con una medalla por la venta de sus discos. El 15 de agosto de 1964, nuestro gallo recibe de manos de Armando del Llano, director de la Columbia, en el Club de Industriales de la Ciudad de México, una medalla por la venta de 157.868 copias del disco Sombras. Ese año fue de mucha actividad para Solís, ya que a la promoción de Sombras había que sumarle la actividad fílmica. 7 películas fueron las que hizo, además de la grabación de un disco por mes. Nuestro gallo se dio sus mañas para tener tiempo y escribir a La Cigüeña. El 6 de septiembre, Blanca Estela comienza con dolores de parto del segundo de sus hijos. Javier tenía que partir a Colombia para una serie de presentaciones. Le dijo a Blanca Estela, no voy a ir, me quedo contigo. Su esposa lo convenció para que partiera. Al día siguiente, ya en Bogotá, recibió un telegrama de su tío Don Valentín informándole que era padre de una preciosa niña. Nuestro gallo le escribió una carta a Blanca Estela que decía, como te he dicho en cartas anteriores, cada día te quiero más. Y ahora más que nunca, pues ya somos 4, y eso para mí cuenta mucho. Pues como te dije en otra ocasión, nuestros hijos son hechos por el amor, y no por el deseo del cuerpo o del sexo. Bueno, eso es lo que yo siento. No sé tú cómo pienses, y sientes lo nuestro. Pero creo que pensamos igual. Por eso hemos durado tanto y seguiremos siendo felices, ¿verdad? Bueno, mami, me voy porque tengo que chambear. Cuídate y reza por mí. Te adora para siempre, tu Apache. 22 días después, nuestro gallo conoció a su hija, a la que por acuerdo mutuo se le dio el nombre de Gabriela. Javier le encargó especialmente para ella una canción al maestro Rubén Fuentes. Escuchemos esta tarde la canción Gorda, en la voz de Javier Solís.

Cuando escuchas esta canción y no sabes el contexto donde está, que se trata de una gorda, pero que es la hija de Javier Solís, de repente así como que sonaba extraña que a una mujer le dijeras gorda de mi vida. Pero bueno, vamos a continuar, ya está listo, ya está preparado nuestro tercer gallo de la tarde.

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1: Damos la bienvenida al tercero de los cuatro gallos, José Alfredo Jiménez. Viene acompañado por don Eulalio Ferrer. Para finales de 1951, nuestro gallo ya era el compositor revelación de la canción ranchera, pero aún no destacaba como cantante, porque nadie se había imaginado que también lo sabía hacer. Fue su novia Paloma Gálvez quien en una romería que se celebraba en un estadio que existía en la colonia Roma de la capital de la República Mexicana, conoce a don Eulalio Ferrer, exitoso empresario artístico y publicista. Don Eulalio invitó a cenar al restaurante La Gran Tasca a Paloma y a su novio José Alfredo. Esa noche surgió la invitación para que nuestro gallo se incorporara al elenco del programa de radio Así es mi tierra, que producía don Eulalio. José Alfredo al llegar al programa le pidieron que cantara, y pues no le quedó de otra, así que se puso a cantar acompañado del Mariachi México que acompañaba a los artistas que asistían al programa. Sobre José Alfredo, don Eulalio se expresaba así: era un chico encantador, aficionado al fútbol, jugaba de portero. Cuando yo lo conocí no bebía, o bebía muy poco. Cuando la inspiración va subiendo de tono, lo llevé a vivir cerca de mi casa porque quería que no se desviara en sus tentaciones de creer que bebiendo su inspiración ganaba en grandeza. Y esa fue su muerte, el creerlo, porque fue un compositor fácil. A mí me dijo como 4 o 5 canciones, entre ellas una que yo estimo mucho, que es El Hijo del Pueblo. Íbamos juntos al fútbol, jugábamos juntos al dominó, me iba de parranda con él para ver cuál era su mundo. Su mundo era de gente que lo admiraba, que lo quería, porque era muy sencillo, era de una nobleza y una humildad extraordinarias. Tantas cosas le sugerí que hiciera y las aceptó, que sin ser una contribución musical, quizás contribuía a su glorificación. Vamos a escuchar a José Alfredo Jiménez con la canción Compañera.

0: Don Eulalio Ferrer fue miembro de la Real Academia de la Lengua Española y a él se debe que a principios de los 90 fuera aceptado el término cantinflear como hablar sin decir nada o comportarse de la misma manera. Así que bueno, cantinflear está en el diccionario gracias a Don Eulalio. Continuamos porque ya está listo nuestro gallo número 4.
1: Muchas gracias, señoras y señores. El trío no viene en esta canción, que es exclusivamente interpretada por mí, que humildemente la ofrezco a ustedes y que me hace el favor de acompañarme el maestro González Marcos, de Eliseo Grenet, la preciosa canción Cuba de mi vida.

Llega el cuarto gallo de la tarde, Jorge Negrete. Lo acompaña el fotógrafo cubano Raúl Corrales. Nuestro gallo tuvo un enorme aprecio por Cuba y ahí encontró a un excelente amigo, Raúl Corrales, uno de los más destacados fotógrafos que ha dado la isla. Pero la relación con Negrete no fue tomándole fotografías, sino siendo su asistente en sus visitas a Cuba. Raúl Corrales tenía amistad con Osvaldo Villegas, responsable de la presencia de nuestro gallo en 1944. Villegas le pide a Raúl que asista en todo a Negrete durante su estadía. Nuestro gallo aceptó con gusto y así inició su amistad. Raúl describe así a Jorge Negrete. Era un tipo muy elegante y muy macho, pero no un hombre bonitillo, sino de carácter, de complexión fuerte y voz muy atrayente, como se ve en sus películas. Por eso fue tan asediado por las mujeres. La ropa de mariachi solo la usaba en el escenario y era muy selectivo a la hora de escoger un traje. Raúl Corrales también cuenta una anécdota. Después de uno de sus viajes salió en auto del Hotel Sevilla y me pidió caminar unas cuadras antes de llegar al teatro. Imagínate, la calle de San Rafael llena de mujeres que andaban de compras. No dio ni 10 pasos. Lo identificaron al instante y aquello fue pólvora. Tuvo que echar, como se dice, un patín con la turba femenina detrás. Lo que lo salvó fue que la puerta trasera del teatro estaba abierta. Que si no... Escuchemos ahora a Jorge Negrete con la canción La Norteña, acompañado por Los Tres Calaveras, en una presentación que hicieron allá en La Habana.

0: Así de importante era la presencia de nuestro gallo Jorge Negrete. No podía caminar en las calles porque inmediatamente las mujeres lo reconocían y iban tras él. Vamos a hacer una pausa comercial, pero quédese con nosotros porque nuestros gallos nos van a presentar a dos invitados sensacionales que van a compartir su música, su talento y su historia con nosotros. Así que vamos a la pausa comercial, regresamos. Esto es Cuatro Gallos a las Cuatro.
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Ya estamos de regreso en Cuatro Gallos a las 4. Es un placer que nos esté acompañando. Muchas gracias por dedicar tiempo esta tarde para escuchar el programa. Ahora nuestros gallos nos presentan a dos invitados sensacionales que van a compartir su música, su talento y algo de su historia con nosotros. El primero es un cantante de la canción mexicana que nació en Chile. Soy un

0: Roberto.
1: Roberto Aguilar nació un 7 de octubre de 1933 en Talcahuano, Chile. Empezó su carrera artística en 1955 en Radio Minería, en programas estelares y La Boite Goyescas, que era el mejor de los espectáculos de Chile. No tuvo inicios de aficionado, ya que empezó directamente a lo grande, dada su calidad de voz. Fue elegido la revelación del año y empezó su carrera con giras como atracción por todo el país, y posteriormente empezaron las giras internacionales por países como Argentina, Bolivia, donde fue elegido el cantante de más arrastre del año de todos los artistas. En 1962 llega a Santiago la compañía española Romería, con su atracción principal, una bella española llamada Teresita Oliva. Roberto fue enviado como estrella de Radio Minería a participar en ese espectáculo. Se enamoró de Teresita y en enero del año 63 se casaron en Buenos Aires, Argentina, donde radicaron y siguieron giras por diferentes países. Pero su meta era llegar a México, lo que consiguieron entrando por Tapachula, Chiapas. Conoció a la hija de Jorge Negrete, que siempre fue su ídolo, la que le regaló un traje con todo y sombrero de su padre Jorge Negrete. Su esposa hizo una gran carrera en México, trabajando en distintos lugares, y Roberto debutó junto a Emilio Gálvez, el Charro del Misterio, Laura Fierro y muchas otras figuras. Vamos a escuchar con este charro chileno dos canciones que son de su inspiración. Escucharemos Anda Paloma y Tres Estrellas Mexicanas, un tema dedicado a tres de nuestros cuatro gallos. Así que escuchamos a Roberto Aguilar, un charro chileno, esta tarde invitado de Cuatro Gallos a las 4.

0: Roberto Aguilar actualmente vive en Cataluña, España, y es compositor de música ranchera que está dando mucho que decir y que varios artistas contemporáneos están grabando sus temas. Vamos a una pausa comercial, progresaremos con otro invitado que también va a compartir su música, su talento y su historia con nosotros. Vamos a la pausa comercial, regresamos.
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0: Ya estamos de regreso en Cuatro Gallos a las 4. Muchísimas gracias por estarnos acompañando. Y nuestro segundo invitado es un trío de tres que se llamaban Los Pastores.

A principios de los años 50 surge un extraordinario trío llamado Los Pastores, de esencia campirana, integrado originalmente por Javier Carrillo, Ángel Pérez y Alejandro Rivera, haciendo aportaciones únicas al guapango con canciones como La Chiquita, Morena es la Macarena y El Guapango Torero, entre un extenso repertorio, acompañado siempre por sus guitarras sextas. Dieron prácticamente la vuelta al mundo, revalidando los éxitos que tuvieron desde sus inicios en los años 50, interpretando canciones como Peregrina, Calle Jilguero, El Hijo Desobediente, Aburrido, El Pagano, Atole con el Dedo, Chulos Ojos, El Profesor de Canto y muchísimas más. El acompañamiento del mariachi de Román Palomar y del maestro Don Antonio Vibriesca dieron un sello particular a las interpretaciones de Los Pastores. Vamos a escuchar dos canciones con este trío llamado Los Pastores. Obviamente, El Pastor y Cuatro Milpas son Los Pastores, invitados de Cuatro Gallos a las Cuatro.

0: Un trío que llevó la música mexicana a todo el mundo y que le dio un sello muy particular, sobre todo a los huapangos, el trío Los Pastores, invitados de Los Cuatro Gallos esta tarde. Vamos a hacer una pausa comercial, pero quédese con nosotros porque para cerrar nuestro programa tendremos tres canciones de tres películas de tres de nuestros gallos. Así que vamos a la pausa comercial, regresamos. Esto es Cuatro...
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0: Ya estamos de regreso en Cuatro Gallos a las Cuatro. Muchas gracias por estarnos acompañando. Esperamos el programa de hoy esté siendo de su agrado. Y para cerrarlo, vamos a escuchar tres canciones de tres películas de tres de nuestros gallos. La primera es una película que se llama Una gallega en México, una película filmada en 1949 y dirigida por Julián Soler. En la película estaban Eni Marshall, Joaquín Pardavé, Alma Rosa Aguirre y Lilia Prado. Nuestro gallo Jorge Negrete hace solamente una actuación especial cantando una canción que es la que vamos a escuchar. Escucharemos la canción Bendito sea el suelo que Dios me ha dado. Bueno, así creemos que se llama la canción porque realmente en los títulos de la película no aparece y es una canción pues original del señor Manuel Esperón y del señor Cortázar. Así que escuchamos a Jorge Negrete de la película Una gallega en México con la canción Bendito el suelo que Dios me ha dado.
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0: México? ¿Qué anda haciendo, hombre?
1: Celebrando la independencia de México. 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
0: Pero, don Jorge, ¿verdad, buena, que esta sí es una sorpresa?
2: Ay, el apóstol me valga, si lo ve, no lo creo. 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
1: Si así me gusta a mí, cantarles a los que me quieren y me comprenden.
0: ¡Ay!
1: Además, el que es buen gallo, donde quiera canta.
0: Seguro.
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0: ¡Ay, Dios!
1: ¡Y arránquense, muchachos! ¡Ay!

0: México! ¡En la puntería ya llegan las 11!
1: ¡Ay, qué alegrito! ¡Viva México!
0: ¡Véngase, muchacho pincita!
2: ¿Pero qué es esto? ¿A honras de qué me abraza?
1: ¡A honras de México!
0: Es costumbre abrazarse en este día.
2: Bueno, pues si es la costumbre, no hay que contradecir.
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0: Para cerrar el programa, no traemos a ninguno de nuestros gallos, pero sí traemos una canción sumamente divertida. Traemos de la película Cuidado con el amor, de 1954, que estaba en el plan estelar nuestro gallo Pedro Infante, acompañado de la hermosísima Elsa Aguirre. Vamos a escuchar al Piporro, precisamente acompañado del señor Oscar Pulido, con una versión muy bonita o muy divertida de la canción El Corrido de Agustín Jaime. Así que escuchamos a Piporro y a Oscar Pulido con El Corrido de Agustín Jaime, de la película Cuidado con el amor.
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0: rabia comedida la mujer lo vio tirado en un charco de sangre y dijo, pues te echaré una colcha arriba, criatura, no te vaya a dar un aire.
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0: ¿Y cómo era paseador?
1: Sí, murió en la paseada.
2: Calle Matamoros,
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2: Mataron a Jaime.
1: Causa.

0: ¡Qué pelado tan borracho!
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0: Le decimos. Palomita blanca, piquito dorado.
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0: Por enamorado. 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
3: Pues que lo entierren.
4: Sumamente divertida esta versión de Piporro. Yo creo que es la mejor que se ha escuchado de esta canción. Después Piporro la grabó solo en alguno de sus LPs, pero esta versión con Oscar Pulido es realmente sensacional. Con esto llegamos al final del programa del día de hoy. Le agradecemos enormemente el habernos acompañado y esperamos que esté con nosotros en nuestro próximo programa. Yo soy Carlos Millán y a nombre de todo el equipo de producción le agradezco su atención y claro que lo esperamos en el próximo Cuatro Gallos a las 4.

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Qué gusto enorme de saludarle tempranito por la mañana en este día jueves. Primero de octubre, hoy le arrancamos la hoja al calendario y le damos la bienvenida al mes de las lunas más hermosas. Octubre, y usted sabe que cuando finalice el mes de octubre, pues prácticamente ya viene lo que es el sentimiento de el fin del año. Noviembre se va como espuma y diciembre no lo digamos, ¿verdad? Me da mucho gusto de poderles saludar en esta mañanita. ¿Cómo amanecieron? ¿Todo bien? Tempranito por la mañana les saludo. Primero de octubre, son las 5:08 a.m. Me acompaña a darle gracias a Dios. Es justo y necesario agradecerle a Dios por todo lo bonito que nos da. Agradecerle porque tenemos salud, trabajo. Yo agradezco la grata compañía de cada uno de ustedes. Siempre pido, me envíe su Espíritu Santo para que me dé facilidad de palabra, poder entretener en esta mañana. Todos los días, usted sabe, pido por los enfermos para que les dé su salud. Pido por las personas que tienen serios problemas para que les dé la solución. Pido por los clientes que se anuncien aquí en el 980, la mera mera, para que obtengan resultados positivos. Y todos los días le voy a recordar a usted que si cambia su forma de pensar, cambiará su manera de vivir para que lo intente. El cielo parcialmente nublado, tendremos una temperatura máxima de 87 grados, la mínima de 66, temperatura en Los Ángeles de 66 grados. Oiga, poco a poco van a comenzar también, si no mal recuerdo, los famosos vientecillos que soplan en este mes de octubre, con lo que obviamente es el típico clima otoñal o de otoño. Cinco de la mañana con 9 minutos y que suene el acordeón. ¡Qué momento! Dice, buenos días, Beto, aquí vamos con 9:80, la mera mera, un saludito para Mario Hernández. Saludos, bonito jueves, dice por acá, y también que quiero decirle que disfruta de su viaje a China y Dios le cuide y lo traiga con bien. Cuídeseme mucho. Gracias, Elvia. Todavía falta un tiempecito. Nos vamos a ir desde el 10 de octubre, que es de este sábado en 8, para ese viaje a China. Oiga, cómo está fría la cabina. Mire cómo me afecta a mí la cabina. Más bien el aire acondicionado de la cabina parece un refrigerador. Y en el rato que estamos aquí desde las 4:20, 4:30, acomodando todo lo que tiene que salir al aire, pues nos afecta aquí un poco la garganta, pero ¿qué le hacemos? Dice por acá, buenos días, Alberto, ¿cómo le va? ¿Todo bien? Por favor, póngale las mañanitas a mi hijo Lauro, hoy cumple 23 años y aquí los esperamos para el pastel. Gracias, buen día. Bueno, pues vamos a tocarle un pedacito de las mañanitas tempranito al cumpleañero Lauro.

Muchas felicidades, Lauro, que la pase de lo mejor allí con sus seres queridos a través del 980, la mera mera. Les saludamos a los amigos de Tecuala, Nayarit. Dice por acá, pero que suene ya en la frontera, qué momento. Buenos días, feliz jueves. Dice el buen amigo el Pepillo de los Charcos, Michoacán. Saluditos a toda la gente de los Charcos, Michoacán. Aquí estamos escuchando ya 980, la mera mera. Dice buenos días, saludos para Norma Aguilar, Ariel Barraza y Misael Barraza de parte de Jorge Barraza. Les mandamos saluditos y que suene el acordeón con el troquero, claro que sí. Señoras, señores, les mandamos un saludito cordial y cariñoso. Mañana el palenque, tremendo duelo. Va la cosa empatada, ¿verdad? Prácticamente en lo que viene siendo las estadísticas de lo que es el palenque musical, ¿verdad? Pero vamos a ver qué resulta el día de mañana, señoras, señores, aquí estaremos con ustedes, saludándoles, acompañándoles en el 980, la mera mera de su radio, el día de mañana en nuestro palenque musical. Y que suene el acordeón, pero que suene con los doneños y el famoso soy troquero y me gusta ser borracho. Buenos días, Los Ángeles.

0: 5:24. Saluditos aquí en el 980, la mera mera de su radio, a toda la gente madrugadora, a todos los amigos que trabajan de turno de noche. Les mandamos un saludito a don Ramiro Cervantes, el famoso Coyotito, y a todos los que trabajan en las grúas, a los que se reúnen.
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0: Por allí para tomar cafecito temprano por la mañana, para platicar, hacer la plática, ¿verdad? Le mandamos un saludo cordial, 5:24 y que suene el acordeón.
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1: Que no se crucen, que no se crucen los acordeones, oiga. Oiga, vamos a hablar de esta agrupación que surgió por allá a mediados de los años de la década de 1960. Me refiero a los Coralillos de Michoacán. El grupo fue creado a mediados de los años 60 por el señor Serafín Correa, si no mal recuerdo, y sus integrantes principales, posteriormente los derechos y el legado del grupo, pasaron a manos de Joaquín Correa, de el señor Delfino Mora, de Isaías Correa y de Chon Durán. Su estilo musical se especializó en el género regional mexicano, destacando en la interpretación de canciones bonitas, rancheras, corridos y canciones tradicionales que formaron parte de la cultura popular de Michoacán y de su repertorio musical. Entre los éxitos conocidos, pues está el tema de Adiós Canoa, Tus Malos Pasos, el tema de Cantarito Nuevo, entre otros más. Vamos a presentarles esta agrupación de por allá de la década de mediados de los años 60, los Coralillos de Michoacán del señor Serafín Correa, pero que después los integrantes principales se hicieron cargo de la agrupación: Joaquín Correa, Delfino Mora, Isaías Correa y el señor Chon Durán. Y que suene el acordeón, pero que suene con los Coralillos de Michoacán.

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1: Buenos días, vamos a la información en esta mañana de jueves 1 de octubre. Hoy entra en vigor las nuevas reglas del programa SNAP y cambios en la cobertura de salud de Medicaid. Millones de inmigrantes están en riesgo de perder estos beneficios. Y sobrevivió a dos inyecciones letales la mujer que iba a ser ejecutada en Tennessee. La máxima el día de hoy será de 87, mínima de 66, el cielo parcialmente nublado, la temperatura en estos momentos es de 66 grados. 980 Informa.

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1: Nos piden otra felicitación. El día de hoy vamos a saludar. Dice, hola señor Alberto, buen día, soy Juan. Hágame el favor de saludar a mi hijo Brian, que hoy cumple sus 18 años. Dice, te amo mi hijo y recuerda que el único amigo que nunca te falla es tu papá. Así es, no hay amigos, ¿eh? Los amigos cuando realmente necesitan ayuda, ellos no están, ¿eh? Los que van a estar siempre son los padres, ¿eh? Ni los novios ni las novias, ¿eh? Aquellas muchachitas y aquellos muchachitos que están ahorita, pues es que haciendo romance, escuchen a sus padres, ¿eh? Y más en esta edad de los 18 años, porque la vida puede cambiar en un solo segundo. De la noche a la mañana le puede cambiar la vida a una persona y para siempre. En un momento de ira, de enojo, todo puede cambiar, ¿eh? Pero seguimos con la felicitación para el buen amigo Brian, de parte de su papá Juan, que tenga un día excepcional, que Dios le colme de mucha salud y sobre todo que tenga, pues, el día más feliz de su vida. Hoy, Brian, el hijo del buen amigo Juan, felicidades.

0: Oye, el día de ayer unas dos personas nos llamaron, uno que es dueño de su propio negocio, ¿verdad? Que tiene su ruta de jardinería y dice, yo me he dedicado, Alberto, 40 años a eso y ayer me abrió los ojos, dice, porque si es cierto, Alberto, me llega a pasar algo a mí, Dios no lo quiera. ¿Quién se va a quedar con mi compañía, Alberto? Yo no lo había pensado. Pues uno trabaja al día y para seguir subsistiendo y que se le van clientes y que vienen clientes y que otros dicen que se espere. Y así le batalla uno a la vida y al negocio. Es importante también hacer su fideicomiso, su Living Trust. Mi amigo que los hace en $1,995. Todavía yo batallo con él. Y Alberto, están subiendo mucho las cosas. Le digo, yo sé. Pero mira, si en este precio no lo hacen, lo haces más caro, menos lo van a hacer. Porque siempre nosotros, los hispanos, somos muy mañaneros. Mañana, mañana, mañana. Mire, ¿cuántos de ustedes, va a doler, va a calar, pero es la realidad? ¿Cuántos de ustedes perdieron la oportunidad de poder arreglar sus papeles por el solo hecho de no haber tenido el dinero? ¿Verdad que sí? Muchos, yo conozco a muchos, y usted sabe que yo tengo a dos abogadas aquí, la abogada Noemí y la abogada Michelle. Y hay muchas personas que llaman y la abogada dice, ¿y por qué no aplicó? No, pues es que no tenía dinero. Ah, pero conseguimos dinero para la cundina, conseguimos dinero para la fiesta, conseguimos dinero para ir a una parte, pero para algo tan importante que nos va a servir en un futuro, ahí no lo podemos conseguir. Cala, duele, yo sé. Porque yo también he estado en esas, ¿verdad? 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Yo tengo que estar de por medio. ¿Qué es lo que hago? Mire, me mandan un mensaje de texto aquí con el número telefónico. Yo mismo les llamo, les pregunto, ¿a qué horas podemos hacer una doble línea? Ellos me dan el horario o ellos me llaman a mí. Entonces yo hago la doble línea con mi querido y buen amigo Willy. Le digo, mira, Willy, el señor Juan me llamó tempranito por la mañana. Dice que está interesado en su fideicomiso. Por favor, respétale el precio que yo estoy dando en el aire con tu ayuda. Ok, perfecto. Y es así como le vamos haciendo, ¿eh? Por si le interesa, no lo eche en saco roto, porque esto, tarde o temprano, lo va a necesitar, amiga, amigo. Uno nunca sabe. Uno nunca sabe cuándo le va a ocurrir. Mire, usted también, a lo mejor tiene una emergencia, un accidente, va a parar al hospital, los daños y las, ¿cómo se llama? Los pagos hospitalarios son carísimos. Y si usted no tiene el dinero y si su aseguranza no cubre todo, ¿de dónde cree que se van a cobrar? ¿Ey? ¿De la casa? Yo, fíjese, el año va a ser un año, el 31 de octubre, ese día nunca se me va a olvidar porque dos jovencitos, amigos de la familia, uno cuñado de mi hijo Alberto, perdieron la vida en una fiesta de la noche a la mañana por el enojo y por la ira también. Mi hija, de 18 años, a los días, el 23, antes del Thanksgiving, el día antes del Thanksgiving, me llaman aquí, yo estando aquí en 980, la mera mera, conduciendo los 80 a las 8, una persona me llama y me dice, ¿usted es el papá de Georgina Murillo? Sí. Dice, su hija tuvo un aparatoso accidente y está en el hospital. Imagínense yo cómo me sentí. Ella había cumplido 18 años el mes de septiembre. Cuando yo llegué al hospital fue lo más terrible que pudo haberme pasado en la vida. Ver a mi hija en cama, entubada y el cuadro, el diagnóstico que me dio el doctor. Tiene el pulmón colapsado, le vamos a hacer una cirugía en la pierna porque le vamos a poner un tubo porque el fémur se está completamente destrozado y tiene 3 costillas fracturadas. Lo más riesgoso aquí es el pulmón. Y le digo porque el panorama no es del todo bien. ¿cómo se siente usted? ¿Cómo se siente usted en ese momento? Mire, yo me enfermé y un día estando aquí, después de los días de que mi hija estaba en el hospital grave, yo venía a trabajar. Yo todavía venía a trabajar. Yo no dejé de venir a trabajar porque a mí me gusta mi trabajo. Y yo tengo una responsabilidad aquí con ustedes y con los clientes que confían en mí. El único día que yo falté fue cuando me sentí mal. Sentí que me estaba desmayando aquí. Sentí que la presión se me subió y que yo iba a colapsar. Manuelito, el que está aquí, el valet parking, le quería hablar a la ambulancia, yo no quería. Y vino mi esposa y mi hijo y me llevaron al hospital. Estuve 8 horas en el hospital y al día siguiente fue cuando yo falté porque yo no me sentía bien. Gracias a Dios que mi hija salió bien. Estuvo casi 1 mes en el hospital, rehabilitación y en un accidente automovilístico. Cuando mi hija estaba llenando los papeles, porque gracias a Dios ella tenía 18 años de edad, ¿verdad? La persona con quien se involucró en el accidente no se hizo responsable. ¿De dónde cree que querían cobrarme a mí los $183,000? Con aseguranza de aquí de mi trabajo, mi hija con la cobertura de aquí, con mi casa. Yo le dije, no, yo ni siquiera tengo vela en el entierro. Yo ni siquiera tengo vela en el entierro. El problema pasó por un accidente donde mi hija estuvo involucrada y eso fue lo que sucedió. Mire, porque mi hija tenía 18 años y porque Carlitos Carrillo de CNC Family Insurance me ayudó, me dice, tu hija tiene 18 años, ella puede aplicar para Medicare, Medical. Mire, aplicó para el Medical de emergencia y gracias a Dios todo se solventó. Y yo le digo, mire, si mi hija hubiese tenido la culpa en el accidente, ¿verdad? ¿De dónde cree que se hubieran cobrado toda esa cantidad de dinero? De mi casa, un link de mi casa, por no tener, usted sabe lo que se tiene que tener. Entonces, amigas y amigos, hágame caso, por favorcito, hágalo, porque uno nunca sabe cuándo, a qué hora lo va a necesitar. 1995. 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Este es un servicio público y a mí no me gusta hablar mis cosas ni personales ni de mi familia, pero lo hago como ejemplo, ¿verdad? No voy a hablar tampoco de mis enamoradas o de mis enamorados porque esas son cosas personales, ¿verdad? Así nada más. Oiga, gracias, dices, buenos días, Alberto, sí es azul. Muchas gracias, sí, pues es que ayer me la dieron, mire, yo le dije a Manuelito, ¿se acuerdan de la susodicha caja que un señor me dijo, oiga, Alberto, y que yo hice broma, no, mientras no voy a ser de muerto, ¿verdad? Le dije, Manuelito, me están diciendo que llegó una caja desde el lunes, dice, pues déjeme ver en las recepciones, porque es un edificio de 5 pisos, déjeme ir a ver en cada una de las recepciones. Y ayer estaba la caja en una oficina, dijeron, lo que pasa es que no tiene nombre. Lo que pasa es que no tiene nombre esta caja.
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0: ¿Y a mí qué? Con las mangas del chaleco.
1: Bueno.
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Bueno, pues ya algunas personas, fíjense, algunas personas que me están mandando por acá, pues textos. Una de ellas dice, no estoy seguro, se agarré bien el número, este es para información sobre el fideicomiso. Bueno, este es el número de la radio donde yo le pido que me manden mensaje de texto si están interesados. A esta persona ahorita le marqué, pero no me contestó, pero ya le mandé justamente el número telefónico para que se comunique, amiga o amigo. Al número que me tiene que marcar para hacer doble línea, a Juanito Muñoz también, que me dice que tiene dos casas y que si se cobra por cada una de ellas, el buen amigo Willy les explica cómo es el procedimiento. Alfredo, le agradezco también, lo más que no le entiendo, me dice, manda el teléfono de el no le entiendo allí, pero le agradezco también por ese consejo. Dice que él puso el carro a nombre de su hija y no a nombre de él, para cuando estuviese un accidente, pues su hija era la responsable. Pues sí, lógicamente que también le agradezco. Lo que pasa es que mi hija iba de pasajera. Ese fue el problema. Iba un muchacho manejando, la novia del muchacho y mi hija atrás. ¿Verdad? Eso fue lo que pasó. Entonces, pero mire, ahorita ya no se trata de buscar culpables. Ahorita hay que agradecerle a Dios que están sanos y salvos. ¿Verdad? Que es lo más importante. Pero de la noche a la mañana le puede cambiar la vida. Mire, ahorita todo el mundo está enfocado también. Sí ha escuchado justamente lo que está pasando con esta muchacha que pues estuvo desde la edad de los 18 años en la cárcel. Krista Pike, esta muchacha que a la edad de los 18 años la metieron a la cárcel junto con una amiga y un novio, el novio de esta, porque asesinaron a una muchachita. Por venganza, por celos, la asesinaron, la metieron a la cárcel, le dieron pena de muerte y fíjense, anoche la metieron al corredor de la muerte, le inyectaron dos veces a esta chica y todavía no podía morirse. Y mire, en un momento de enojo y de ira, cómo le cambia la vida a las personas, ¿eh? Por eso, es mejor tenerlo y no ocuparlo que ocuparlo y no tenerlo. Vamos a hablar de el dueto Frontera. Ahí le encargo, mi querido Alfredo, si me le mandé un mensaje de texto, si me dice de qué número estamos hablando, porque no le entendí bien, dice, mándeme el número telefónico de no le entiendo allí. Pero sí entendí su consejo y le agradezco. Dice por acá, pónganos una canción del dueto Frontera. Claro que sí, ya se reportó también el buen amigo Alfredo para saludar a su hermano Rogelio y a Helio. Quiere el noble engaño y arriba las Chivas y abajo la selección. No, abajo escribió la selección, dice, y la selección nacional. Corregimos. No se enoje, mi querido Alfredo, van a perder, solamente están perdiendo tiempo. Oiga, el dueto Frontera, un famoso dueto mexicano que fue fundado en el año de 1970, integrado por un famosísimo compositor, cantante y director de cine, zacatecano, Rafael Buendía, y su esposa, la cantante michoacana Marielena Jasso, mejor conocida como La Fronteriza. Algo curioso, yo he platicado la forma como se conocieron en el año de 1970 en el elevador de una radiodifusora en México, cuando ambos buscaban pues oportunidad para presentar su talento, ella cantando y él promocionando sus composiciones. El nombre del dueto Frontera fue elegido por Rafael Buendía porque sus primeras grabaciones tenían estilo norteño y reflejaban la unión de dos voces, dos estilos y dos corazones. Y destacaron durante los años 70 y 80 dentro del género regional mexicano y también integraron su potencial al cine, participaron en el cine. Vamos a presentar aquí en que suene el acordeón del 9 y 80, la mera mera, al famosísimo Dueto Frontera. Del zacatecano don Rafael Buendía y Marielena Jasso, la michoacana, la fronteriza.

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Mañanas musicales de 9:80 a la mera mera, 6:11. Ahí estaba el noble engaño de el señor Mundo Miranda, otro zacatecano, Bueno, vamos a felicitar a las personas que el día de hoy estén de cumpleaños de onomástico. Saludos cordiales a todos los cumpleañeros y cumpleañeras. Un día como hoy, 1 de octubre, llevan la felicitación las personas que tienen los nombres de Julia o de Julio, de Máxima o de Máximo, de Remigio o de Remigia. Mil felicidades si usted lleva estos nombres. Felicidades hoy en el día de su onomástico, día de santo, día de cumpleaños. A las personas que nos estén acompañando el día de hoy, felicidades en este día jueves. Tengo saluditos a esta hora de la mañana para las personas que nos están marcando aquí al 844-980-9081 y que están enviando su mensaje de texto. Dice por acá, el sábado juega México con USA. ¿Quién gana, Alberto? Pues esa pregunta ni se pregunta. ¿Quién cree que va a ganar? México no. México no. Ni Estados Unidos. Van a empatar porque los dos están ahorita muy mal. Los dos, la mera verdad. Dice por acá, buenos días, van a empatar, mi querido Alfredo, van a empatar, así como está ahorita la selección. Que yo no sé para qué están jugando. Ayer le pregunté a mi querido Alfredo, ¿para qué están jugando, Alfredo? Es fecha FIFA, pero ¿para qué? Bueno, solamente los de hueso colorado del fútbol saben por qué están jugando. Está más emocionante el béisbol, mire, ayer, emocionante, ya dos equipos pasaron a la siguiente ronda. A la postemporada, los Medias Blancas de Chicago le ganaron a los favoritos, a los Astros de Houston, y se van a enfrentar a los de Cleveland. Antes eran los Indios de Cleveland, ahora es el equipo de los, ¿cómo le llaman? Los Warriors de Cleveland, algo así, ¿verdad? Y quien, también el equipo de los Yankees ya pasó, derrotó también al equipo de los Medias Rojas. Y ellos se van a enfrentar a los Rays de Tampa Bay. El equipo de los Padres de San Diego eliminaron ayer a los Cachorros de Chicago y se van a enfrentar a los Cerveceros de Milwaukee. Y hoy se sabe quién se va a enfrentar a los Dodgers, si los Phillies de Filadelfia o los Bravos de Atlanta. Eso sí está emocionante, mi querido Alfredo, eso sí está emocionante. Pero bueno, cada quien dice por acá, buenos días, señor Alberto, yo me llamo Alfonso. Hice mi fideicomiso en el 2019 y mi esposa murió en el 2023 y no sé quién pagó, pero yo sin la protección del fideicomiso, ¿qué dice? Con lo de la propiedad no hubiera alcanzado. Sí, eso también queda protegido por allí. Son muchas cuestiones interesantes del fideicomiso y agradezco a las personas, al señor Carlos, que sus papás están interesados. Alfredo, en un rato le mando el número telefónico, mi querido Freddy, y también para Juan Muñoz, que también está interesado. Si usted está interesada, interesada o interesado en hacer su fideicomiso, su living trust, hágalo, porque uno nunca sabe cuándo, a qué horas y en dónde, y después vienen los problemas, después usted no sabe ni qué hacer, ni a dónde acudir, o sus hijos más bien, que son los que se van a quedar con el problema. Oiga, son las 6:15, aquí en el 980, la mera mera, habrá $500 para algunas personas que van a recibir este pago. Ayer lo dio a conocer el presidente de los Estados Unidos, Donald Trump. También le voy a platicar a usted, escuche esto, el IRS introduce preguntas en un borrador de su formulario para la declaración de impuestos sobre el estatus migratorio. Es un borrador, pero estas preguntas podrían estar presentes probablemente el próximo año, vamos a ver qué pasa. Y también, fíjese, el Congreso le pone fin a la producción de las monedas de centavos, ¿sí? Le voy a platicar de esta historia, ya no habrá más monedas de centavos, ya no las van a fabricar, van a estar todavía en circulación, pero ya no van a ser más. Ya le voy a platicar esto aquí en el 980, la mera mera. Vamos a continuar, son las 6:00 a.m. con exactamente 15 minutitos, en esta mañana de jueves, 1 de octubre.

0: 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Saludos al buen amigo el Tito Pata Salada, ya presente de regreso después de una pequeña cirugía. Cuidado con los mentados quistes en espalda baja. Saludos. Ah, cuídese mucho, mi querido Tito Pata Salada, que todo salga bien, Dice, buenos días, Alberto. Quiero mandar un saludo para Ofer Roa. Ella se encuentra en Querétaro, México, y te escucha por medio de llamada telefónica de parte de José Vences. Muchas gracias, Alberto. Yo le tengo la solución, mi querido José Vences, para que ella ya lo escuche todos los días. Solución que yo voy a hacer muy pronto ya. Hay que comprar un teléfono de aquí, agregar una línea de aquí, obviamente con teléfono, y se lo manda. Porque los teléfonos de aquí, cuando van para México, sí se escucha la mera mera. Mire que ahorita hay varios paisanos de Huejúcar, Jalisco, que andan por allá en las ferias de Huejúcar, que es el mero domingo, el día 4 de octubre. Y muchos le ponen la aplicación de 980, la mera mera, o bajan el internet allá con su teléfono de aquí y se escucha la radio allá. Pero los teléfonos de allá, nomás naranjas dulces. ¿Y esa es la solución? Esa es la solución. Dice por acá, se preparan para un torneo en noviembre, Alberto, se llama CONCACAF National League, el cual somos campeones. ¿A poco somos campeones de allí, mi querido? Ni quien se acuerde que somos campeones de allí, mi querido Alfredo. Campeón la selección de española, campeona la selección argentina, la campeón, pero esos son del mundo, ¿verdad? Esas son del mundo. Bueno, pues ojalá y se preparen bien, porque ya lo están criticando. Ahorita estaba viendo una entrevista del señor Gurbich, que trabaja en Telemundo, que ya están pues preocupados porque los dos empates de México, uno contra Colombia y otra contra Perú, y si pierde con Estados Unidos, se me hace que Rafa Márquez no la cuenta, mi querido Fredo, se me hace que no la cuenta. Pero vamos a ver. Dice, buenos días, Beto. Una pregunta un poco larga. A ver si me puedes ayudar. Yo soy nacido aquí en USA, ¿sí? Y hace 9 años me obtuve la doble ciudadanía, mi citizenship, y al mismo tiempo obtuve mi pasaporte mexicano y la famosa INE. Ya se me va a vencer la INE. Mi pregunta es, ¿crees que la puedo renovar aquí en el consulado mexicano sin que te... Sí, claro. Aquí las puede renovar en el consulado de México. Sí, matrícula consular, la credencial del INE de para votar, sí. Tengo entendido que todo se puede hacer aquí en el consulado, y también los que van a aplicar por primera vez, Así es de que esta es la información. Creo que sí. No estoy 100% seguro, pero creo que es uno de los trámites que hacen en el consulado aquí, el consulado sobre México o el consulado mexicano, y hay consulado sobre ruedas, por si no puede ir al de la Soto. Donde está el consulado mexicano, van a diferentes ciudades. Oiga, ¿qué pasó un día como hoy, primero de octubre? En el año de 1500, es encarcelado en la isla de Santo Domingo Cristóbal Colón. Un primero de octubre de 1811, el barco que surca el río Mississippi llegó por primera vez a New Orleans. Un día como hoy, primero de octubre de 1880, aquí en Estados Unidos, Thomas Edison fundó la primera compañía del mundo de electricidad. También un primero de octubre de 1891, aquí en Estados Unidos, abre sus puertas la Universidad de Stanford. Un día como hoy, 21 de octubre de 1907, en Nueva York, comienza el servicio de taxímetros. Un día como hoy, primero de octubre de 1910, en Los Ángeles, una bomba destruye el edificio de Los Ángeles Times, matando 21 personas. Un día como hoy, primero de octubre de 1958, aquí en Estados Unidos, se inauguró la NASA. Y también un día como hoy, primero de octubre... ¡Mera, mera!
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2: Buenos días, la información en esta mañana de jueves, primero de octubre. Hoy entra en vigor las nuevas reglas del programa SNAP y los cambios en la cobertura de salud de Medicaid. Millones de inmigrantes están en el riesgo de perder estos beneficios. Sobrevivió a dos inyecciones letales la mujer que iba a ser ejecutada en Tennessee la noche de anoche. La temperatura máxima para el día de hoy es de 87 grados, mínima de 66, el cielo parcialmente nublado con temperatura actual de 67 grados. 980 informa.

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1: Muchas gracias, mi buen amigo. Gracias, mi amigo Leonel. Gracias, le tomamos la información para lo de su techo. Gracias también, un saludito para nuestra amiga Lili, que se me olvidó decirle que soy Lili la que le mandó el mensaje. ¿Cuál mensaje, mi querida Lili, de tantos que entraron? Pero aquí está, ya lo mire. Gracias, mi querida Lili, le mando un saludito especial, la de Zacapu, Michoacán. Y gracias a todos los amigos que nos están acompañando, al buen amigo que dice por acá, dice, oiga Alberto, buenos días, la INE nada más sirve para votar aquí, pero si la usa para otra cosa en México, no se la valen. Yo le digo porque a nosotros nos pasó, tuvimos que sacar otra ya. Sí, efectivamente, el INE nada más es para votar, por eso se llama como credencial de elector, la del INE, nada más para eso, Saludos también para Rito y sus chalanes, que anda cabresteando el chivo. Agárralo bien, de los cuernos, porque de las orejas se le pela, Rito. De los cuernos ahí para el Chon y los del Majesty. Saludos cordiales aquí en el 980, La Mera Mera. 6:36, ahí vienen los horóscopos.

0: Muchas gracias a todos los amigos que nos están acompañando aquí en el 980, la mera mera, a todas las personas que están conduciendo a esta hora de la mañana nubladita y hay neblina, ¿eh? Hay neblina y prepárese porque yo creo que la mayoría de los días de este mes de octubre así van a amanecer. Entra el otoño y por ahí a mediados del mes de octubre usted va a empezar a experimentar esos vientos, los famosos vientos de Santana, cuando las hojas de los árboles se caen, para darle también pues prácticamente una media entrada a lo que es el invierno, ¿verdad? Primavera, verano, otoño e invierno, ¿verdad? Vamos a mandar un saludito a mis amigas de Birrería Sabor a Michoacán. Ayer me pidieron el número telefónico y la dirección, unas personas que quieren ir. Dice Alberto, somos michoacanos y nos encanta la comida michoacana y queremos ir allí a Birrería Sabor a Michoacán. 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También para los amigos que van conociendo esta hora, me llamó un trailero, dice Alberto, ¿dónde está? Al buen amigo Ramiro le mandamos un saludito y a los traileros, el buen amigo René que el día de ayer me mandó un mensaje de texto para saludar y recordar al buen amigo Ramiro y a la gente de Jerez y a Don Lolo y a sus 13 potrillos, ¿verdad? Ahí le mandamos saludito, René, gracias, espero esté bien junto con la familia. Y a los amigos también allá en Banning, el M&M Loop el Repair, el M&M Loop Truck Parts y el M&M Twin Stroke Chrome. Saludos a todos los traileros, al amigo Benja que es trailero allí, búsquele International Lube, así como aceite Lube, en Commerce para que llegue y le haga el servicio a su trailer. Hey. Vamos a iniciar con los horóscopos, aquí en el 980, la mera mera, amigas y amigos de Aries. Día ideal para las conquistas, sin embargo, si buscas intimidad real, cuida de no mantener un pie fuera de, por medio de al compromiso. Habrá un poco más de dinero, enfócate en trabajo, más vale prevenir y ocúpate en serio de cualquier malestar, Aries. Tauro, una conversación clave con tu pareja o socio podrá a prueba el equilibrio de poder justamente en una situación. No aceptes condiciones que no tolerarías para alguien más. Tu naturaleza de tierra te va a ayudar a mantener la serenidad y la estabilidad frente a imprevistos. Géminis, alguien cercano a un ex o un familiar se encuentra en una encrucijada y no sabe muy bien cómo hablarte o tratarte tras un roce reciente. Vas a recibir algún tipo de ingresos porque viene mucha energía para usted en este principio de mes, Géminis. Cáncer. Tu intuición estará muy aguda. Es un gran día para recomponer relaciones y enmendar errores del pasado. No esperes la señal perfecta para expresar lo que sientes. La energía planetaria puede sacar a la luz algo que dabas por cerrado. Apártate un buen momento del ruido. Te ayudará a ordenar tus emociones y ganarás paz mental. Leo, con Marte en tu signo, tu magnetismo es arrollador, Leo. Evita la arrogancia y recuerda no descargar tus responsabilidades o frustraciones sobre tu pareja. Se avecinan cambios con planes con amigos o equipos de trabajo. Opta por el ejercicio moderado, Leo. Virgo, deja atrás los silencios para ganarte el respeto que mereces. Expresa lo que vales y lo que quieres sin pedir disculpas. Una conversación fuerte con tu equipo o una noticia inesperada te obligará a reorganizar la agenda. Excelente jornada, Virgo, para desterrar hábitos que alteraban el descanso y empezar octubre con una sonrisa. Libra, el sol ilumina tu signo brindándote un día maravilloso para poner tus deseos en primer plano. Halaga a tu pareja con total sinceridad. Momento ideal para darte cuenta de si estás cobrando menos de lo que es justo o aceptando malas condiciones. Disfrutas de un momento de perfecta salud física y mental, Libra. Vamos a regresar con el resto de los...
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2: 6:56. Vengo con el resto de los horóscopos enseguidita para usted que nos está acompañando tempranito por la mañana. Le mando un saludito muy cordial y especial a todos los amigos que inician ya sus labores en esta mañanita de jueves 1 de octubre. Saludos para nuestra amiga Rosa, que le manda un saludo todos los días a todos sus paisanos de Ameca, Jalisco. Gracias, les mandamos saluditos a todas las personas que están el día de hoy en sintonía del 980, la mera mera de su radio. Amigos de Guatemala, de Honduras, de Venezuela, de Nicaragua, de Cuba. Les mandamos saluditos a mis amigas también de Colombia. Saludos especiales, a nuestra amiga la señora Ponce, a nuestra amiga la señora Ninfa.
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2: Y a todos los amigos que conducen a esta hora, buenos días, les mandamos saluditos.
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El famosísimo corrido de Juan Marta, aquí en el 980, la mera mera de su radio. El Mañana Musical es de 980, la mera mera. Queremos mandarle un saludito a Jorgito Rubalcaba, que esta noche prende vuelo, prende travesía, se nos va para las ferias de Huejúcar. Fíjese que mi vuelo estaba programado también para la noche de hoy jueves, pero debido al viaje que voy a tener a China de este sábado en 8, pues tuvimos que suspender la fiesta de Huejúcar. Bueno, mi presencia allí, ¿verdad? Porque dije, pues van a ser muchos días que tengo que faltar para ir a mi pueblo y el compromiso que tengo con la agencia, que de hecho vamos a hacer otro viaje en el 2027 para Europa, ¿eh? Vayan haciendo alcancía, que ya les diré, a Europa. Ayer me preguntó una persona, dice, oiga Alberto, ¿no va a ser a Israel? No, así como están las cosas, las personas que tienen planeado ir a Tierra Santa Israel, esperen sentaditas o sentaditos, porque va a tardar un buen tiempo para ir a ese país, ¿eh? Va a ir a... muy bonito, la mera verdad, tuvimos una experiencia muy bonita nosotros cuando fuimos a Israel, un grupo de aquí de 980, la mera mera. Yo le pregunté justamente a pues a Arturo González, presidente de Friendship International Travel, y oye, las personas quieren ir a Israel, dice Alberto, Israel ahorita no. Israel va a tardar, si no es que un par de años, para que todo se normalice, ¿verdad? Y que la gente pueda viajar allá. Así es de que los que tienen planeado ir a Israel, piénsele bien, porque ahorita la cosa como está, no hay para cuándo, ¿verdad? Así es de que se va a tardar un buen tiempo, ¿eh? Probablemente 1 o 2 años, ¿verdad? Y va a ser a Europa. Las personas me dijeron, Turquía, pues ya fue a Turquía en... Bueno, saludos a los que nos acompañaron a Turquía. Saludos a Esther Recinos y gracias por acompañarnos. Que tenga feliz viaje, mi querido Jorgito, que le vaya bien. Al buen amigo Humberto el Negro de Cuandureo, Michoacán. Dice, mándale un saludito a don Rafita Liévanos, el hombre de negro, y a su mamá doña Lupita Viña y a la máquina que van en camino a la chamba. Saludos, escuchando el 980, la mera mera. Vamos en estos momentos a terminar con los horóscopos y ahora corresponde a Escorpio. Venus en tu signo enciende la pasión y el magnetismo. No utilices el misterio para distanciarte, ¿eh? Mercurio en tu signo enfrenta, pues, algo de enorme peso en tus palabras, ¿eh? Una noticia o dato inesperado te dará una perspectiva estratégica para resolver un asunto. Evita las prisas por entenderlo todo o el día de hoy. Digiere todo con calma. Sagitario, demuestra tu capacidad de seducción, pero no huyas hacia un nuevo plan cada vez que un vínculo te exija mirar hacia adentro. Un comentario casual te confirmará una sospecha sobre algo que estaba ocurriendo a tus espaldas en el entorno laboral. El exceso de trabajo, Sagitario, puede que baje tus energías. Necesitas alejarte un poco del ruido exterior. Capricornio, un imprevisto romperá tus planes del día. Tómalo con flexibilidad y adáptate al cambio del rumbo sin perder la calma. Una charla con un amigo o contacto profesional girará bruscamente hacia temas de dinero. Si aparece una molestia física o menor, préstale atención inmediata y no la dejes así, ¿eh? Acuario, jornada de emociones intensas en las que podrías pasar repentinamente de la pasión a una ruptura si no mides tu reacción. En cuanto a la evolución de propuestas de trabajo, tendrás autoridad. La economía atraviesa por un buen momento y pasarás algunas cosas delicadas, pero todo saldrá bien y se va a fortalecer la economía. Para ti, Acuario, habrá dolores o tensiones abdominales, préstales atención. Y por último, Piscis. Para ti, Piscis, Venus favorece notablemente el amor, las reconciliaciones y los encuentros agradables. Es un gran día para retomar el contacto con una vieja amistad. Recibirás información de una fuente privada que cambiará tu enfoque sobre un viaje, contrato, trámite o estudio. Salud, algo inesperado modificará la dinámica familiar o de tu hogar. Trátalo con tranquilidad para no alterar tu paz interior, Piscis. Bueno, pues ahí está. Gracias a todos los amigos que nos están acompañando. Son las 7:15 a.m. Dice Alberto, ¿qué países de Europa? No lo sé, pero sí se habló ya de Europa. Vamos a ir a Europa. En los países que se puede viajar de Europa, por ejemplo, París, España, Francia,
Venecia, todos esos países, ¿verdad?, que están por allí en Europa, países tranquilos donde sí se puede viajar. Pero ya les daré detalles, pero de que vamos a viajar en el 2027, vamos a viajar, para que vaya preparando el cochinito y nos acompañe allá a Tierra Santa. Y bueno, y le digo a Turquía, es que como ya fuimos a Turquía, llevé un grupo de 72 personas, pues no creo que quieren ir otra vez las personas a Turquía, por eso lo hacemos en diferentes. Vamos a ir con Friendship International Travel en el 2027 a otro viaje a Europa, ¿eh? José Velasco del Ranchito Las Villas presente, le mandamos saluditos. 7:16.

0: Oye, el presidente de los Estados Unidos, Donald Trump, dijo que son cerca de 500,000 personas a las que durante la administración del expresidente Joe Biden se les cobró de más por la cobertura médica con el programa de Obamacare. Bueno, pues ante esta situación, varias de estas familias, o la mayoría en su totalidad de las 500,000 personas, van a recibir un cheque de $500. ¿Sí? Las personas que estuvieron en Obamacare y que se vieron afectadas por la póliza o las primas que pagaron de más en esta cobertura, el presidente lo anunció, van a recibir $500. Hay personas que tienen cobertura individual, hay personas que tienen cobertura familiar y que se les cobró de más. Y mire, pues el presidente Donald Trump haciendo lo suyo, ¿verdad? Pues de regresar estos $500 a personas que... pues están en el programa de Obamacare, no a todas, 500,000 personas que se encontraron que se les cobró de más. Les van a regresar su dinero. $500, ¿verdad? 7:23 a.m. aquí en el 980, la mera mera de su radio. A todos los amigos y amigas que nos están acompañando, les mandamos un saludo cordial y cariñoso. Gracias por su sintonía y preferencia aquí en el 980, la mera mera. Los paisanos de Huejúcar, Jalisco, los que pues no pudieron ir, no van a poder ir este 4 de octubre a la feria de San Pedro. No es de San Pedro, es de San Francisco de Asís, ¿verdad? La de San Pedro es del barrio de San Pedro, Huejúcar, Jalisco. Pues acuérdense que hay un evento el sabadito para el día de los ausentes, ¿verdad? Gran reunión huejuquense allá en Fontana, 6183 Sierra Avenida, y habrá taquiza y estará la presencia del tamborazo Jerez 75. Ojalá y puedan ir, reunirse todas las personas que no pueden ir a Huejúcar y que están por acá en el sur de California, para que vayan y tengan la oportunidad de ir al 6183 Sierra Avenida, Boulevard número 2, en Fontana, California, este sabadito comenzando desde las 2 de la tarde, el día del ausente de los paisanos de Huejúcar, Jalisco.
1: Oiga, les tengo muy...
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1: Buenos días. Nuevas leyes sobre los centros de detención y derechos de inmigrantes ya fueron firmadas por el gobernador de California, Gavin Newsom. El Pentágono prepara despidos masivos en la cúpula militar. El Congreso de los Estados Unidos aprueba ponerle fin a la producción de las monedas de centavo después de 232 años. La máxima el día de hoy será de 87, mínima de 66.
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1: 6, el cielo ya despejado, la temperatura actual de 68 grados. 980 informa. 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

0: Orihuela. Saluditos al buen amigo el Talibán, a todos los amigos que nos están acompañando. Dice un saludo a toda la gente de allá de Santa María, que allá trabajaba el Talibán en Santa María, por allá en el año de 1985. Oiga, algo que también está preocupando es de lo que el Servicio de Impuestos Internos, el IRS, dio a conocer. Y se trata de un borrador de su formulario 1040. Un borrador quiere decir que lo hacen, lo presentan, lo diseñan, pero no quiere decir que así va a ser. Es un borrador como ejemplo. Y esto es para la declaración fiscal del próximo año, en el que introdujeron preguntas sin precedentes sobre el estatus migratorio de las personas físicas y sobre sus permisos para poder trabajar. ¿Es posible este cambio que publicó la agencia ya para una revisión pública y a la espera de ser aprobada en su versión final? Y esto se produce bajo los lineamientos del gobierno del presidente Donald Trump para restringir los créditos fiscales reembolsables dependiendo del estatus migratorio de las personas. La pregunta ha preocupado justamente a la comunidad inmigrante y a sus defensores por el hecho de que esto genere que los contribuyentes no ciudadanos no presenten sus declaraciones. Se suma también a las críticas por el posible intercambio de información entre agencias, en especial con el Servicio de Inmigración y Control de Aduanas. Y la pregunta las preguntas vienen allí, vienen tres, déjeme ver si son tres o sí, aparentemente son tres preguntas. Si considera a un cónyuge extranjero no residente o con doble estatus como residente de Estados Unidos durante todo el año fiscal, marque la casilla e indique su nombre. ¿Es algún momento o en algún momento durante el año 2026 recibió como recompensa premio pago por bienes o servicios o vendió, intercambió o de cualquier otra forma cedió un activo digital o una participación financiera en un activo? ¿Sí o no? En el momento de presentar su declaración, ¿es usted y su cónyuge, si presentan una declaración conjunta, ciudadanos estadounidenses, nacionales estadounidenses o extranjeros legales autorizados para trabajar en Estados Unidos? ¿Sí o no? Estas preguntas van a venir allí, supuestamente es un borrador, nada oficial, ¿eh? Todo.
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6: Ahora sí, muchachos, a ganar muchos dólares.

0: Al estilo de Ángeles Ochoa, saluditos cordiales a nuestra amiga Vicky, a doña Demetria y a toda la gente de Villanueva, Zacatecas. Oiga, faltan 3 minutos.
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Las 8:10 en los 80s a las 8 del 980, la mera mera de su radio. Muy, pero muy buenos días. En este jueves 1 de octubre entró el mes de las lunas más hermosas, ¿eh? Les mandamos saluditos a todos los amigos que nos están acompañando, pendientes para el certificado de 50 dolarotes. Hoy vamos a regalar uno más adelante. Dice por acá, buenos días, Alberto. Sí, le van a llamar, gracias, Dice, mándales un saludito, Alberto, a todo el equipo del taller mecánico Cocula, que esta hora ya abrieron y ya están sintonizando. Yo sé, desde las 8 están abiertos ahí los amigos del taller mecánico Cocula, Cocula Aero Electric. Ahí les mandamos saluditos, buenos mecánicos ahí, bien recomendados, la mera verdad. 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Que se les aprecie y se les agradece siempre por su sintonía. Al tío Miguel Robles y a la tía Zenaida les mandamos saluditos. Al Mollejas de la Villita Jalpa, Jalisco, mejor dicho, de la Villita Jalisco. Y como dijera el Maye, no se hable más. El famoso Ronco de Jacona. Allá donde quiera lo conocen. Va al Suami, oiga, usted es el Ronco, yo soy el Ronco. Va al supermercado, oiga, usted es el Ronco, yo soy el Ronco de Jacona. Va al hospital. Oiga, usted es el Ronco, yo soy el Ronco de Jacona. Ahí le mandamos saludazos al Ronco de Jacona. Muchas gracias, las 8:00 con exactamente 11 minutos. Mañana el conjunto Primavera y los Rieleros del Norte se van a enfrentar en nuestro palenque musical de 980 La Mera Mera. Bueno, pues vamos a continuar aquí con sus melodías favoritas que nos solicitan a esta hora de la mañana a los choferes del sandwicheto, el buen amigo el Huito Soria, puro Jiquilpan, Michoacán, a la ciudad de Paramount, va allí por Alondra, las ricas empanadas de carne y sándwiches de diferentes sabores, el orgullo de Jiquilpan, Michoacán, el Huito Soria en la ciudad de Paramount. Le mandamos saluditos, Huito, y a todos los choferes que llaman para allá. Y bueno, pues para escuchar uno de los temas que en su momento el Dueto Frontera grabó, muchos éxitos contundentes. Hoy los tuvimos a las 5:00 en Que Suene el Acordeón, justamente a el Dueto a Frontera, que estuvo conformado por el señor de por allá de Zacatecas, el gran zacatecano, don Rafael Buendía Díaz de León, ¿verdad? Y también su esposa de Michoacán, la fronteriza Marilena Jasso, que pues tuvieron la dicha de grabar juntos muchos temas inolvidables, como este, el que le voy a presentar, que lleva por título Aborrezco, aborrezco este amor que tanto amaba, y lo aborrezco y con mucha razón. Voy a echar sus recuerdos al olvido, aunque me muera de dolor mi corazón. En los 80s a las 8, aquí en el 980, la mera mera, buenos días. A los del Sereno Mil Márquez, saludos, don Rafita.

0: Imagínense el pobre de Genaro echando medidas ahí con Elena, los 80s a las 8.
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0: 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No se le olvide saludar al chaparrito bigotón, al chaparrito travieso y el sereno Mil Márquez. Saludos cordiales, muchachos, allí en la ciudad del sereno Mil Márquez. Gracias por acompañarnos. Oiga, el fenómeno del niño. Hemos estado enfocando todo esto con lo del fenómeno del niño. 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

0: Saludos a la familia Jaimes de la Villita, Jalpa, Zacatecas. Saludos especiales también para Elio. Le mandan saludos el tío Manuel Ávila.
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0: Remanentes del huracán Polo siguen golpeando a millones de personas en el suroeste del país. Líderes hispanos se reúnen para exigir soluciones migratorias al gobierno de los Estados Unidos. La emergencia en el vuelo a Israel, en donde un piloto apuñaló a su compañero y habría intentado estrellar el avión. Imágenes se hicieron virales. La máxima el día de hoy será de 87 grados. La mínima descenderá a 66. El cielo despejado. Temperatura en estos momentos de 69 grados. 980 informa.
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0: Seguimos con este viaje musical de los 80s a las 8 y saludando a nuestro público que todos los días nos tienen en sintonía. Gracias de todo corazón a todos los amigos que se reportan tempranito por la mañana.
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0: Todos y cada uno de ustedes tienen un lugar especial aquí en el 980, la mera mera. Gracias, dice por acá. Un saludito cordial para todas las hermanitas ahí en Boyle Heights. Gracias a que todos los días le escuchan ahí en Boyle Heights a las hermanitas, así dice la casa de las hermanitas en Boyle Heights. Saludos cordiales. En el año de los ochentas surgió un tema que el señor Tomás Méndez Sosa lo grabó. Más bien dicho, lo compuso. Una de las personas que lo grabó fue Lola Beltrán, se lo compuso a ella. Pero en los años ochentas, el señor Manolo Muñoz la grabó también muy a su estilo, muy a su manera. El tema de siempre que te hablan de ti o siempre que me hablan de ti es para hacerme llorar. Y allí comienzan los versos muy buenos de ¿cuánto quieres porque me olvides? ¿Cuánto quieres porque te alejes? ¿Cuánto valen tus desprecios? La famosísima leña de pirul en los 80s a las 8.

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Al estilo de Carlos y José, el tema del chubasco aquí en el 980, la mera vera de su radio. Saluditos, me acordé hace un ratito cuando estaba escuchando el tema de Don Toño Aguilar, el señor de por allá de municipio de Tres Palos, ¿verdad? De Guerrero, la tierra de Benito Santa María. Me acordé también del buen amigo Alfonso y a todos los amigos de la hacienda de Ábrego, Fresnillo, Zacatecas, allá en Silmar y en San Fernando, que todos los días nos escuchan. Les mandamos un saludito, la familia Jasso, ¿verdad? Y la familia Arias. Ahí le mandamos saluditos, mi querido Alfonso, puro Zacatecas de la hacienda de Ábrego. Oye, y para cerrar con broche de oro este viaje musical de los ochentas a las ocho, el tema de Jesús Chuy Nila, del Chucho Nila, el tema que le voy a presentar a continuación, que lleva por título el tema de qué bonita le dije a mi corazón, se le mira su carita como si fuera una flor. El tema de la del pelo largo con los troqueros de Chuy Nila. En los ochentas a las ocho, así la cantan los troqueros.

0: Los troqueros de Chuy Nila, aquí en el 980, la mera mera de su radio. 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

0: Mañanas Musicales del 980, la mera mera. Saludos a el buen amigo Casimiro de Xalapa, Michoacán, también que todas las mañanas nos escucha en este pues jueves, primero de octubre, aquí en el 980, la mera mera de su radio. Oiga, tengo por acá el certificado de 50 dolarotes cortesía de Mariscos Colimo Rigos Taco. Vamos a ver quién no ha ganado certificado de Mariscos Colimo Rigos Taco. Una persona que no haya ganado ningún premio, regalo, concurso, ni mucho menos certificado en los últimos 30 días y que me quiera ganar este certificado de este día. En este día jueves. Mañana vamos a tener otro, pero ese será para quien acierte en el pronóstico del palenque, que va a estar muy parejito, ¿eh? Una revancha. Vamos con la llamada número... la llamada número 10. Perfecto, la llamada número 10 me dice por acá en el 844-980-981. 844-980-981. Para que nos den... pues la oportunidad pues de poderles servir y de poderles premiar. Vamos con la llamada número 10 aquí en el 844-980-981. Dice por acá, buenos días Alberto, deme el número telefónico de la persona que hace los fideicomisos, me interesa mucho, lo escuché tempranito por la mañana pero iba manejando y no pude hablar, ahorita estoy en mi descanso. Su amigo Efrén López, muy cierto lo que dice, hay veces que nos preocupamos por otras cosas y nos gastamos el dinero en otras cosas irrelevantes y lo más importante que hay que hacer, para eso no hay dinero. Así es que mire, muchas personas cuando se les da el precio que los hace mi amigo, que yo recomiendo en 1995, se les hace muy caro. Pero mire, en otras partes los hacen en 3,000, 3,500 o esto en 4,000. Y yo di un ejemplo el día de hoy de muchas personas que yo he conocido que han perdido la oportunidad de arreglar su estatus migratorio o sus papeles en este país. ¿Saben por qué? Porque no tenían el dinero para iniciar el proceso. Ah, pero se trata de ir a un lugar, a Las Vegas, ir a un casino, ir de vacaciones o hacer unas fiestas grandísimas. Y para ahí, para eso sí hay dinero. Yo les dije que les iba a molestar lo que le iba a decir, pero es la realidad. Es la realidad. Así somos nosotros los hispanos. Me quedó lo que decía el buen amigo don Octavio Barrón, que pues ya se retiró de su negocio, le dejó el negocio a su hijo. Octavio Barrón siempre decía, nosotros somos muy mañaneros, ¿verdad? Mañana, mañana, mañana, y ese mañana nunca llega. Hágalo. Si no lo hace con la persona que yo le recomiendo, hágalo en otra parte, pero hágalo porque, como dice el dueño de Curimeo, mi querido Eulogio López, es mejor tenerlo y no ocuparlo que ocuparlo y no tenerlo. Llamada número 1, gracias. Llamada número 2, gracias. Llamada 3, gracias. La 4, la 5, la 6, la 7, la 8, la 9 y la número 10. Buenos días. Hola.
1: Hola, buenos días.
0: Buenos días. ¿Con quién tengo el gusto por acá?
1: Sí, mira, mi nombre es Juan.
0: Juanito, ¿de dónde me llama, Juanito?
1: Yo le llamo de aquí de Los Ángeles.
0: ¿Y de dónde originario, Juanito?
1: De Fresnillo, Zacatecas.
0: Ah, mire nada más, de Fresnillo, Zacatecas, allá donde está el Santo Niño de Atocha, ¿verdad?
1: Claro que sí, allí está muy cerquita.
0: Muy cerquita, se está Platero, se llama Fresnillo, Zacatecas. Pues déjeme decirle, Juanito, que usted la llamada número 10, usted gana el certificado de 50 dolarotes cortesía de Mariscos Colimo Rigos Taco. ¿Ok?
1: Ok.
0: Muchas felicidades. Oiga, Juanito, una pregunta. ¿Usted tiene monedas de centavos de aquí de los Estados Unidos?
1: Sí.
0: ¿Verdad? Pues hay que guardarlas para futuras generaciones porque ya le voy a platicar la nota. Ya no las van a hacer. Van a estar en circulación, pero ya no las van a fabricar. Quiere decir que en unos años o en futuras generaciones ni las van a conocer. Somos 980, la mera mera. Muy buenos días. Alberto Murillo le acompaña.

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0: La voz de el señor Humberto Herrera, que participó en varias películas. Humberto Herrera, su hijo, canta y canta muy bien, Humberto Herrera Jr. Aquí escucharon el tema de Que Vuelva con Humberto Herrera, gran actor, que está aquí presente en la programación de El 980, la mera mera de su radio. Dice por acá, buenos días, Alberto, mándale un saludo a mi buen amigo Rutilio Serrano y a la gente de la Estancia Tolinga, Zacatecas, que ya lo está sintonizando. Aquí estamos con él, al buen amigo Rutilio Serrano y a Josefina y a Arnulfo, a los amigos del Rancho Colamochas, al Güero y al Gallo allí en Canton, arreglando justamente la maquinaria de los jardineros. Saludos a los de Aten Service, a la Unión 396, a los recolectores de basura, les mandamos un saludito cordial, Saludos al señor Martín Ruiz de Aro y a la señora Susana Suárez Villanueva, que se encuentran ahorita en Gorditas Doña Eva, disfrutando de un atole y gorditas de masa muy sabrosas, visitando justamente Huejúcar, Tepechitlán, Momax y Colotlán desde la Barca Jalisco. Saludos cordiales, Saludos también a nuestra amiga Amada Cortés. Ya se reportó Amada, miren. Una canción con los potros. Soy Amada Cortés. ¿Dónde había estado Amada Cortés? Le mandamos un saludo. Oiga, aunque las últimas unidades o las últimas monedas de centavo fueron acuñadas en noviembre del año pasado, después de reducir su producción, la ley reciente fue aprobada y espera ya la firma del presidente Donald Trump, o sea, el penny, las monedas de centavo, los pennies, ya perdieron su uso, y con el auge de los pagos digitales y cada moneda costaba 4 centavos para pues su producción, pues el Congreso aprobó ponerle fin a la producción del centavo después de 232 años. Ya no las van a producir, van a estar en circulación. Eso quiere decir que en futuras generaciones no las van a conocer. Cuando vean una monedita chiquita en color café o en color oscuro café, van a decir, ¿qué era esto o qué es esto? Los famosos pennies o las monedas de centavos, después de 232 años, ya no las va a producir aquí el país. 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Quienes ya pues regresaron a sus clases, porque entre los amigos, las mochilas, los libros, las loncheras, también puede llegar alguien inesperado. 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
0: 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Un saludito especial para don José Luis. Le mandamos saluditos, puro Vallarta, don José Luis. Yo sé que nos escucha.
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2: Nuevas leyes sobre ICE y centros de detención y derechos de inmigrantes fueron firmadas por el gobernador de California, Gavin Newsom. El Pentágono prepara despidos masivos en la cúpula militar de Estados Unidos. Entran en vigor hoy las nuevas reglas del programa SNAP y los cambios de la cobertura de salud de Medicaid. Millones de inmigrantes están en riesgo de perder estos beneficios. Y sobrevivió a dos inyecciones letales la mujer que iba a ser ejecutada en Tennessee.
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0: Al estilo de los potros del Meritito Culiacán, Sinaloa, México. Oiga, el gobernador de California, Gavin Newsom, dentro de las leyes que está firmando, aparte de las que dio a conocer para la protección de los inmigrantes aquí en el sur de California, también firmó una legislación que establece a los 18 años de edad como edad mínima para contraer matrimonio o formar una pareja aquí en California. El proyecto de ley de la Asamblea 1267, presentado por la asambleísta Gail Pellerin, demócrata de Santa Cruz, deroga las disposiciones que permiten a los menores casarse o formar parejas de hecho con el consentimiento de sus padres, no ser legales, ¿eh? Si su hija o su hijo menor de 18 años ya anda allí queriendo formalizar, pues dígale que no está permitido, que está prohibido aquí en California casarse hasta que tenga los 18 años de edad, ¿verdad? Y también el día de ayer se dio a conocer del retiro de un queso crudo relacionado con el brote de E. coli aquí en los Estados Unidos. El Centro de Control y Prevención de Enfermedades y la Administración de Alimentos y Medicamentos advirtieron a los consumidores estadounidenses a través de un comunicado sobre el retiro de productos lácteos relacionados con el brote de infecciones por el E. coli. El producto del mercado que está siendo retirado es el queso de leche cruda Sierra Nevada Grassier. Sierra Nevada Grassier. Si usted tiene este tipo de queso, ya sea queso Monterrey ya de leche cruda Grassier, Grassier leche cruda jalapeño ya, queso cheddar mediano de leche cruda Grassier, queso cheddar mediano de leche cruda Grassier en diferentes onzas empaquetado, no lo use, lo están retirando porque tiene el famoso E. coli. Estas son las informaciones o la información que están dando a conocer justamente desde el día de ayer. Y aquí, pues, le damos a usted la información. Somos 980, la mera mera.
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0: Saluditos para nuestra amiga Rosita Guillén, que está acompañada de una amiga que viene desde Riverside, María Martín. Ahí le mandamos un saludito en la ciudad del Monte. Por ahí escucha el helicóptero, Manuelito. Ya casi, casi partimos para el bello San Diego. 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Hay

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0: Para no pensar en ti, dicen los humildes, a través del 980, la mera mera mañana, el Palenque, conjunto Primavera contra los Rieleros del Norte. Todavía no lo he visto. El misterio de la caja sí llegó. Sí llegó, es que como no venía con nombre, estaba por allí en alguna de las oficinas y yo me aseguré de que sí era una caja que venía envuelta en un papel azul y me dijeron que sí. No le ha abierto, la mera verdad, para serle sincera, le agradezco. Ahí me saluda mucho su señor esposo. Y muchas gracias, muy agradecidos, ¿eh? Oiga, ¿qué hechos históricos ocurrieron un día como hoy, primero de octubre? Y ya vengo para darle el número telefónico de Aristas Constructions. Un día como hoy, primero de octubre del año de 1500, es encarcelado en la isla de Santo Domingo Cristóbal Colón, el conquistador de América. Un primero de octubre de 1811, el barco que surcó el río Mississippi llegó a Nueva Orleans por primera vez, ¿eh? Un primero de octubre de 1880, aquí en Estados Unidos, Thomas Edison fundó la primera compañía del mundo de electricidad. Un primero de octubre de 1907, Nueva York comienza el servicio de taxímetros. También un día como hoy, primero de octubre de 1910, aquí en Los Ángeles, una bomba destruyó el edificio de Los Ángeles Times, matando 21 personas. Un primero de octubre de 1958, aquí en Estados Unidos, se inauguró la NASA. Y también un día como hoy, primero de octubre de 1992, se estrena en Estados Unidos el canal de televisión Cartoon Network. Los hechos históricos ocurridos un día como hoy, por ahí viene Irma Olmedo. 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Y bueno, pues para mí, antes...
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0: 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Nos vamos para San Diego. Buenos días.
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Muy buenos días a todos ustedes, amigos que me esperan todos los días. Muchísimas gracias, buenos días. Son las 10 de la mañana con 11 minutos. Alberto Murillo ya se fue, que le vaya muy bonito. Yo me quedo con ustedes hasta las 2 de la tarde. Hasta las 2 le acompaño con todo el cariño como todos los días. Y como siempre, está a sus órdenes el 844-980-981. 844-980-981. Y le saludo y está a sus órdenes, ¿eh? Cada vez que usted quiera mandar un saludo, siéntase con toda la confianza, por favor. Así que vamos a comenzar, señores. Hay muchas noticias, que en un ratito les vamos a estar platicando. Y bueno, hay tantas cosas, oiga, que acontecen en todo el mundo. Yo quiero saber cómo está usted y cómo se siente el día de hoy. Señores, estamos estrenando mes. Estamos estrenando el mes de octubre, bendito sea Dios. Gracias a Dios. Y bueno, Dios quiera que sea un mes excelente en todos los aspectos. En cuanto a salud principalmente, ¿eh? Vamos a comenzar, pues, si usted sabe que yo no comienzo, si no le pido permiso a mi Padre Dios y eso, pues ustedes ya saben, ¿verdad? Que seas tú, Señor, quien me acompaña, quien me dirige, y que seas tú, Padre Santo, quien está en mi corazón en todo momento. Mire, pues siendo así, yo puedo comenzar encantada de compartir el día con ustedes y bueno, pues de presentarle lo mejor que tengo, oiga, que es nuestra música. ¡Ay, qué canciones tan bonitas! Ezequiel Peña, un saludo para él. ¡Qué re bonito cantas, Ezequiel! Soy Irma Olmedo, le saludo, le acompaño. Y es así como comenzamos. Y que todo sea, señores, en el nombre

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Muy buenos días, señores. 10 de la mañana ya con 33 minutos. Fíjese que hace rato le platicaba acerca de noticias, pero de verdad que ver uno noticias dice uno, Virgen del Perpetuo Socorro, señores. De veras, qué barbaridad. Fíjese que están exigiendo justicia por la muerte de una señora, de una vendedora de tamales que fue quemada en plena calle en Morelos. Señores, ¿de qué estamos hablando, por el amor de Dios? ¿En qué se ha convertido estos lugares? Ese México grandioso, ese México de ayer, ¿dónde está? Y entonces, ¿cuál será el trabajo de los políticos, oiga? De verdad que esto hasta le eriza a uno la piel. Ahora están pues exigiendo justicia por la muerte de esa pobre mujer, una señora vendedora de tamales que fue quemada en plena calle en Morelos. En plena calle, viva. Dios mío santísimo. Madre mía de Guadalupe, esto está de verdad de dar miedo. Muy buenos días, tengo mensajes de texto que enseguida que regrese les voy a dar lectura con mucho gusto. Por lo pronto continuamos. Aquí está la Modesta Ayala, oiga, qué bonitas canciones. Muy buenos días.

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Muy buenos días, señores. Qué canciones tan bonitas. Me encantan los Cadetes. Son las 10 de la mañana con 47 minutos. Quiero mandar un saludo, dice este mensaje. Hola, Irmita, buenos días. Aquí esperando que empiece tu turno. Irmita, eres la que nos alegra el día. Dice, todos te queremos mucho. Bendiciones. Y como tú dices, estamos estrenando mes. Gracias a Dios, el mes de octubre. Y que venga cargado, dice, de muchas cosas buenas. Me puedes poner una canción bonita, la que más te guste. A ti, Irmita, te saludo desde la ciudad de Pasadena. Muchísimas gracias. No, pues nosotros continuamos saludando a toda nuestra audiencia que me hace el favor de escuchar todos los días. Gracias de veras por su preferencia. Fíjese, quiero platicarle que en México, yo me he preguntado muchas veces y lo he mencionado aquí, ¿cuántas carpetas de investigación habrá? ¿Verdad? Nada más ahí, empolvadas. Bueno, pues supuestamente se presentaron el año pasado más de 1,904,664 carpetas de investigación. Y solamente el 15% de verdad que hayan presentado una carpeta de investigación para esta mujer que les platiqué hace un rato. Esta señora que se ganaba la vida vendiendo tamales y la quemaron. La quemaron, señores. La quemaron viva. Esto es allá en Morelos. Pero esto es ya no de seres humanos. ¿De qué estamos hablando? Dios mío, ¿de qué estamos hablando, Padre Santísimo? Óigame usted, ¿cómo así? No comprendo, pero esto está pasando y esto pasó en Morelos. Aquella señora que le platiqué también, ¿se acuerda? Por 90 pesos, que se ganaba la vida y ella yendo, caminando, y ahí le quitaron la vida. Dios quiera que esas carpetas de investigación sí lleguen ante un juez. Que lleguen y que se haga justicia. ¿Cómo se van a quedar las cosas así? Bueno, pues nosotros continuamos presentándole nuestra música, oiga. Hoy no más, hoy no más. Qué chula de maíz prieto, señores. Somos la mera mera. Gracias a Dios, comenzando el mes, señores.

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Un saludo para nuestros amigos de Guatemala que me piden aquí. No entiendo muy bien el mensaje, pero sí entiendo, dice que soy su fan número uno, gracias por la música, muy bonitas, me acuerdo de mi Guatemala, allá se escuchaban esas canciones, gracias por ser como una buena terapia. Un saludo para nuestros amigos de Guatemala, gracias por ese cariño sobre todo. Fíjese, oiga, que hubo un detenido por ICE, se fugó. Bueno, quisiera decir lo que quisiera decir, ¿verdad? Pero bueno, él se fugó de un hospital en menos de 3 minutos con la ayuda de una enfermera. No quiero pensar cómo le va a ir a la enfermera, oiga. No quiero ni imaginarme cómo le va a ir a la pobre enfermera. Esa denuncia federal revela cómo este hombre salió por la zona de ambulancias y sigue sin ser localizado. Esto pasó en mayo, pero todavía dan a conocer esta información apenas y no lo han localizado. Esta enfermera enfrenta una acusación federal por presuntamente ayudar a un inmigrante mexicano detenido por ICE a escapar de un hospital en un caso que salió a la luz después de que documentos judiciales fueron desclasificados esta semana. Bueno, pues se reporta que la acusada tiene 33 años, trabaja en ese hospital. De acuerdo con una denuncia penal presentada por el FBI, esta mujer habría ayudado a este señor, a este hombre, pues a abandonar el hospital después de que fuera llevado al centro médico para recibir atención tras intentar escapar de los agentes federales. Fíjese que el hombre pues salió del hospital en menos de 3 minutos. El caso ocurrió el 28 de mayo y esta semana pues se está dando a conocer toda esta información cuando el ciudadano mexicano cuya identidad no ha sido revelada resultó herido mientras intentaba escapar de agentes de ICE. Eso no se fijan, que fue lastimado y que fue herido a consecuencia de, ¿verdad? Según la denuncia, fue trasladado al hospital para una evaluación médica y posteriormente sometido a una tomografía computarizada. Una vez terminado el estudio, pues habría retirado al detenido de la sala, la enfermera. El FBI sostiene que esas cámaras de seguridad, fíjese, fueron las cámaras de seguridad del hospital que registraron lo ocurrido. Ahora la enfermera pues no puede decir yo no lo ayudé. Las imágenes muestran al hombre saliendo por las puertas de la zona destinada a las ambulancias en menos de 3 minutos después de que la enfermera lo recogiera según la denuncia citada por la agencia. Así que vamos a ver qué sucede. La enfermera dijo que no estaba de acuerdo con ICE. Eso es lo que dijo ella, ¿verdad? Hay veces que uno mejor se debe de callar. Pues, ¿pero qué le puedo decir, oiga? Fíjese nomás. Bueno, ella dijo que no le gusta cómo están haciendo las cosas ICE. Sabía que iba a dejarlo en libertad. Habría dicho que la enfermera, durante la entrevista, de acuerdo con la denuncia citada por los periódicos. Así que ya le estaremos informando qué sucede con la enfermera. Tiene una denuncia muy, muy seria, una denuncia penal ahora. Así que el agente también señala y manifestó que pensaba que el hombre podría ser muerto debido a las lesiones que habría sufrido. Ella dice, no estoy de acuerdo de la manera que están haciendo las cosas. Entonces venía herido y herido pues a consecuencia de ICE. Así están las cosas, señores. Continuamos. Me voy a contestar las llamadas. ¿Tiene algún saludo? Bueno, pues estamos con mucho gusto. Voy a contestar las llamadas aquí del 844-980-9801.

0: Muy buenos días. Qué bueno que está con nosotros. Continuamos acompañándole y el tiempo se va tan deprisa, oiga. Se va así como agüita entre las manos, ¿verdad? Tengo muchos saludos que quiero mandar, pero antes vamos a la línea. Tengo aquí a la señora María Jiménez. ¿Cómo está, María? Buenos días.
1: Buenos días, Irma. Qué bueno que la pude agarrar.
0: Gracias que me llama.
1: Yo siempre la oigo. Me gusta todo.
0: ¿De dónde me llama, María? Platíqueme.
1: De aquí, de Los Ángeles.
0: ¿A quién le vamos a saludar, María?
1: A mi hijo, Alex Jiménez.
0: Alex Jiménez. ¿Fue su cumpleaños?
1: Sí.
0: ¿Sí? ¿Cuándo fue su cumpleaños?
1: Ayer, pero no pude entrar.
0: Bueno, pues hay que saludarlo. Y ojalá que le hayan pasado muy bonito. ¿Originarios de dónde, María?
1: De Durango.
0: De Durango. Bueno, pues un saludo para ustedes. Y gracias.
1: Irma, muchísimas gracias, gracias. Nunca cambie, sea siempre como es hasta hoy.
0: ¿Y cuál canción le gusta, María?
2: ¿Qué le gusta, María?
1: A mí me gusta Sentencia de Amor.
0: ¿Cuál otra? ¿Hay otra que le guste?
1: Renunciación.
0: Ah, bueno, ándele pues, muchas gracias.
1: Sí.
0: Que pase buen
1: gracias,
0: día, ¿eh?
1: Gracias, Irma, gracias, que tenga buen día.
0: Señores, continuamos saludándole. Hoy no más. ¡Hoy no más!

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3: ¡Ahí viene Pedro Infante!
4: Con mucho gusto para la del Santo.
5: ¡No, Pedrito, es cumpleaños!
4: Bueno, es igual, hombre. Ahí les van las nochecitas de Rubén Penca Momentos.
6: 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En la oscuridad con seguridad se oyen más bonitas. Todos te

hace, no le hace. Ya prendan la luz, ya queremos verte. Mucho, muy feliz, sigue tan feliz con tu buena suerte. Hoy en la mañana te traje.

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Señores, qué bueno que continúa con nosotros. Muy buenos días. Tengo mensajes de texto, que quiero darles lectura con muchísimo gusto, pero antes quiero preparar unas canciones. Fíjese, tal vez usted escuchó acerca de este caso que le voy a platicar, que estoy segura que, pues que ya lo escuchó porque ha sido muy sonado, de esta mujer que sobrevive a la ejecución tras 30 años en el corredor de la muerte allá en Tennessee. Mire, oiga, yo creo firmemente que solamente Dios es dueño de la vida de todos, ¿verdad? Fíjese que esta mujer que fue acusada de asesinar a una compañera fue trasladada a un hospital tras sobrevivir dos dosis, dos dosis, que las dosis eran pues para quitarle la vida. Esta mujer que llevaba casi tres décadas en el corredor de la muerte en Tennessee sobrevivió el día de ayer a las dos dosis administradas durante su ejecución, que quedó sin completar y deja ahora una incertidumbre del futuro de la condena de esta mujer, que fue impuesta en 1996 por un asesinato que cometió. Oiga, ¿pero qué no si alguien se salva lo deben de dejar libre? Esta mujer ya estuvo 30 años. Oiga, yo no soy juez, pero ha de ser muy difícil ser juez. Ya estuvo 30 años esta mujer. Sobrevivió. Primero, ayer tenían que inyectarle esa dosis. Luego se pospuso. Ahí ya era como que, ¿por qué está pasando? Bueno, al ponerle la dosis, dos, sigue viviendo. Fíjese. Bueno, así están las cosas, señores. Bueno, no sé qué usted qué piense, pero bueno, pues ahora vamos a ver qué decide la ley, qué es lo que procede en estos casos acá en Estados Unidos. Madre mía de Guadalupe. Señores, buenos días. Todavía son días, ¿eh?

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2: Que también tiene un récord de 3 victorias y 0 derrotas, pero será en la casa de los Raiders.
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0: Qué bueno que está con nosotros. Señores, muy buenas tardes. Ya son tardes, ¿eh? Son las 12 del mediodía con 18 minutitos. Tengo mensajes de texto que en un ratito voy a darle lectura con mucho gusto. Saludos también a José Montañez, que nos escucha aquí en Clave, oiga. ¿Quién no conoce? ¿Quién no ha escuchado? ¿A quién no le gustan las canciones de King Clave, verdad? Los saludo con mucho cariño. También a la señora María Jiménez, que su hijo Alex cumplió años. Saludos también. Tengo saludos que en un ratito le voy a mandar. Un saludo también con mucho cariño para la señora Acela Olague. La está visitando su hijo César. Ellos son de Ayuquila, allá en Jalisco, del Grullo, Jalisco. Un saludo para ellos. Señora Acela Olague, le saludo con mucho gusto. La abrazo desde aquí, desde mi cabina, y espero que disfrute de nuestras canciones. Sé que a usted le gusta mucho la canción de la pava, que cuando era muy jovencita la bailaba, así que en un ratito se la voy a mandar con mucho gusto. Vamos a la línea. Tengo aquí a la señora Maggie. Maggie, ¿cómo está? Muy buenas tardes.
1: Bien bendecida, gracias a Dios, Irmita, ¿y usted?
0: Qué bueno, gracias a Dios. Dígame, me dice que hoy tiene cumpleañero en su casa, Maggie.
1: Sí, es mi hijo, José Rafael se llama, y le doy gracias a Dios por permitirme tener un hijo tan bueno, que le gusta ir a misa, confesarse, y estoy bien bendecido con mis dos hijos, mi hija y mi hijo. Y pues sí, quisiera decirle que lo quiero mucho, y que le ponga una canción de José Alfredo Jiménez. Y saludos a todos los radioescuchas. Yo sé que donde quiera lo oyen. Fui la otra vez al restaurante y las cocineras de ahí del restaurante Tapia dice que son las que le alegra a Irmita y sus canciones.
0: Salúdemelas mucho y quiero saludarlas a todo el personal del restaurante Tapia. Tapia Mexican Food, ¿verdad? Y en Montebello, ¿verdad?
1: Sí. Sí, aquí en
0: Monterrey. Sí, los saludamos y está bien buena la comida, ¿verdad?
1: Sí,
0: bien,
1: está muy buena.
0: Bien mexicana, bien de veras al estilo así mexicano.
1: Sí,
0: es de la comida buena. Sí, muchas gracias, Maggie.
1: Después, muchas gracias a usted, que Dios la siga bendiciendo, la queremos mucho y escuchamos la radio por la bonita programación, todas las canciones, y especialmente por usted, que es tan espiritual y nos da tantos consejos y tantas cosas hermosas de Dios.
0: Muchas gracias. Gracias, Maggie. Bien. Feliz cumpleaños para su hijo. Que Dios le conceda sus más caros anhelos, ¿eh?
1: Gracias, señorita. Bendición.
0: Esa es mi gente, señores.
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Muy buenas tardes. Continuamos. Está usted en la hora de su lonche, me imagino, ¿verdad? Buen provecho para todos, a todos esos hombres de la construcción, de diferentes países, de diferentes estados de la República. Bueno, pues yo los saludo y les agradezco que me dejen acompañarlos. Señores, estamos estrenando mes. Bendito sea Dios, el mes de octubre. El mes de octubre se le conoce así como el mes del Halloween, ¿verdad? Sí, cuando ya todo empieza ya a oscurecer, más temprano, empiezan a cambiar los árboles de color, todo se pone más bonito. A mí me parece que se pone más bonito. Y es el mes que, si Dios nos da licencia, es el mes que vamos a viajar, si Dios quiere. Un saludo a mis viajeros con todo mi cariño para todos ustedes. Que Dios nuestro Señor esté con nosotros, ¿verdad? Porque son viajes muy bonitos. Así que también quiero saludar a todas esas personas que, pues que ya les tocó ir a Israel. Solo Dios sabe, ¿verdad? Si le va a volver a uno a tocar a ir a Israel. Pero es un viaje que, pues yo le pido a Dios que nos dé permiso de volver para allá. Ahí solamente Dios, ¿verdad? Sabrá Dios cuándo. Un saludo a todos mis viajeros, a todas las personas. Mire, también quiero, ¿se acuerda de aquella señora? Dice, Irma, no digas mi nombre, solamente quiero decirte que te escucho. Aquella señora bailarina, ¿se acuerda? Que pues se comunicó aquí con nosotros hace un tiempo y ya dos veces más después de esa me volvió a llamar. Pero luego después le llamaron y luego le faltaron al respeto a ella. Entonces yo le pedí a las personas que le faltaron el respeto a ella que pues que no estaba bien. Ella tiene su trabajo y cada quien tiene su trabajo y yo no estoy aquí para juzgar a nadie, ¿verdad? Porque pues todos tenemos de un modo un defecto, unos de un modo, otros de otro. Nada ni nadie somos perfectos. La perfección solamente Dios nuestro Señor, pues nosotros no. Entonces ella es una bailarina que seguramente algunas personas se han de acordar de ella. Dice, Irma, salúdame, estoy aquí en mi casa, ahorita descansando y le dije en su momento, ¿cómo así? ¿Te gustan nuestras canciones? Si el mundo tuyo es muy, así como que diferente música, me imagino, yo no sé. Sí, dice, es muy diferente la música que se escucha aquí, diferente ambiente y todo. Pero esta música la escuché con mis padres. Ella, que nos platicó, lo recuerda. Y luego me llaman estos otros dos señores, le faltaron al respeto, ella se sintió muy mal, ya nunca volvió a querer entrar al aire, pero yo la saludo con mucho gusto, con mucho respeto. Ella trabaja en uno de esos lugares, de esos del tubo. Ella hace eso. Entonces, cada quien su vida, ¿verdad? Yo no puedo juzgar a nadie porque no estoy aquí para juzgar, ni soy quien para juzgar, señores. Ella se vino de su pueblo, estuvo aquí, dice que le costó mucho trabajo y que le decía a la señora con la que llegó, mira muchacha, el cuerpo que tú tienes sirve para esto y para esto, y que para que bailes en estos lugares. Dice, de momento yo me asusté, Irma. Le dije, ¿cómo se le ocurre, señora? ¿Qué le dijo? Ella hacía eso, la señora, y ya era una señora mayor. Entonces ella la empezó a llevar. El dueño del lugar le dijo, vente, trabaja aquí, mira, vas a ganar buen dinero, vas a ayudar a tus padres, y así, así, así. Se fue envolviendo, lo fue viendo más normal, y entre más que iba, lo veía más normal, ayudaba a sus padres, que su papá estaba muy enfermo, ayudaba a sus padres, a sus hermanitos, y es así como ella se envolvió en ese mundo. Dice que en ese mundo se ven muchas cosas, pero cada vez lo veía más normal y más normal. Al ver que a la primera semana ganó $1,000, dije, aquí me va bien. Y así empezó a envolverse más y más. Y ese es su mundo, esa es su vida y cada quien. La saludo, nos escucha ella en este momento. Irma, no vuelvas a decir mi nombre, por favor. Pero quiero decirte que te quiero mucho y que te tengo mucho respeto y mucha admiración. Muchas gracias. Hoy no más. Saludos a toda mi audiencia. Oiga, se dediquen a lo que se dediquen. Yo los amo, sí, señor. A esta mujer que se dedique en la es bailarina.

0: Paquita, oiga. Ay, Paquita, que en paz descanse, ¿verdad? Muy buenas tardes, señores. 12:36. Vamos a la línea. Tengo aquí a Beto, ¿verdad, Beto? ¿Beto?
1: Sí, Irmita, aquí estamos.
0: ¿Cómo me le va, mi Beto? Ya tenía mucho que no se comunicaba. ¿Dónde andaba, mi Beto?
1: No, mi reina, aquí estábamos. Lo que pasa es que así estoy muy ocupadita tu Irma, pero está bueno enseñar que está bien todo, pues.
0: Platíqueme, ¿cómo me le va,
1: Mira, Irmita, pues no puede pedir uno más, como te he dicho. Así como estamos perfectos.
0: No, hay no que falta ser muy... nada, ¿verdad?
1: No. Mira, agarré trabajo de security. Estoy trabajando aquí en una sillita abajo de los árboles para que las ardillas no me coman la frutita. Así que,
0: ¿cómo
1: ¿qué
0: así?
1: Le quieres a la vida?
0: ¿Cómo así que está trabajando, Beto? ¿Usted que pues no sí, estaba retirado?
1: Pues estoy retirado, pero las ardillas no me dejan descansar. Si me meto para adentro, Irmita, se llevan los pésimos. se lleva la frutita y si hay para todos, pero... Lo que pasa es que muerden una y muerden otra y muerden otra. Si fuera de una por una, pues a ver cómo nos iba, pero pues las arañan todas, como el agua.
0: Oiga, mi Beto, yo pensé que de veras, pues ya estaba trabajando de seguridad Beto.
1: No, Irmita, sería pecado trabajar estas alturas. Todavía me siento bien fuerte, pero la verdad, no, pues sería pecado. Trabajamos, ¿qué? Alrededor de 60 años, más o menos.
0: Oiga, Beto. Pero qué bonito trabajo, la mera verdad tiene. Hablando en serio, sentadito pues sí. Ahí, tranquilo, no le falta nada, debajo de la sombra de un árbol, pues ¿qué más pide usted?
1: Yo sé que es falta de respeto irme a decirle a mi viejita, mi reina, ya que vienes para acá, pues no te vengas con las manos tilineando, tráete eso que está ahí, mira, y aquí lo disfrutamos a gusto, y fíjate que a todo dar, Irmita, pero ¿qué le queremos a la vida, Irmita?
0: No, nada, Beto, nada.
1: Y un saludito para el señor Chendo, el señor José y toda la gente que nos apoyó tanto tiempo y que nos sigue apoyando.
0: Que Dios quiera que les vaya bien, ¿verdad? Que José, pues, como todos sabemos que lo deportaron, Dios quiera que, pues, que ya se haya acomodado allá en su lindo Michoacán, ¿verdad?
1: Ya andan, gracias a Dios, está bien. Andamos más o menos todos ellos, por un lado, yo por otro, pero andamos bien, gracias a Dios.
0: Oiga, Beto, ¿y qué frutas tiene?
1: Mira, Irmita, tenemos aquí, vieras qué bonitos pérsimos hay.
0: Sí.
1: Tenemos un limoncito, un pérsimo, tenemos un guayabito, tenemos un granadito. Bueno, eso ahí está una naranjita.
0: Esos árboles costó muchos años cuidarlos, ¿verdad, Beto?
1: Oh,
0: no
1: sí,
0: fue Irmita, de ayer a ahora, ¿verdad?
1: No, sí, Irma, y a mí no sé, yo creo que no soy de este planeta, porque verás cómo me gustan los árboles.
0: No, pues es que lo más bonito, Beto.
1: Tengan fruta o no den fruta, me gusta mucho.
0: Es lo más bonito que hay. Muchas gracias, Beto, Saludos a su señora y a todos.
1: Sí, pues una de esas que llegan, no voy a abrir más de que una o dos y ahí murió. Porque es pecado de más.
0: Ándale, pues, y una que vaya a mi salud, mi Beto.
1: Ándale, pues, Irmita, gracias. Y aquí estamos. Si no nos contestas, de todos modos, te estamos oyendo,
0: Ándale, pues, muchas gracias. ¡Qué bonito es lo bonito, señores! Esa es mi gente, oiga.

0: Muy buenas tardes. 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

Continuamos. Buenas tardes. Tengo unos mensajes que les quiero, que quiero darles lectura. Pero antes, el señor Herminio dice que tiene muchas cosas de venta. Llamarle al 323-548-8173. 323-548-8173. Un saludo para él y para todos los que trabajan también en el Swan Miroiga. Este mensaje dice: Irmita, estoy muy malo, Irmita, pero si me das un beso voy a revivir, Irmita. Seguramente es Raúl o está imitando a Raúl. Otro mensaje dice: buenos días, mi hermosa Irmita. Gracias, dice, por gracias a Dios por permitirme escucharte nuevamente en este nuevo mes que comienza hoy. Dice, sí, dice, el tiempo pasa volando. Tu programa parece de una hora. Fíjate que cuando uno disfruta tanto de tu programa, eso parece. Quiero que por favor me saludes a mis paisanos de Ameca, Jalisco, y me complazcas con dos canciones: Que vuelva, con Humberto Herrera, para mi hermana Gaby, y Al ver, con los Cadetes de Linares, para mi tío Alfonso, que te escucha todos los días en la ciudad de Norwalk. Gracias, Irmita, que Dios te colme de bendiciones y te siga llenando de sabiduría. Te amo, soy la señora Rosa. Muchas gracias, Rosa. Le agradezco de veras muchísimo. Y sí, el tiempo pasa así tan deprisa, como agüita entre las manos, ¿verdad? Fíjese, también quiero saludar a las personas que lleven por nombre Teresa. Hoy es día de Santa Teresita del Niño Jesús. Ella fue una religiosa carmelita descalza. Ella nació en Francia. Es patrona universal de las misiones y recordada por su pequeño camino de espiritualidad, basado en la confianza en Dios y en hacer las cosas cotidianas con un amor grande y sencillo. Así que también da inicio al mes del Santo Rosario, que es en octubre, porque llegó octubre, señores. Estamos comenzando el mes de octubre. En el nombre sea de Dios, ¿verdad? Que todo sea muy bonito este mes, si Dios quiere. Y dicen que sí, que la luna de octubre es la más bonita. Continuamos acompañándole y agradeciéndole siempre su preferencia a su amiga Irma Olmedo.

0: desde el día en que...
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3: 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Durante la semana final de la temporada regular de la MLB, algunos equipos ya piensan en octubre, mientras que otros se preparan para la lucha por el banderín. Los Tampa Bay Rays, primer sembrado de la Liga Americana, Milwaukee Brewers, que aseguraron el primer sembrado de la Liga Nacional el pasado jueves, además de Los Angeles Dodgers, New York Yankees, Atlanta Braves, Boston Red Sox, Chicago Cubs, Chicago White Sox, Cleveland Guardians y San Diego Padres, ya aseguraron su lugar en la postemporada. Los Philadelphia Phillies están a punto de asegurar el último puesto en los próximos días y el título de la División Oeste de la Liga Americana aún está en juego. Partidos dentro de la ronda de comodines en la Liga Americana, White Sox enfrentando a Astros y Red Sox a los Yankees. Mientras que en la Liga Nacional, los Phillies lo harían ante los Bravos y los Cubs ante los Padres.
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Es la una de la tarde ya. Quiero felicitar a todas las personas que son adultos muy mayores, porque hoy es el Día Internacional de las Personas Mayores. Fíjese que se ha comprobado, no lo digo yo, lo dicen las estadísticas, que una persona dura más tiempo en la casa con su familia, vive más tiempo, vive más sano y vive más feliz. Yo creo que sí, definitivamente. ¿Cómo una persona mayor va a vivir solito allá en un asilo donde ni siquiera tengo entendido que no les hacen caso, no les dan la atención que necesitan? También tengo, mire, he escuchado tantas cosas acerca de los asilos. Quiero pedirle a todas las personas que trabajan con personas mayores que tengan compasión de ellos. Que tengan compasión de todas las personas con las que trabajan, o si usted trabaja con una persona mayor y lo cuida en su casa, tenga compasión de esa persona. Por favor, se lo pido. Si Dios nos da permiso de llegar a esa edad, bueno, pues también, ¿verdad?, nos van a tratar como nosotros hayamos tratado a los demás. Que la vida, mire, la vida da vueltas, vueltas. Es un círculo la vida. Todo lo que hacemos se nos regresa. Si hacemos bien, obviamente se nos va a regresar todo lo mejor. Pero si hacemos mal, también todo se nos va a regresar. Y con réditos, señores, con intereses. No hay que hacer lo que no queramos que nos hagan. Y menos a una persona adulto mayor. Hoy se celebra, es el Día Internacional de las Personas Mayores. Les saludamos, todo el cariño y todo el respeto para ellos, que todos los días muchas personas de ellos me escuchan en diferentes lugares. También a las personas que están en casa esperando a su hijo, a su hija, que los cuida para verlos. Un saludo para ustedes, señores, y que tengan mucha paciencia con los adultos mayores si lo están cuidando, por favor.

Qué bueno que me dejan acompañarlos. Muy buenas tardes. Irmita dice, y mis saludos, échele. Como usted sabe, a todos los traileros, oiga, a todos los choferes, ¿cómo están? ¿Cómo anda ese corazoncito, eh? Espero que muy bien. Fíjese que ser trailero, yo me imagino que no ha de ser nada fácil. Saludo a todos los choferes, a todos los choferes. Fíjese, en México hay una situación bien difícil que la hemos venido viendo desde hace tiempo, viajar bajo ese riesgo de no regresar a casa, y no solamente por el peligro que conlleva manejar y pues salir de distancias tan lejanas. Los transportistas mexicanos que enfrentan la violencia en las carreteras allá en México. En México se producen entre 30 y 40 robos al día, señores. Eso es lo, por lo menos, lo que está registrado, lo que se reporta, lo que se denuncia. No sabemos cuántas cosas más sucedan que no se denuncian. Pero esto es en México, entre 30 y 40 robos al día a transportistas en carreteras del país. El 70% son con violencia. Fíjese nomás. Y yo me pregunto, ¿pero por qué el gobierno no hace algo? Por el amor de Dios. Todo mundo necesitamos a los transportistas, a los traileros. Llevan sus cargas con unos trabajos, oiga, para que no les den esa seguridad en las carreteras en México. Detenerse en una gasolinera, señores, o hacer paradas para combatir el sueño es un recuerdo del pasado para muchos de ellos, porque ya no pueden estar en paz quienes recorren las carreteras del país con esas amenazas constantes, emboscadas, a balazos, secuestros y la complicidad de las autoridades corruptas. En un entorno donde perder la carga pasó a segundo plano frente al riesgo de no regresar a casa. Y en serio, ya hablando en serio, señores, ¿por qué las autoridades no ponen mano dura en esto? ¿Por qué no ponen mano dura? Miren, no se les pone a los traileros ponerse en huelga. Porque si los traileros se ponen en huelga, no quiero decir ni quiero pensar. Porque ellos mueven la economía aquí a donde quiera, oiga. Los traileros tienen muchísimo que ver con la economía en todos los países. Para que no les den esa protección, esas carreteras inseguras. En ese tiempo no es como antes, dicen ellos, que se podían quedar a descansar con las ventanillas abiertas. Ahora no, ahora ni siquiera pueden, ni con las ventanillas abiertas ni cerradas. Hay mucha violencia en contra de ellos. Dicen que lo menos que les puede pasar es que le roben la carga. Eso ya no importa. Lo que necesitan es la seguridad y llegar a su destino, porque corren mucho peligro. Esto lo explicaron muchos traileros en México. Matan a los operadores para evitar problemas con la policía. Y hay policía que son corruptos, dicen ellos. Así que Dios quiera de verdad que pongan atención en eso. Los traileros, aquí y en México, donde quiera, son indispensables para mover la economía. Lo digo de todo corazón y lo digo con mucho respeto para todos. Y en México no se les está dando esa seguridad. Las carreteras están plagadas de delincuentes. A punta de pistola, señores, los roban. Nuevas tácticas de grupos delictivos, como embestir a los camiones en pleno movimiento para obligar a los transportistas a detenerse y someterlos a secuestros express mientras desmantelan los trailers. Así están las cosas. Muy triste, pero así es.

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3: Continuamos con mucho gusto acompañándole. Es la 1:27. Señores, buenas tardes. 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
7: Señores, gracias por el favor de su atención. Lo agradezco de todo corazón. Que pase buenas tardes. Mañana, si Dios quiere, lo espero a las 10 de la mañana. No me deje plantada. Que Dios me lo bendiga. Con permiso.

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0: La mera mera, compa Lupe, ¿cómo andamos?
1: Yo bien, ¿y usted, Marita?
0: Pues yo lo veo muy, muy chapeteado, muy, muy... Como que durmió bien, compa Lupe.
1: ¿Por qué, Marita?
0: No, pues porque a veces viene bien hinchadito, así como, como, así como...
1: Como con la almohada todavía estampada.
0: Con la almohada, con el almohadazo.
1: En el cachete.
0: El cachete. Compa Lupe, ¿qué trajo para el refín, hijito?
1: Mire, hijita, fíjese que traje unas tortitas de papa.
0: Ay, ay, ay.
1: Así con bastante quesito, con su repollito, sus rajitas de tomate, arroz blanco, poquito frijolito y una salsita molcajeteada.
0: Eso, ya tiene tiempo que no me trae chuales, compa Lupe. Y tiene tiempo que no me hace caldito de garbanzos. Bueno, es que también estaba haciendo un calorón, pero ya vienen los días. Digo, para que se vaya, va así como programando así su menú de la semana, compa Lupe. Next week, si quiere, un día me trae chuales y otro día me trae garbancitos.
1: ¿Qué sabor quiere usted en la nieve, Mayrita?
0: Bueno, pues es que también eso vende usted, así que yo creo que sí me va a tocar que me traiga un así de mangoneadita o algo así, compa Lupe. Bueno.

0: De plano usted de veras no tiene vergüenza.
1: No, vergüenza robar y que lo agarren uno, papá. El que no habla, Dios no lo oye. Yo pido. Quién sabe, y chancecilla, y sí me toca que me traiga esos platos.
0: Le voy a traer un bolillo con avena.
1: Ah. Como le dije que me gustaba el bolillito con avena, compa Lupe, no.
0: Sí, marita. Sí,
1: sabe bien bueno, neta. Agarre la avenita así bien sabrosísima. Y luego así deja caer el bolillito, lo remoja y le muerde. Shh, papá. No, eso es gloria. Bueno, pues ya. Compa Lupe, gracias. De todas maneras, todo lo que trae está muy rico, pero ya sabes, si next week puede, me trae chualecitos y garbancitos. Un día y un día, pues no lo voy a poner a trabajar doble, nomás un día y un día. Pues de todas maneras va a ser, pues ya de una vez así. Así lo que trae uno de antojillo. Bueno, compa Lupe, gracias. Vamos a comer
0: nada,
1: bien rico.
0: Marita, de nada.
1: Ya saben, al ratito, 3:30, el a toda madre. 4 de la tarde, los cuatro gallos. A las 5, los chistecillos. A las 6 nos vamos. Y regresamos a las 9 en Misterios Ocultos. Sale, vale. Gracias, Diosito, por un día más, una persinadita en el nombre sea de Dios, y le vamos a echar con todo. Al ratito también para todos ustedes las macabronas, las rapiditas, cómo está México y cómo está el mundo mundial. Quédense con nosotros porque esto recién inicia las reflexiones y vive tus recuerdos, esos temas chidos del ayer, del hoy y de siempre. ¿Sale, compa Lupe?
0: Sale, Marita.
1: Órale, pues, vámonos recio, Marita.

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1: Y esto se llama el poder de la lengua. Un rico mercader quería dar un banquete con comidas especiales. Llamó a su esclavo y le ordenó que fuera al mercado a comprar la mejor comida. El esclavo volvió con un bello plato, cubierto con un fino paño. El mercader removió el paño y asustado dijo: ¿Lengua? ¿Es este el plato más delicioso que encontraste? El esclavo, sin levantar la cabeza, respondió: La lengua es el plato más delicioso, sí, señor. Es con la lengua que usted ordena, pide agua, dice mamá, hace amistades, conoce personas, distribuye sus bienes y perdona. Con la lengua, usted conquista, reúne a las personas, se comunica, dice Dios mío, reza, canta, cuenta historias, guarda en la memoria del pasado, hace negocios y dice yo te amo. El mercader, no muy convencido, quiso probar la sabiduría de su esclavo y lo envió nuevamente al mercado, ordenándole que trajera ahora el peor de los alimentos. Volvió el esclavo con un lindo plato, cubierto por un fino tejido, que el mercader retiró, ansioso para conocer el alimento más repugnante. ¿Lengua otra vez?, dijo el mercader espantado. Sí, lengua, dijo el esclavo, ahora más altivo. Es la lengua que condena, separa, provoca intrigas y celos. Es con ella que usted blasfema y manda al infierno. La lengua expulsa, aísla, engaña al hermano, responde a la madre, ofende al padre. La lengua declara la guerra. Es con ella que usted pronuncia la sentencia de muerte. No hay nada peor que la lengua, y no hay nada mejor que la lengua. Depende del uso que usted haga de ella.

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0: Estás en 980 AM, la mera mera, Mayra Berenice, en vivo, feliz tarde. Vamos a ver qué dice mi amiga Elvira. Elvira, ¿cómo está, mami?
1: Aló, muy buenas tardes, Mayrita.
0: Elvirita, ¿cómo le va, mi hermosa
1: bien,
0: dama?
1: Bien, mamayita linda, ¿hasta cuándo pude entrar a la línea?
0: Aquí estamos, mi niña hermosa. ¿De dónde se reporta, Elvira?
1: De aquí, de Los Ángeles, eso, cerca de la radio, de ahí de ustedes.
0: Ah, sí, mami, aquí en la Byham, ¿no? Aquí en Hollywood.
1: Sí. Ajá, Hollywood.
0: En Hollywood.
1: Hollywood.
0: ¿Se acuerda cuando salíamos a las calles con el cucuy y decíamos, ya se va la Peque Pro a Hollywood? Y hacíamos un relajo ahí.
1: Ay, Mayrita, sí, yo me acuerdo. La qué verdad bonito, que la quiero mucho, Mayrita.
0: Yo también, mami, Dios la bendiga. Sí, gracias por estar allí en sintonía. Y bueno, me imagino que ya lleva muchos años con nosotros, mami, así que muchas gracias por ese apoyo, ¿eh?
1: Sí, yo la recuerdo todos los días y que Dios me le dé mucha salud. Amén. Y mucha sabiduría, oye.
0: Ah, gracias, mamá.
1: Sigue adelante usted y el compa.
0: Ese compita Lupito, sí, ¿no? De repente se me pela al baño, va y cruza la calle y me trae un agua fresca, va y me trae un raspado, ya no sabe qué traerme el pobre, es buen compañerito, ya llevamos 16 años trabajando juntos, oiga.
1: Bastante,
0: así que ya sí, ¿no, verdad?
1: Así. Ay, Mayrita, de veras que la felicito, muy bonito programa. Toda de aquí el edificio donde yo vivo, pues la escucha porque yo les digo. Y dice, gracias. No hombre, ¿dónde no vamos a escuchar a Mayrita si es una gran persona que fue con el cucuy?
0: Ay, sí, mami, tantos años la mami.
1: Y también tiempo. Mi hija de Guatemala le manda muchos saludos, que tiene fotos con usted.
0: Ah, mire, qué bien, desde Guatemala. ¿Ya se fue ya para allá? ¿Ya vive allá en Guate?
1: No. Ella vive. ¿Se acuerda cuando creo que fue usted para el huracán allá en El Salvador?
0: Ah, cuando Mitch, mami, sí, cuando ¿sí? Mitch. Cuando Mitch, sí, yo me acuerdo que allí.
1: Cuando hicieron casa aquí en Quiriguá, que hicieron no sé cuántas casas, también ahí fue ella y tomó fotos con usted.
0: Qué bonito, mami, les agradezco mucho, pues ya son muchos años, ya van a ser 30 años en marzo, imagínese, ya, mami.
1: Imagínese, Mayrita.
0: Tres generaciones ya, ahí vamos, ahí la llevamos.
1: Oí, escuché un día que, no recuerdo qué día fue, cumplió años. ¿No? Entonces,
0: sí, el 22 ya, que, hace unos días.
1: Verdad, pero no pude entrar a ese tiempo, me tuve que ir a traer unos niños a la escuela, tuve que colgar.
0: Ay, no, pero gracias, Elvirita.
1: Bueno, pues, Mayrita, si no es tanta molestia, quisiera que le mandara la canción, la carta número 3.
0: Ay, ay, ay, esa está re bonita, pero por supuesto sus peticiones para mí son órdenes humildes, ¿verdad?
1: Gracias, gracias, sí.
0: Con los humildes, sí.
1: Gracias, Mayrita, la quiero mucho. Oye,
0: sí, mami, sí, gracias.
1: Que Dios me la bendiga a usted y a su familia. Saludos al compa Lupe.
0: Ándele, pues, gracias, mamá. Órale, pues, súbele a su radio porque ahí va su rolononon para que se la pase bien.
1: Gracias, gracias.
0: Al contrario, chula.
1: Gracias, Mayrita, adiós, Mayrita.
0: Ándele, pues, mamita, ahí le va. Uno, dos y tres. Ahí está. Gracias. Bueno, familia, ahí estamos. 980 AM, la mera mera. Mayra Berenice en vivo. Aquí estamos, familia. Gracias, gracias, gracias por el apoyo incondicional de tanto tiempo, ¿ok? Disfruten de esta y de toda nuestra música a través de 980 AM, la mera mera. Ahí va, doña Elvira.

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1: Pelotero la bola. El regreso de AMLO a la conversación pública. Nuevas sanciones de Estados Unidos contra el cártel de Sinaloa. Y la realidad cada vez más peligrosa que viven los transportistas mexicanos. Porque esto es ¿cómo
2: está México?
1: AMLO reaparece y presenta pueblo. Primero reapareció públicamente Andrés Manuel López Obrador desde Palenque, Chiapas, para presentar su nuevo libro titulado Pueblo. El expresidente dijo que esta obra, pues, recorre alrededor de 200 años de historia política de México y busca contemplar la idea de lo que él llama humanismo mexicano. Pero lo que más llamó la atención fue lo que adelantó sobre su próximo libro. AMLO dijo que quiere dedicarlo en parte a hacer propuesta para ayudar a Estados Unidos a enfrentar lo que él considera una etapa de decadencia. Según su visión, Estados Unidos ha puesto demasiado énfasis en el poder económico y militar mientras se enfrenta problemas internos como consumo de drogas, desintegración familiar e individualismo. Su idea, dijo, es plantear que Estados Unidos atienda más las causas sociales. También habló de soberanía, criticó históricamente la presión de embajadores estadounidenses sobre México y volvió a respaldar a Claudia Sheinbaum, compa Lupe. Yo tengo ganas de leer esos libros de AMLO, de cualquier manera, compa Lupe. Nosotros, pues, es importante que sepamos más de nuestro país, compa Lupe.
3: Creo yo que ahí dice nomás lo que a él le conviene, lo que a su partido, a la 4T le conviene.
1: ¿No cree que hable del corazón, compa Lupe?
3: No, no. Porque a lo que se ha venido saliendo y sabiendo de sus hijos, no, Marita.
1: Ay, no, yo no quiero creer en usted. Pues bueno, créame. Quiero pensar que él, no sé, ¿verdad? Tengo la esperanza, compa Lupe, pues. Pero ahí vamos, ahí se van a ir desarrollando y saliendo las cosas, porque al final, la popó flota, mijo.
3: Pues se está tardando.
1: Bueno, pues veremos, veremos. Vamos con el cártel de Sinaloa. Estados Unidos va contra todo. El embajador Ronald Johnson dijo que Estados Unidos no va solamente contra los grandes capos, también irá contra traficantes, lavadores de dinero, empresas fachadas y funcionarios corruptos que ayuden a mantener operando estas organizaciones. La advertencia llegó después de que el Departamento de Tesoro sancionara a 21 personas y 25 empresas vinculadas, según Washington, con la facción de la Malliza y con Ismael Zambada Siqueiros, el Mallito Flaco. Y por último, transportistas viajan con miedo y pues tienen miedo de no regresar, compa Lupe. Vamos a cerrar en las carreteras mexicanas para miles de traileros, manejar de noche, detenerse a descansar o incluso parar en una gasolinera, pues ya se ha convertido en una decisión de riesgo. Eso es injusto. Ellos transportan y mueven todo y que no puedan parar a descansar o a echar gas porque les pueden dar cuello, robos y todo eso.
3: Ey.
1: De 30 a 40 robos diarios en las carreteras del país y aseguran que más del 70% se cometen con violencia. Pueden ser golpes o sacan una fusca.
3: Amenaza. Sí, claro.
1: Estado de México, Puebla y Guanajuato son los principales. Emboscadas, secuestros, disparos y en algunos casos complicidad de autoridades.
3: Claro.
1: Ahora sí, yale, yale, yale, hijo.
4: Son unos lagritas, unas joyitas.
1: ¿Esto fue cómo? Es

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0: Un capo mexicano que tendrá que esperar un poco más para volver a la corte. Una investigación devastadora en Massachusetts y una jueza que no podía creer lo que estaba leyendo sobre una mamá que dejó solitos a sus chiquillos. Nos vamos con esto que son las rapiditas con Palupe.
1: Suéltelas, Marita, suéltelas.
0: Arranquemos en Nueva York, donde la audiencia de Rafael Caro Quintero, fundador del cártel de Guadalajara, fue aplazada. Estaba programada para el 1 de octubre, pero la Corte Federal del Distrito Este de Nueva York hizo una prórroga para el próximo 14 de octubre a las 11 de la mañana. Esto debido a los conflictos en el calendario del tribunal, pero va a tener que esperarse otro poquito. Caro Quintero enfrenta cargos federales relacionados con narcotráfico y también está acusado por el secuestro, tortura y asesinato del agente de la DEA, Enrique Kiki Macarena.
1: Camarena, Mayrita. Camarena.
0: Pues es que yo voy en friega, compa Lupe.
1: Macarena.
0: Macarena. Estoy pensando en la canción. ¡Ey, Macarena! Macarena.
1: Dale a tu cuerpo alegría, Macarena.
0: Bueno, pues usted me entendió, compa Lupe. Menos mal que me corrigió. Bueno, además, su defensa continúa en conversaciones con los fiscales sobre un posible acuerdo de culpabilidad. Así que veremos, papá.
1: Veremos.
0: Y nos vamos a Massachusetts, donde una investigación de la Fiscalía General del Estado reveló cifras verdaderamente estremecedoras. Más de 270 clérigos católicos acusados, híjole, de abusos sexuales de 944 niños dentro de la diócesis de Fall River, Springfield y Worcester a lo largo de varias décadas, compa Lupe. O sea, 944 niños abusados por 270 clérigos católicos. No, hombre, está muy... No me gusta ni compartir estas notas porque toca unas fibras sensibles de la fe y de lo feo que debe de ser para mucha gente que, pues,
1: padres de familia.
0: Mucha fe, exacto, también de creer en que los padres sean buenos y que nos vengamos a enterar de esto es terrible.
1: Bueno, sí, Marita, muy terrible.
0: La investigación comenzó en el 2019 y revisaron más de 300,000 páginas de documentos y se entrevistaron a más de 100 personas. Bueno, pues ahí está. Y vamos a la Florida, donde una jueza quedó literalmente sorprendida al leer el reporte de una mamá acusada de irse al crucero en las Bahamas, dejando a sus 4 chiquillos completamente solos en la casa. La acusada, 29 años, los bebés estaban pequeños, pero además habían uno de apenas 2 meses y otro niño de 2 años. 2 años y 2 meses. Así estaba loca. El papá se dio cuenta por un post del WhatsAppazo. Y ya la apañaron con Palupe.
1: Qué bueno, Marita, qué bueno. No está lista para ser mamá.
0: Pa' nada, hijito. Y tener 4, quién sabe cómo los ha criado.
1: Sí.
0: Quién sabe qué más ha hecho.
1: Más lo que eras.
0: Bueno, pues esta...

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Los cuelgan de las paredes como tú los colocaste. Tus sandalias están en su lugar. Y hasta tu bata de baño está donde la pusiste tú. Lo único que ha cambiado es el espejo. Ahora, cada vez que lo veo, me refleja una figura con unas sombras profundas bajo mis ojos y unas arrugas que empiezan a amenazar mi rostro.

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1: Mayra, en el nombre del Padre, del Hijo y del Espíritu Santo, bendiciones para ustedes, hermanitos. En este momento quiero invitarlos para que ustedes hablen al 323-532-3020 y reciban en este momento una oración por esa salud, para que esté bien, para que esa medicina te sirva, la que te haya mandado su médico, o para que ese problema que usted tenga sea desaparecido, porque la oración tiene mucho poder, hermanos de Dios. En este momento, la oración, hermanito de Dios, que yo voy a dar, usted me da su nombre, fecha de nacimiento y quiero orar por usted. Es en privado, no es al aire. 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Tiene dolores en su cuerpo, cansancio, debilidades, preocupaciones, problemas en la familia. En este momento la situación económica está muy difícil, hermano. 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Hijito de Dios, hijita de Dios. 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Quiero orar por ustedes, hermanitos de Dios.
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1: Mayra Berenice en vivo, el segmento A Toda Madre. Nos llama la esposa, se queja del marido y nosotros lo acusamos con su mamá. Oigan, tenemos en la línea telefónica a Griselda. Griselda, dinos por favor, ¿qué es lo que estás atravesando con tu matrimonio en este momento, preciosa?
2: Hola Mayra, ¿cómo estás?
1: Bien,
2: pues mira,
1: mi reina.
2: Estoy llamando aquí con pues algo que ya me tiene estresada. Yo estoy con mi esposo y mi esposo pues tuvo una relación antes y tiene dos hijos, ¿verdad?
1: Okay.
2: Y pero él yo veo que invierte más en sus otros hijos que ya, o sea, su relación ya terminó, ya nada más yo sé que los niños, pero invierte más en ellos que en mis hijos y ha llegado a ese nivel que la verdad ya como que y nada, que dije, suficiente. Le acaba de comprar un carro a su hijo, le fue a firmar para que sacara un carro y me dice que me espere tantito porque mis hijos los iba a inscribir en un deporte.
1: Okay.
2: Y ahora que ya no, que me espere tantito y le digo, o sea, ¿cómo? Tantito son 6 años de un carro, no es un mes, 2 meses.
1: Claro.
2: Entonces, de verdad, yo estoy muy enojada, pero ya, o sea, ya es suficiente.
1: O sea, como dicen, todos hijos, todos entrenados, ¿verdad?
2: Claro, él tiene responsabilidad, pero solo de la manutención, más no extras, porque ahora yo soy su esposa y mis hijos son su familia.
1: Okay, entonces tú quieres que lo acusemos con su mamá.
2: Sí.
1: Muy bien, aguántanos poquito, Griselda. Vámonos a la línea telefónica.

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1: Tu suegra llegó.
2: Berenice en vivo. Griselda tiene una situación en casa. Su marido tiene hijos con su matrimonio anterior y le acaba de ayudar a comprar un carro a su hijo el mayor. Griselda ya no quiere esta situación porque quiere más billete para sus hijos, o sea, los hijos que tienen en común. Ahí tenemos a la señora Sofía. Sofía, bienvenida, ¿cómo está?
3: Muy bien, Mayra.
2: Mire, señora Sofía, tengo a Griselda, su nuera, en la línea telefónica. Nos ha llamado aquí al segmento A Toda Madre, no sé si usted nos ha escuchado, pero se trata de que nosotros llamamos a las mamás de los hombres que pues están teniendo un problemita en casa, y en esta ocasión Griselda dice que su hijo ayuda más a sus otros hijos que a los hijos que tienen entre ellos dos. Griselda, ¿qué le quieres decir a tu suegra?
3: Pues yo quiero que me apoye, suegra, porque su hijo la verdad no está respondiendo como es. Su familia somos nosotros y él le compra de todo a sus otros hijos. Ahora que se acaba de graduar le compró un carro y le va a estar pagando las mensualidades. Entonces nos vemos apretados y yo no puedo, porque le ha quitado cosas a mis hijos. Y su familia somos nosotros ahora. Yo quiero que pues usted me apoye.
2: Señora Sofía, ¿qué dice?
4: Mira, Griselda, yo lo que te puedo decir es de que yo en esto yo no me puedo meter. Yo te puedo dar un consejo a ti y a mi hijo, ¿verdad? Pero no puedo meterme a fondo porque es problema tuyo y de él, ya que tú sabías que él tenía hijos antes de casarte con él. Y así lo quisiste retener y tener a tu lado.
3: No, yo no niego que él tenga hijos, o sea, él que los apoye, como habíamos quedado, les daba su mensualidad, pero ya pagarle cosas extras para quitárselo a los que ahora mis hijos no pueden tener, no se me hace justo, porque mis hijos también tienen derecho y nos priva de cosas, ¿no? A mí me reduce lo que me da semanal. Los niños ya no pueden tener actividades porque él tiene gastos extras con sus otros hijos y no es justo, porque quedamos de que solo le iba a dar la manutención, pero ahora sale con extra cosas que esto y que el otro. Y no es justo, o sea, estoy muy enojada, ya la verdad estoy estresada, no sé qué hacer.
2: Señora Sofía,
4: lo que yo te pido es de que te calmes y de que tengas en cuenta que tú como su esposa que ahorita eres, es tu deber apoyarlo, porque la esposa, cuando el marido la mantiene y es buen esposo, su deber como esposo es apoyarlo en lo que el esposo necesite. Y el deber tuyo es tratar de buscar un trabajo, mija, para que tú puedas ayudarlo con los gastos.
2: Entonces, mire, señora Sofía, ¿le parece si le llamamos a Mauricio y vemos cómo está este asunto?
4: Pues, claro, Mayra, pero para ayudarlo, porque yo quiero que sigan como matrimonio, porque ella es buena muchacha, lo que pasa es que es muy gastalona.
2: Okay, no se preocupe.
5: No quiere trabajar.

0: marido anda de valiente, que se prepare, porque aquí lo regresamos a su época de la chancla. 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
1: Seguimos a toda madre, Mayra Berenice en vivo. Tenemos a Griselda, a la señora Sofía. Griselda dice que su marido le da más a los hijos primeros y priva a sus hijos de comodidades y demás. La señora Sofía dice que Griselda no trabaja y que además quiere muchos lujos. Entonces, vamos a ver qué es lo que tiene que decir Mauricio. Mauricio, bienvenido, ¿cómo estás?
2: Hola Marita, ¿cómo estás?
1: Bien, amigo, aquí tengo a Griselda, tu esposa, y además a tu jefa. Yo creo que tú ya te diste cuenta de lo que estamos platicando acá. Resulta que tú le acabas de comprar un carro o ayudar a comprar un carro a tu hijo el mayor, y eso como que no le parece a Griselda.
2: Sí, sí, lo que pasa es de que tuvimos una discusión. Yo tengo dos hijos de otro compromiso, mi primer compromiso. Uh-huh. Ella sabía eso y le compré un carro porque él ya tiene 19 años y ya terminó también la high school, ¿no?, que es la secundaria, y va a ir para la universidad. Uh-huh. Y le compré ese carro para que se pueda movilizar.
1: Uh-huh. Y por comprar ese carro no pudiste apoyar a tus hijos en unas actividades. Griselda, ¿qué le quieres decir a tu esposa, a tu esposo?
3: Pues es que ya habíamos quedado, o sea, no me consultó. Mi problema es que, o sea, todo lo hace él aparte, Martín, no me consulta, no me dice nada. Yo sé que nosotros ocupamos nuestras cosas,

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1: Bien. Y las uñitas, papá, y el pelito que sale caro. Señora Sofía, ahí está usted, ¿verdad, mija? Señora.
2: Sí, estoy escuchando y estoy, pues ahora sí que viendo cómo poder ayudar en este problema, ¿verdad? Pero yo lo que le digo a mi hijo y le digo a mi nuera, únanse, no peleen, dialoguen y pónganse a trabajar, porque la mujer quiere los mismos derechos que el hombre, pero en asumir los mismos derechos es que los dos tienen que trabajar
1: la misma responsabilidad, remar parejo, Griselda.
3: Yo a ella le compré también.
2: Yo soy una mujer de trabajo y mi hijo sabe que yo los he sacado adelante y que yo cuando su papá vivía, yo y su papá y yo trabajábamos y sacamos adelante a nuestros hijos. Aquí es el país de igualdad, tanto el hombre como la mujer tienen los mismos derechos, entonces los dos tienen que trabajar.
1: Griselda, ¿tú qué dices, mami?
4: Pues él no quiere que yo trabaje, que quiere que cuide los niños, y entonces cuando yo quise trabajar, dijo que no, que me tocaba quedarme en la casa con los niños, y ahora quiere que yo...
1: O sea que la malacostumbraste, Mauricio.
3: No, lo que pasa es que yo le dije eso, sí, pero ahora que ella me está reclamando de eso, pues yo le dije, o es una cosa, o te paras con toda la gastadera que hace de tus cosas caras
1: personales,
3: o si no agarra, búsquete un trabajo para que tú misma te compres tus cosas, porque yo nomás puedo estar gastando para nuestros hijos, para la casa, para todo. Exacto. Pero ya no.
1: Oye, mira, Griselda, no tienes un mal marido, créemelo, de veras hay muchos hombres que son muy irresponsables.
3: Estoy de acuerdo, Marita, la puerta está abierta y yo no puedo seguir siendo cargo de mis hijos.
1: Bueno, Sofía, señora Sofía, gracias. Griselda, ¿le vas a echar una mano a tu marido?
4: La verdad, pues sí, él sabe, pero yo quiero que me cuente todo lo que hace, o sea, okay. No decida por otro lado, yo quiero comunicación, porque entonces, ¿para qué somos pareja?
1: Ahí está Mauricio, ok, más comunicación, ¿listo?
3: No, listo, por mí, yo pues voy a hacer más comunicación con ella, pero también ella tiene que darme esa confianza de cualquier cosa que yo le cuente sobre mis otros hijos, que no se enoje.
1: Perfecto.
3: ¿Cómo quieres que yo le cuente las cosas?
1: Ahí quedó, vale.

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1: Estamos arrancando con nuestra programación especial de Los Cuatro Gallos, familia. En esta tarde, ya saben, Javier Solís, José Alfredo Jiménez, Jorge Negrete, Pedro Infante y, por supuesto, nuestros invitados que cambian todos los días. Hoy tenemos a un verdadero, pues, nombre dentro de la música y es Lorenzo de Monteclaro. Lorenzo Hernández nació en Cuencamé, Durango, en 1939. Su historia musical comenzó desde muy joven. A finales de los años 50 se presentó en un concurso de aficionados en una estación de radio en Torreón, en Coahuila. Aquella experiencia terminó abriéndole el camino y profesionalmente comenzó a cantar en 1958. Con el paso de los años se convirtió en una de las voces más representativas del norteño, con ese estilo suyo tan elegante, ligero y profundamente campirano. Y fíjense nada más la trayectoria, ¿eh? Hablamos de un artista que ha grabado decenas y decenas de producciones y que además participó en cerca de 50 películas. Especialmente durante la época en la que la música ranchera y la música norteña también tenían una presencia enorme en el cine mexicano. Canciones como El ausente, ándele, con esa vamos a arrancar, Abrazado de un poste, Ese señor de las canas, no hombre, pues son muchísimos, ¿no? Canciones de catálogo. Y algo que distingue a Lorenzo de Monteclaro es precisamente su versatilidad. Lo hemos escuchado con norteño, con conjunto, con banda sinaloense y con mariachi, pero siempre manteniendo ese sello que lo hace reconocible desde las primeras palabras. Además, Lorenzo es un showman, hace una presentación en escenario espectacular, porque hay voces que pertenecen a una época y hay otras que consiguen atravesar muchas épocas sin perder su esencia. Y Lorenzo de Monteclaro es precisamente una de ellas, un hombre nacido en Durango, formado en radio, carretera, escenarios, cine y música popular, que después de más de 6 décadas de trayectoria sigue siendo referencia obligada cuando hablamos de la música tradicional del norte de México. Así que le abrimos las puertas a don Lorenzo de Monteclaro con este tema para todos ustedes con Mayra Berenice en vivo aquí en Los Cuatro Gallos. ¡Ay, a disfrutar, mi gente! ¡Feliz tarde! Gracias por la oportunidad que me dan de formar parte de sus vidas. Llegar a través de sus oídos, hacerles cosquillitas con la buena música de la mera mera.

Estás en Los Cuatro Gallos con Mayra Berenice. Feliz tarde, mi gente. Vamos a escuchar este tema, Ese Señor de las Canas. Una composición de Federico Méndez. Es un tema dedicado a esa figura que muchas veces entendemos, pues no lo entendemos hasta que no pasan los años, y es el papá. La canción habla de un hombre que ha cargado amarguras, que ha recorrido caminos, pueblos y veredas, que ha envejecido trabajando, luchando y respondiendo por su familia. Un hombre de cabello blanco, de mirada cansada, pero llena de amor. Porque las canas de un padre no aparecen de un día para otro. Cada una puede guardar una preocupación, una noche sin dormir, o tal vez una cuenta que pagar, un hijo que sacar adelante, una decisión difícil que tomar. Y muchas veces cuando somos jóvenes no alcanzamos a entender todo lo que nuestros padres cargaron en silencio. Y con el tiempo uno empieza a mirar aquellas manos, aquellas arrugas, aquellos consejos que antes parecían regaños, y descubre que detrás de todo eso había amor. Un padre puede hacerse mayor, puede caminar más despacio, puede hablar menos, pero para un hijo siempre seguirá siendo aquella figura fuerte que parecía poder con todo. Y quizás por eso esta canción pega tan profundo, porque nos recuerda que mientras tengamos a nuestros padres, hay que mirarlos, hay que escucharlos, abrazarlos y agradecerles. Y si ya no están, pues quedan sus enseñanzas, sus costumbres, sus palabras y esa manera de vivir que muchas veces teníamos, pues lo pasábamos a la ligera y no nos dábamos cuenta. Lorenzo de Monteclaro con este tema tan bonito para todos ustedes, nuestro invitado aquí en Los Cuatro Gallos.

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Estás en 980 AM, la mera mera, con la música de los cuatro gallos. Nuestro invitado hoy, Lorenzo de Monteclaro, y este tema, y es que hay noches en las que uno, pues, promete no llorar, no buscar, no volver, pero entre recuerdo y recuerdo y entre copa y copa, termina abrazando cualquier cosa, como este tema, abrazado de un post.

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cantar los dos, usted y yo, ya lo estoy viendo. Ay. Traigo un cuete de nevero, ¿verdad?

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0: Es la música de 980 AM, la mera mera, los cuatro gallos con nuestro invitado hoy, Lorenzo de Monteclaro. Ay, ay, ay, se me andan atrabando las cabras. What? All right, vámonos recio con esta.
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0: 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Órale, pues, vamos a cerrar nuestra programación de los cuatro gallos, como lo hacemos siempre, con nuestro invitado especial. Hoy se trató de Lorenzo de Monteclaro, una de esas voces que han acompañado durante décadas la historia de la música norteña y la música ranchera. Y para despedirnos lo vamos a hacer con una canción muy alegre para mi compañerito ahí en cabina, a mi cuate Fernando. Qué bonita chaparrita, tiririririn. Ok, así que vamos a disfrutar, porque después de tantas canciones de ausencia, de nostalgia y de corazón dolido.
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0: Una mirada bonita y una canción que nos recuerde que el amor también puede ser ligero, alegre y juguetón. Así que nos despedimos con este rolononón, familia. Disfrútenlo aquí en 980 AM, La Mera Mera. Mayra Berenice en vivo. Eso.

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